Muchas gracias de corazón, amigos. Gracias. Gracias por acompañarnos. Gracias por esperarnos estos años. Gracias por todo. La verdad, en nombre de la trampa y de todos los que somos acá atrás, salud para todos y buenas tres, amigos.

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No es bueno nunca hacerse de enemigos que no estén a la altura del conflicto.

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0: Hola, hola, ¿qué tal? ¿Cómo están? Qué placer saludarlos. Buen día para todos. Aquí estamos arrancando este domingo 9 de agosto. 15 minutos pasaron de las 10 de la mañana. Como lo habíamos anticipado, estamos con una nueva fecha en Tarariras, en la capital tuerca. Estamos en el Juan Schnieder, en un nuevo capítulo, el quinto del 2026, un campeonato que de a poco va tomando forma de cara a la segunda mitad de la temporada. Miren lo que es este día, a pleno sol, este sol que tanto extrañamos en este invierno, una temperatura muy baja, una heladita de aquellas, pero que nos anticipa que hoy vamos a tener un gran día de sol y esperemos que de espectáculo, después de lo que fue la tarde de sábado con las clasificaciones, con el programa especial que hicimos con todo el equipo Pista Libre en el post-clasificación, en lo que fue ya la tarde-noche, donde estuvimos recorriendo los boxes con Germán Litardo. Ya se nos suma Florencia Maurín porque hoy tenemos series, tenemos finales. Flor, ¿cómo estás? Buen día.
1: Hola Lucho, buen día para vos, buen día para todos los que nos acompañan en este domingo de automovilismo, una nueva transmisión de Pista Libre, quinta fecha del campeonato aquí en el Juan Schnieder para plataformas limitada 31 y Zonal 2000. Y lo decías Lucho, un domingo realmente hermoso, agradable, donde el sol finalmente se ha hecho presente después de lo que fueron unos días de bastante lluvia y que nos tenían ahí pendientes de lo que sería el pronóstico. Lo cierto es que hoy una jornada a pleno sol donde la temperatura es baja, 10 grados, 9 la sensación térmica aquí en el circuito, pero el sol que acompaña y que hace todo mucho más ameno. El público que se ha ido acercando en esta mañana de domingo para empezar a vivir las series de cada una de las categorías y palpitar de cerca esta quinta fecha.
0: Así es, recorremos los boxes, sobrevolamos los boxes con nuestro drone. Arrancado, ¿no? Ya la actividad ha arrancado, quiero decir, la actividad con plataformas. Ya les estaremos comentando de una situación en la largada de lo que fue la segunda serie con Pablo de Vega, que largaba adelante, que se quedó detenido y que García se lo llevó puesto sin consecuencias para los pilotos. Ya lo vamos a confirmar también para dar tranquilidad desde el sector de boxes con Germán Litardo. El sector de boxes con el Zonal. Vamos recordando, si les parece, Flor, lo que fueron las clasificaciones. Con plataforma, con Martín Malán, que se ha quedado con lo mejor. Ya ha corrido también su primera serie. Ya estaremos también con esa información. Y con un Pablo de Vega, que fue segundo, que lo que comentábamos, no arrancó de la mejor manera con el pie derecho esta jornada de domingo, Flor.
1: Exactamente, Lucho. Cuando se ponía en marcha la primera serie de la mañana, en la que correspondía largar junto a De Vega, a Noya. Bueno, tuvimos este inconveniente donde se queda detenida la máquina número 99 de De Vega y tiene un impacto con la máquina de García. Afortunadamente, como decíamos, sin consecuencias. Ya vamos a estar repasando un poco lo que fue esa situación que hizo que se demorara nuevamente el relanzamiento de esta serie que ya está en marcha. La primera serie de la mañana, victoria para Malán, quien ayer se quedó con el mejor registro en clasificación. Segundo, Cecchini. Tercero, Luzardo. Cuarto, Buena Hora. Eso fue lo que vimos en pista en la primera serie de la mañana.
0: Así es, un Malán que cambió la pole por su serie, que ya piensa en el resto del domingo, con De Vega, con Cecchini, con Noya, Luzardo, los cinco primeros en lo que fue la clasificación del sábado. Ahí lo tenemos a Mariano Aristimuño, que ayer nos visitaba en la cabina de transmisión. Un gran tercer lugar para él, ya acomodado en lo que es la cachila, ya pensando en lo que puede llegar a ser un buen resultado para él en este quinto capítulo. Ahí tenemos la cachila amarilla 94 de Perkovic, muchos problemas en la jornada sabatina. Lo visitamos en la tarde-noche regulando válvulas, después

0: Mostrábamos ayer por la noche, ¿no? Los campamentos, el fueguito, mucho guiso, guiso
1: vi cerdo. Fotos. No estuve ayer, pero vi fotos, vi
0: terrible,
1: el programa.
0: Terrible. Estaba para un guisito, para tomar temperatura.
1: Sí.
0: Y ahora este es el otro día, ¿no? La mañana, ahí vemos parte de la actividad con Noya, ya le vamos a comentar. Ya estaremos con el relato y comentario, nos estamos acomodando con cada una de las cámaras. Pero ya estaremos enfocados a partir del zonal con el relato, con el comentario de Flor Maurín, con el trabajo de Germán Litardo en boxe. Recorremos no solo los boxes, sino también el sector del público. Miren cómo ya...
1: Se va acercando el público.
0: Sí, se acercan. Veo leña, como para hacer el fueguito. La conservadora, la heladera.
1: Todavía estamos en el mate, los bizcochos.
0: El sector del parlante que...
1: De la música.
0: Te deja a veces medio que no sabes a dónde estás. Y bueno, seguimos recorriendo si quieren. Nos vamos acercando para que la gente también vaya saludando.
1: Y también para ir mirando cómo está la pista, ¿no?
0: Sí, bueno, ayer fue el tema, ¿no?
1: Exacto.
0: Ayer fue el tema. La pista estaba muy, muy complicada en la jornada del sábado. Llovió muchísimo en la semana, sobre todo el día jueves. Y nos contaban los pilotos que hacía rato no la veían tan rota a la pista, ¿no? Bueno, ahí teníamos la nueva variante que no se usa
1: en esta
0: fecha.
1: ¿No?
0: Y que también fue un tema a tener en cuenta en la fecha anterior, porque se rompió mucho ese sector, nos comentaban algunos pilotos. Pero bueno, todo es prueba y error también, ¿no? Tantas veces hablamos de que el Juan Schneider tenga una nueva variante. Finalmente se animaron y lo hicieron, y está bueno eso, ¿no? Después, obviamente, mirá esta imagen de Vega, ¿no?
1: Esto seguro fue con la situación de Vega y García en la largada.
0: Directamente se arrancó la rueda. Daños que ha dejado el inicio de la actividad de plataforma. Cuando ustedes lo dispongan, estamos con Germán Litardo en los boxes. El trabajo de Guzmán Méndez también, de Gabriel Méndez, todo el equipo. Gastón, que está también en el dron. Estos son los viejos boxes, el sector de dirección de la prueba, otro sector del público. Teníamos la cabina pista libre, que va a hacerse algunos kilómetros en la semana, porque como anticipamos en la jornada de ayer, estaremos el próximo domingo a esta hora ya instalados en el Pinar con la transmisión de radio por Mágica FM, con una nueva fecha del Super Turismo. El turismo AUBO con sus dos clases y super escarabajos. Ayer le comentábamos a todos que es una nueva apuesta. Es para nosotros un desafío también de estar en el Pinar con super turismo el próximo fin de semana. Preparada, Flor, ¿no?
1: Por supuesto y con muchas ganas.
0: Qué lindo. Bueno, me voy al sector de boxes con Germán Litardo, el primer contacto. Germán, ¿cómo estás? Buen día.
2: ¿Qué tal, Lucho? Muy buenos días para vos, para todos, a pleno sol, aquí en Tarariras, motores en marcha, y bueno, ya han pasado cosas en las baterías de las plataformas, y estoy con Roberto García, que entiendo que no fue el mejor arranque de domingo, Roberto, pero bueno, nos contarás vos cómo viviste una situación, no con Pablo de Vega, en una de las series hace un ratito. Buen día.
3: Buen día, ¿qué tal? No, largaba séptimo, ¿viste? Y... la que está delante mío se abre. Cuando yo lo veo, estoy encima de él, pero él lo esquivaba, ¿viste? Como yo estaba pasando al que estaba sexto, vamos a decir, a la derecha, lo alcanzaba, iba pasando. Seguro, cuando yo me termino de abrir más para esquivar a Pablo, este muchacho me toca allá y me hace ir, se va arriba de la de Pablo, ¿viste? Allá iba en segunda, trancado, ¿viste? Estaba bastante adelante, tenía hasta buena velocidad, ¿viste?
2: Camino a meter tercera, iba.
3: Sí, no, tercera no, pero segunda firme, ¿viste? Y no, creí que lo zafaba, pero seguro, después el muchacho de la pista dice, no, te alcanzó a tocar el muchacho que iba, al que pasaba, que iba a hacer esto, ¿viste? Y seguro, por eso fue que se me fue, pero ahí no entendí nada, ni lo sentí el golpe de este muchacho, simplemente... Pasó lo que pasó, ¿no?
2: Bueno, entiendo, ya tuvieron una charlita con De Vega, sí, no, fue no, obviamente todo, sin una cuestión de carrera, digamos.
3: Sí, ni que hablar. fui como pedirle disculpas también porque

0: obviamente no fue ni queriendo ni nada, y él también, quedar separado, ¿viste? Es peligroso porque no da tiempo a mucho, ¿viste? Pero más que nada la situación fue esa, porque si no él lo alcanzaba a esquivar, ¿viste? Pero está, son cosas que da.
1: ¿Pueden arreglar el vehículo tuyo o ya es posible, punto final para el domingo?
0: Punto final totalmente, se rompió mucho, adelante, atrás, todo. No, diferencial también se movió toda la... todo el... La estructura también de abajo, o sea, hay mucho para hacer. Bueno, que hablar, imposible.
1: Nos vemos en la próxima, Roberto, muchas gracias.
0: Que lo pasen bien.
1: Ahí estaba, Lucho, la palabra de Roberto García, que bueno, ya cuenta, lamentablemente no es de la partida de este domingo, de la misma forma que Lauzarot, ¿sí? La plataforma número 23, ya la están cargando, en un ratito le mostramos las imágenes, pero no va a ser de la partida de lo que queda del domingo.
2: Bueno, información ya importante de la mano de Germán Litardo, Lauzarot afuera, García que confirma que los daños son importantes y que lamentablemente rápido se termina el domingo para ellos.
3: Una pena realmente, Lucho, lo que ha sucedido tanto para García, también como para el caso de Vega, que largaba en primera fila después de una gran clasificación ayer. Acá vemos los trabajos en la máquina 99 de Vega. Vamos a ver cómo están de condiciones para lo que será la próxima serie que le tocará a plataformas largar. Lo cierto es que ahora acaba de finalizar la primera serie también de plataformas impares con Noya, que se queda con la victoria, seguido de Budrán, Dilong, Mediza y Carrero, los cinco primeros cuando vemos la bandera cuadros que baja.
2: Bueno, muy bien. Gracias a todos por empezar a interactuar con nosotros. Como siempre, les comentamos que el chat está abierto, que pueden compartir la transmisión. Estamos por nuestro canal de YouTube, también desde el Facebook y por Motorplay, también en Mágica FM. Bueno, gracias a todos por estar del otro lado. Nos pueden comentar cómo están arrancando la mañana, cómo nos van siguiendo, con qué lo están acompañando, si están solos, si están en familia, si están con amigos, si vienen para la pista, porque muchos por ahí prefieren dormir un poquito más, y sumarse más al mediodía, ¿no?
3: Sí, totalmente. Y ya van llegando los primeros mensajes, así que seguro que en un ratito nos vamos a poner al día con eso también.
2: Bueno, y también en el WhatsApp, acá lo tienen del otro lado, allá, del otro lado tienen ahí abajo a la izquierda el número de WhatsApp para que también nos puedan mandar algunos mensajes. La barra de la divorcio, la 66, algunos que se van bien arriba en la tribuna como para empezar a tener mejor imagen. Acá arriba también de la casilla.
3: Muy bien ubicados ahí arriba de la casilla.
2: Mate en mano, el mate que no puede faltar para levantar temperatura. Yo arranqué con un cappuccino.
3: Bien.
2: Y unos bizcochos. Y bueno, el amigo Litardo es del mate y siempre mate. Se complica a veces en la ruta con Litardo, porque claro, mate y no viene ningún lugar para hacer el uno, y bueno, hay que parar a donde se pueda, ¿no?
3: Exacto, yo arranqué con mate también, porque arranqué muy temprano en la jornada, así que directo al mate también.
2: Bueno, anoche le dimos la milanesa caballo, milanesa napolitana ya, también.
3: Y postres también, por lo que supe.
2: Postre.
3: Variado el postre.
2: Me sorprendió el postre de Litardo.
3: La elección de Germán.
2: En un rato les voy a contar.
3: ¿Hay fotos? ¿Hay fotos o no? La anécdota nada más.
2: No me dio tiempo.
3: Fue todo muy rápido.
2: No me dio tiempo. Cuando saqué el teléfono ya se había mandado todo, pero no les voy a decir qué postre se comió Germán Litardo. Estaría bueno que empiece la gente a jugar con nosotros. A ver, ¿qué postre eligió Germán Litardo? En un rato se lo decimos. A ver si adivina.
3: Digamos alguna. Flan con dulce de leche no, porque ese es tu postre.
2: No.
3: Ese es
2: flan,
3: tu postre.
2: No. Y vos sabés que no había flan, iba al flan. Sí. Si no hay flan, no me traigas nada. Ya está, listo. Pero bueno, a ver si adivina. ¿Qué postre se comió Germán Litardo ayer por la noche? Acá en Tararira fue.
3: Sí.
2: Acá en Tararira, no fue en ningún otro lugar.
3: Y muy rico, por lo que dijo.
2: No dejó nada. Bueno, nos están sintonizando del otro lado de la pista, acá nos están diciendo, así que bueno, somos un parlante, pista libre, 24 años junto al automovilismo, y el próximo fin de semana estaremos en el Pinar con el Super Turismo, con Turismo Avo, con Super Escarabajo, con la transmisión por Mágica FM, con Flor Maurín en los comentarios, con Germán Litardo en los boxes, el gran trabajo de pista libre. Y estamos nuevamente en el sector de boxes. Así está Germán Litardo. Vamos. A ver, Germán, ¿te escucho? En un rato estoy con Germán. En un rato estoy desde ese lugar. Ahí está ya el trabajo de plataformas. Ha terminado por el momento. A ver, Germán, sí, te veo.
1: ¿Estamos, Lucho, ahí?
2: Sí, perfecto, perfecto.
1: Fantástico. Bueno, con José Luis Noya, que ha sido el triunfador en esta batería. Y bueno, José, nos contás cómo arrancaste este domingo. Felicitaciones por el triunfo.
4: Muchas gracias por el triunfo. Y arrancamos bien, sí. No nos podemos quejar. Tuvo la fatalidad ahí de Vega, no sé qué le pasó ahí en la largada, que después vimos que se habían chocado, había roto la caja o algo. Pero son carreras. Sí. Nos puede tocar a cualquiera y está. Y nosotros más que contentos con la serie. Y ahora logramos encontrar un poco el auto que veníamos peinando hace dos fechas. Sí. Y está. Voy a remarla todo el día a ver si podemos recuperar algunos puntitos para el campeonato.
1: ¿La pista cómo está? Con respecto a ayer, digo.
4: Hoy un 100% mejor. Sí. Si la siguen trabajando, que cuando se empiece a marcar le saquen la huella, va a estar preciosa todo el día. Hay un piso precioso, frena, dobla, está
1: frena,
4: espectacular.
1: Eso, ahí va.
4: Sí, está ligera la pista hoy.
1: Está ligerita.
4: Sí. Bien, está ahí. linda, sí.
1: ¿Estás conforme con el funcionamiento del auto? Por ahí hay que buscarle algo.
4: Nunca está al 100.
1: Eso.
4: Pero anda muy bien. Sí. Esta vez estamos, la verdad que contento con el auto.
1: Bien, a seguir firme el domingo entonces.
4: Sí, todo el día. ¿Eh? Si Dios quiere, cruzar los deditos que no pase nada y... Y a ver si podemos subir al podio hoy de nuevo.
1: Sí, señor. Bueno, compartimos obviamente en la pantalla de Pista Libre todo lo que queda del domingo. Que sea de lo mejor.
4: Muy bien. Que siga así, que está muy buena las transmisiones en vivo.
1: Muy bien. Ahí estaba la palabra de José Luis Loya, Lucho, triunfador en la serie de pares de plataformas.
2: Perfecto. Mirá la cábala. Es la cábala que le muestra.
1: La cábala de la pulsera de la nena.
4: La pulsera de la Juli, la cábala hoy.
1: Eso.
2: Excelente.
1: Ahí está, con toda la cábala.
3: Arrancó muy bien, así.
2: Y arrancó, que... funciona la cábala porque José Luis Noche se acaba de quedar con la serie, con Federico Bograndi en el segundo lugar, con Juan Ilón, que ha podido avanzar. No fue un gran sábado para el campeón.
3: Exacto.
2: Pero ha quedado tercero delante de Pablo Pipí Mediza y de Santiago Carrero, los cinco primeros. Nos están informando que ya se viene Zonal. El saludo para Joaquín. Cuando recién hablaba de que nos están sintonizando desde el otro lado, ese gran parlante que se hizo famoso. Si no está el parlante, no se corre del otro lado de la pista. Nos están escuchando desde ese semejante parlante, así que gracias a Joaco que se ha copado también con sumarse a la transmisión.
3: Y lo decíamos, Lucho, empiezan a llegar los mensajes también. Por ejemplo, desde Buenos Aires nos escucha Fabián Zaret, que saluda a sus hermanos, a Mencho y a Silvio. Y pregunta a ver si fue membrillo y queso el postre.
2: No fue membrillo, no fue queso.
3: Ay, por acá también Alfonso Fernández nos dice buenos días, muy buena la transmisión, muchas gracias. Florencia Pelle también que dice buenos días, saludos a la plataforma 39 de Carmelo Pelle. Lautaro Castillo también saludando desde Maldonado.
2: Bueno, estamos rayados con Flor, no nos pusimos de acuerdo, yo les puedo asegurar que no nos pusimos de acuerdo. Estamos sintonizados.
3: Coincidimos. Y además creo que ninguno de los dos de usar mucha raya. No sé qué pasó hoy.
2: No sé, ¿viste? Cuando se alinean los planetas. Pasó. Una cosa increíble. Bueno, a pleno sol. Sí, viene ya la actividad para el Zonal 2000. Vuelvo a los boxes con Germán Litardo aquí en Tarariras.
1: Bien, Lucho, seguimos a pleno sol y bueno, vamos a charlar con Juan Ilón, que finalizó tercero en esta serie de plataformas hace un ratito nada más, y nos contás cómo la viviste, Juan, y buen día.
5: Bueno, buenos días. La verdad que linda la serie. Federico, bueno, cuidó muy bien su posición y bueno, no tuvimos chance de atacarlo ni nada. Por suerte pudimos mejorarlo un poco a la plataforma, pero no estamos en el nivel que pretendemos ni que queremos tampoco.
1: La falla continúa, la pudieron despejar, ¿cómo viene el trabajo?
5: Sí, un poco se despejó, sí, pero seguimos con problemas, pero bueno, no vamos a dar pelea, vamos a seguir para adelante a ver qué sucede.
1: Bueno, muchas gracias, Juan, y bueno, obviamente compartimos todo el domingo.
5: Bueno, muchas gracias a ustedes, que pasen bien.
1: Ahí estaba la palabra de Juan Ilón. Continúan, Lucho, trabajando en el auto, ¿sí? Obviamente quieren exprimir un poquito más de rendimiento de esta plataforma número 33.
2: Bueno, perfecto. Está pestañeando mucho, Guzmán.
3: No sé
2: qué pasó. Le está costando despertarse. A nuestro compañero, que ha regresado.
3: Ha regresado.
2: Bueno, no adivinó ninguno el postre de Litardo.
3: De
2: entonces,
3: momento
2: ¿no?
3: todavía no.
2: Bueno, perfecto. Vamos descartando.
3: Pero vamos descartando.
2: No fue flan con dulce de leche, no fue queso y membrillo.
3: Selva Negra, pregunta.
2: No, tampoco. No. Va a ser difícil que lo adivinen.
3: Es difícil. Está difícil que podemos decir que tal vez no es como el postre más dulce,
2: no, a mí me
3: tal vez.
2: Yo quedé con la boca abierta.
3: A mí me sorprendió un poco la elección también. Sí.
2: Está bien que
3: pero
2: se lo ofrecieron.
3: Perfecto, está perfecto.
2: Se lo ofrecieron, ¿eh? No es que dijo, che, ¿tenés esto? No, se lo ofrecieron. Sí, sí. Pero no dudó.
3: Él dijo, sí, quiero
2: Fue
3: eso.
2: Fue directo, sí, sí. Todo, es todo. No dejó nada. Bueno. Ahí está el Zonal 2000, Juan Pablo Pontet, que va a ubicarse en el cajón número uno. Se va a venir la actividad para el Zonal. Lo tenemos a carro. Ahí aparecen los protagonistas. Vamos y venimos con las imágenes. A pleno sol estamos en vivo en Tarariras. Arrancando la mañana, 34 minutos pasaron de las 10. Llega la divorcio. Llega Pontet.
3: Y vamos a tener, Lucho, una primera fila de ganadores. Ganadores de esta temporada, porque desde la mejor ubicación, como decías, lo hará JP Pontet y a su lado Haller, dos de quienes se han quedado con la victoria en esta temporada. JP Pontet, el mejor en clasificación el día de ayer, con un tiempo de 55.5. A su lado Haller, y desde la segunda fila lo harán Michelin junto a Freudebo.
2: Un gran sábado para Michelin. Ayer los visitábamos ya en la noche del sábado y dialogábamos con Armán Ugón, que decía, la verdad, pegamos un gran salto y bueno, mañana será otra historia, ¿no? Porque ya en carrera, en el vuelta a vuelta, quizás es otra la situación, ¿no? Hay que ver cómo estás parado. Pero fue una muy buena vuelta para ellos. Y veremos cómo arrancan el domingo, pero están en segunda fila. A su lado, Freudebo, está Bardallo. Cajón número 5 para él. Se va a venir la primera serie para el Zonal. Ya pasaron las dos primeras para plataformas. Una para Malán, la otra para Noya, que recién dialogaba junto a Germán Litardo. El público que sigue arribando, creo que hoy vamos a tener un gran marco de público, ¿eh? Vamos a tener muchísima gente.
3: Me parece que sí, Lucho.
2: Porque es tempranito y ya están quedando poco lugar para ubicarse. Y hablando de ubicarse, todavía no se muestran los carteles. Ya se ubicó Pontet. Ya se ubicó JP. Ya lo están haciendo también en las últimas filas. Con Carro, con Bresan, con Bausa. Haller, que tiene la mirada atenta. Son dos candidatos. Tanto Pontet como Haller vienen haciendo un gran año. Una gran temporada 2026. Veremos si desde atrás está todo en condiciones. Olonte también, máquina 32. Y acá lo que decíamos, ¿no? Lo que ha quedado del golpazo
3: de García
2: en la serie de plataformas con García, que ya ha confirmado que se retira del autódromo, que no podrá seguir con la actividad de la quinta fecha. Qué lástima no arrancar así. Se nos viene la serie. Sí, dale, Germán. A ver,
6: bien,
2: Germán.
6: Lucho. A ver, estamos ahí, ¿sí?
2: Sí, sí.
6: Bueno, el auto de García, ¿sí? Estamos viendo en pantalla. Barrido, ¿sí? El costado izquierdo, ¿sí? El tren delantero, el tren trasero. Guzmán Méndez nos muestra la imagen, ¿sí? De esta forma, y por este motivo es que García obviamente ha dado de baja esta competencia de día domingo, Lucho.
2: Perfecto, la imagen es clara. Sí. El trabajo de Guzmán, el trabajo de Germán Litardo en los boxes. Un García que se retira y nosotros esperamos para que se ponga en marcha esta serie. Ayer con una pista muy difícil, pero ya por lo que empezamos a escuchar, Flor, de los protagonistas, ha mejorado considerablemente, ¿no? Y entrada en la noche, escuchábamos, veíamos las máquinas cómo trabajaban, incluso hoy también temprano. Claro.
3: Y a medida que pasan las vueltas también y con las series, vamos a ir conociendo también un poquito más. Pero lo decía Noya hace un ratito con Germán, de que había notado la pista 100% mejor en comparación al día de ayer después de entrenamientos y clasificación. Así que entendemos que está en una linda condición la pista el día de hoy.
2: Así es, bueno.
3: Lo que sí estoy notando, Lucho, es que ha aumentado un poquito el viento.
2: ¿Ah, sí?
3: Ha aumentado un poquito el viento en comparación a lo que era a primera hora de la mañana aquí en Tarariras, 15 kilómetros por hora con algunas ráfagas de hasta 30 kilómetros por hora, así que ese es otro factor a tener en cuenta también.
2: Bueno, estaban retirando el auto de Segurola que no estaba en esta serie. Ahí está, el 72.
3: El 72, y vemos cartel de 3 en este momento, Lucho.
2: Bueno,
3: cartel
2: de 1. Lo retiraron por eso esta pequeña demora. Se viene el cartel de 3, se viene el cartel de 1, ya lo sacaron. Ya está el rojo y la verde en el fondo. Largaron. Excelente largada de Pontede. Quedó patinando Haller, que puede perder el segundo lugar. Ahora se recupera. La chapa fue Haller. La chapa para defenderse. Y Pontede trata de escaparse. Fue muy bueno lo de Michelin, que quiso responder con un gigante que tiene el zonal. Con mucha experiencia, Haller pudo defenderse de esa largada fallida. Pero claro, ahora va a tener que ir a buscar al líder, porque ha hecho una muy buena diferencia. Quedó por afuera Michelin con el 15 en los laterales, detrás de Bardallo, tratando de unirse a la fila. Aquí está. ¡Ay, los problemas!
3: Bandera roja, Lucho.
2: Sí, y roja. Roja de entrada nomás. Me quedé con la largada de Haller, que no fue buena.
3: No, y largó muy bien Michelin, que intentó ganar un par de posiciones, se la jugó en esa maniobra y finalmente termina perdiendo ubicación con Freudebo y con Bardallo. Pero ahora carrera detenida y será todo volver a comenzar, Lucho.
2: Bueno, tendrán que retirar el auto de Bauza, el 24 que ha quedado, Bauza Romero, los problemas, la roja. Y así, este domingo y este nuevo capítulo de las categorías en Tarariras empieza a complicarse de entrada con un golpe importante en plataformas, con un abandono prematuro de Bauza que origina esta bandera roja. Ingresa carro, lo vemos desde el fondo.
3: Ya están trabajando para retirarlo.
2: Ahí lo vemos a Carlín Berazategui, que retira el auto 24, el gol azul.
3: Una pena.
2: Directamente a los boxes, donde seguramente estará con Germán Litardo en un ratito. Ahí está Bauza. Lo están retirando al número 24. Sí, dale, Germán.
7: Sí, Lucho, bueno, se quedó sin tracción, sí, la máquina de Brusa. Y como te decía, la máquina de Segurola San Pedro, sí, que la habían sacado de pista. Fue una confusión en cuanto a la grilla de partida. Va en la próxima serie, por eso demoraba la largada. Los autos ya con bandera verde vuelven a hacer el procedimiento de engrillado para esta batería del Zonal 2000.
2: Perfecto, hecha la aclaración. Por eso la demora, bueno, distracciones, ¿no? De ir en una serie, vas en la otra. Y obviamente que la dirección de carrera tiene que resolver rápido. Por eso a veces se va demorando algunos minutos, ¿no? Algunas partidas. Sergio Thor, que es el director de carrera, que estuvimos dialogando hace un rato, que muy amablemente se ha acercado para informarnos, ¿no?, de algunas cuestiones en el minuto a minuto, de lo que es trabajar en vivo, y la verdad que le agradecemos, porque eso es lo que buscamos desde Pista Libre, ¿no? Ese ida y vuelta también, ¿no?, con la organización, por lo menos desde acá, desde Pista Libre, siempre las puertas abiertas para poder progresar, para poder avanzar, porque en definitiva, como decimos, siempre somos un nexo, ¿no?, entre el público y los protagonistas, y está bueno que quienes estamos trabajando fin de semana tras fin de semana podamos estar un poco más aceitados, ¿no? Y me pareció un gran gesto de Sergio, que es quien vemos mostrando los carteles, ¿no?, que cumple una función muy importante, que con educación, con ganas también de que todo esto siga mejorando, pudimos tener un lindo diálogo hoy bien temprano por la mañana. Así que gracias a Sergio, mucho por aprender de gente con tanta experiencia, ¿no? Tiene muchísima experiencia en esto y para nosotros ha sido un placer compartir la mañana con él. Llega Pontet. Es un volver a empezar, Flor.
3: Es un volver a empezar, Lucho, después de lo que fue este arranque con bandera roja para esta serie impares, la primera de la mañana del Zonal 2000. Y vamos a ver qué pasa en la largada, porque lo decíamos, Lucho, largó muy bien JP Pontet. Vimos un poquito complicado en la largada la máquina 66 de Haller, muy buena también la largada de Michelin. Ahora será una nueva chance, un volver a empezar. Ya están formándose los autos en la grilla y se vendrá el relanzamiento, ahora sí, para arrancar con esta serie del Zonal 2000.
2: 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Ahora sí, se viene la bandera verde. El cartel de tres que se va. Se muestra la verde desde el fondo, se fue el cartel de uno y se pone en marcha. Ardallo lo esquivan y Pontet. Pontet otra vez con una excelente largada y desde atrás tratan de acomodarse con un Haller que pierde finalmente. La segunda ubicación no ha sido buena, la largada tampoco para la divorcio. En este caso es Haller el que pierde y es Pontet el que vuelve a escaparse, Flor.
3: Y tenemos roja nuevamente, Lucho, porque ha quedado detenida la máquina de Bardallo en la largada. Lamentablemente tenemos roja nuevamente.
2: Bueno, ¿cómo estamos, No nos dejan relatar, Flor.
3: Pero lo decíamos, Lucho, una excelente largada de JP Pontet nuevamente. Veíamos de nuevo que se repetía de alguna manera lo que sucedía con la largada de Haller. Buena largada de Freudebo, que logra superarlo. Y también un poquito el retraso de la máquina 15 de Michelin. Pero como lo decíamos, Lucho, se ha quedado detenida la máquina 30 de Bardallo. Hay bandera roja, esto será nuevamente volver a empezar.
2: Bueno, ese es Carlín Berazategui. Lo están haciendo trabajar a Carlín. Lo están haciendo trabajar a Berazategui. A sacar el auto de Bardallo.
3: Una pena porque habíamos visto que había hecho una buena largada cuando tuvimos la primera vuelta, sí. Había logrado superar incluso a Michelin, estaba tercero, y lamentablemente ahora con este inconveniente de Bardallo.
2: Llega Bardallo a remolque a los boxes, se van cayendo los protagonistas del Zonal, ya con dos partidas fallidas, con dos banderas rojas. Está llegando Quesada, está llegando Bresan con el Peugeot, el 7 Bravo que se va acomodando. Y Haller dirá la tercera será la vencida, porque no fueron buenas las partidas para quien maneja la divorcio.
3: Será otra chance también para Michelin, que había largado muy bien en el primer lanzamiento, no tan bien en el anterior. Y nuevamente otra prueba para JP Pontet, que largó muy bien las dos veces. Tendrá que guardar ese primer lugar una vez más, intentar quedarse con la punta de la carrera.
2: Así es, bueno, saludo para Lía Camps, que está también ahí prendida, ahí con los mensajes de tempranito.
3: Y acá siguen llegando opciones de postres. Las vamos a ir repasando, pero acá dicen lemon pie, no.
2: No.
3: Chajá, tampoco.
2: Tampoco. No, lo de Litardo es una cosa Increíble, que quedamos sorprendidos. Estábamos con Reyes, quedamos con la boca abierta, ¿no?
3: Pero, ¿te gusta el postre que a vos? No, capaz que no te gusta.
2: Yo no.
3: Capaz que no lo elegías, pero te gustaba.
2: Cuando era gurisito por ahí, me lo ofrecían medio obligado, ¿no? Diciendo, sí, no hay otra cosa.
3: Yo en la misma situación.
2: Pero después, claro, viste, se complicó. Bueno, ahora sí, se pone en marcha la tercera, la vencida para Haller, que se defiende de Michelini, puede conservar el segundo lugar. Aparece Pontet, otra vez adelante. Qué largadas la de Pontet, de tres largadas en las tres no ha fallado, y Juan Pablo Pontet se quiere escapar. Estoy mirando, estoy relojeando para ver si no tenemos roja de nuevo. No, parece que todo está en condiciones. Parece que todo está verde para que se ponga en marcha finalmente esta serie interminable, el arranque de las series del Zonal, porque hemos tenido dos rojas y ahora parece que Haller está en modo ataque. En los primeros metros pudo cargar bien y está cerca de el Fusca número 5, que ya cumple la primera vuelta, pasa frente a nosotros en la cabina de transmisión de Pista Libre. Somos Pista Libre, estamos en vivo desde Tarariras, en la capital tuerca, en el Juan Schneider. Paso carro, viene Haller a buscarlo a Pontet, sector número 1, la bajadita para Pontet, la bajadita para Haller.
3: Exactamente, Lucho, viene liderando Pontet después de lo que fue una buena largada, y hay que decirlo también, una buena largada de Haller en esta ocasión, que además lo va a buscar Lucho, porque ya vamos a repasar lo que es tiempos y diferencias cuando cierran este primer giro cronometrado, pero vienen muy parejos y viene Haller queriendo quedarse con esta serie. Lo decíamos, dos de los ganadores que tenemos en esta temporada, en este campeonato 2026, que buscan quedarse con esta primera serie del Zonal 2000. Atrás pelea entre Macías y Freudebo, ahora Macías un poquito más distanciados. Cuando cierran este giro, vamos a repasar diferencias y los tiempos.
2: Pasan frente a nosotros la vuelta inicial, escapados Pontet y Haller, y Macías, que ahora trata de atacar a Haller. Ya son tres en la pelea y va Macías a buscarlo a Haller. Haller se tiene que defender. Haller sabe que Pontet es un relojito, que Pontet es un calco vuelta tras vuelta, y si se tiene que empezar a defender para no perder el segundo lugar, Pontet se va a escapar. Viene JP, viene Juan Pablo, ahí viene los saltos también Haller, trata de atacar a la vez defenderse. Macías, que está buscando el hueco, parece que sí, parece que lo encuentra. Va Macías, va a buscarlo a Haller. Haller quedó muy abierto, Haller quedó indefenso, quiere ponerle el auto a la par, y va Macías, y va, y quiere a lo guapo, el 88 de Freudebach también, el que está tratando de meterse. Ahí está, buscando en la recta Macías, que viene más atrás, claro, y que a Quesada también lo buscan, a Quesada. Es Bresan el que lo está buscando. Uy, en plena recta se tocan y zafó del golpe, pero no va a poder salir. No va a poder salir de ahí. Qué lástima realmente con Freudebach y con Haller el contacto, y esto
3: auto de seguridad.
2: Salió la triple
3: y está muy difícil para que salga de ahí. No, realmente sale. Lucho, porque venía en una linda pelea Haller y Freudebach, que además estaban muy cerca de Pontet, era una pelea directa entre los tres por esta serie. Tenemos serie neutralizada.
2: Qué lástima, porque en plena recta, cuando tenían que empezar ya a divisar el sector número uno, a frenar, se terminan enganchando.
3: Y ha quedado la huella donde se ve claramente.
2: Y no se golpeó, estuvo cerca de los neumáticos, pero no se golpeó. El auto 88, que ha quedado de un costado. El clasificador, claro, nos mostraba a Macías que estaba tercero, los dos autos son rojos, uh-huh. Por eso la aclaración, pero era Freudebach el que no aparecía en el tercer lugar en el clasificador, pero sí, fue muy buenas las vueltas iniciales para él, para pelear con Haller. Pero bueno, ahí quedaron las aspiraciones, ¿eh? Sí. Qué complicada esta serie.
3: Complicada
2: ¿eh?
3: Esta serie, cuando además veíamos a Volonte que ingresaba también a boxes. Son varios los protagonistas que no han podido completar esta serie de Zonal, que en realidad lleva solo 4 vueltas, Lucho.
2: Sí, fíjate las huellas, ¿no? Sí, bien sí, al sí. interno, cómo termina cruzando con el final de los neumáticos, estuvo muy cerca. Y en esa bajada, bueno, lo que ha llovido, no pudo extraccionar
3: sí.
2: y quedó encajado, quedó sin la posibilidad de seguir. Ahora sí lo sacan y entendemos que cuando esté en condiciones, en la próxima recta, va a poder venir el relanzamiento y estaremos atentos también a ver si hay... análisis, ¿no? Uh-huh. Deberá haber análisis de lo que fue esa maniobra con Haller.
3: Cuando venían peleando, como decíamos, Lucho, por la segunda ubicación de la serie. Venían muy parejos y venían muy parejos en tiempos también. Las diferencias eran mínimas cuando habían cerrado el giro. Lo cierto es que, lamentablemente, con esta situación queda fuera la máquina 88 de Freudebos.
2: Así es. Bueno, esperamos para que se venga el relanzamiento. El Zonal y una serie que no termina más porque tuvimos roja, porque después otra roja y ahora la bandera tricolor con el Pescar y Pontet dice, bueno, ¿cuánto hace que estamos acá? ¿Esto es una final? No, es tan solo la serie para Pontet. Viene Haller, ahora sí aparece la máquina de Quesadas en el cuarto lugar buscando otro radio. Detrás de Macías viene Bresan, Michelin, que se mantiene en esta serie después de un gran sábado de clasificación.
3: Y continúa el auto de seguridad porque estaban retirando también el auto 55 de Carro.
2: Bueno, Carro afuera de la serie entonces. Freudebos que se va directamente a los boxes porque ha recibido ayuda. Ha ocasionado ese despiste. La bandera de Pescar. Retiran el auto de Carro. Pasa bien cerquita por nosotros el auto 88. Acá lo tenemos.
3: Y serán 6 los protagonistas sí. que continúan con la serie.
2: Es que claro, se fueron cayendo. Y mirá a Bardallo.
3: Bardallo trabajando.
2: El propio Bardallo metiendo mano. En
3: llega
2: lo que
3: Freudebos.
2: Es el sector delantero de suspensión. Freudebos que también tiene que ir a buscar su box.
3: ¿Cuántos protagonistas que han quedado fuera tan pronto en esta serie y cuántas circunstancias también? Lo decíamos, 2 banderas rojas, autos de seguridad y una serie que queda con menos protagonistas.
2: Menos protagonistas. Estamos en Tarariras esperando para que se venga la verde. Entendemos que en la próxima tiene que venir el relanzamiento. El Pescar que va tomando distancia.
3: Y vemos la bandera verde que se prepara.
2: La verde que se prepara, lo confirma Flor Maurín. Se viene Pontet, viene Haller bien cerquita para no perder la pisada. Ese será otra vez el mano a mano de esta serie, que recién ahora está llegando el 50%. Se va a venir la batería, se va a venir el relanzamiento. Sí, dale, Germán, te escucho.
7: Bien, Juan Bardallo, están trabajando en el tren delantero. Puede ser que sea cuestión de embrague, Lucho, o una copa. Ya están a fondo los chicos.
2: Bueno, perfecto. Se vino la verde, se vino el relanzamiento. Estamos con una nueva vuelta. Y Haller que estira, y Haller que quiere, y Pontet que trata de escaparse. Gatilla ante JP, Gatilla ante Pontet y Mendiberri. Ese es el binomio que está quedándose con la primera serie del Zonal. Ahí está la tensión del equipo Bograndi Competición para Pontet. Pontet que ya corta y quiebra hacia la derecha. Lo propio hace Bresan, marcha en la quinta ubicación. Detrás aparece Michelin. Martín y Hermán Ugón. Ese binomio que los está llevando al sexto lugar, que los está llevando a una buena posición para las invertidas al momento. Aparece Haller, estira Haller, va a la 66. Sobre el 5 aparece una nueva vuelta para Pontet y para Haller. 6. Y ahora la recta. Ahora esta es la recta frente a nosotros en la cabina de pista libre. Son 7 las que tiene Pontet. ¿Qué le pasa a Haller? ¿Qué le pasa a Haller? ¿Qué le pasa a Haller? Va a venir en el próximo giro el cartel de 2. Quedarán solo 2 giros y Haller no está teniendo un buen final, Flor.
3: No está cómodo Haller, Lucho, es lo que nos parece por lo que vemos en imágenes. Lo tiene muy cerca a Macías, que está buscando esa posición. La máquina número 12 que ataca la 66. Adelante Pontet, que logra hacer una ventaja. Cerró su giro anterior en 54-1. Vamos a repasar ahora cuando vemos, sí, cuando vemos otro inconveniente. Ahora sí, vemos a Pontet adelante, 54-1, lo decíamos, el tiempo de la máquina número 5 cuando viene para cerrar un nuevo giro, ya se muestra el cartel de 2.
2: Bueno, muy bien, Michelin, con los problemas, las últimas 2 vueltas. Ay, Bressan fue bien por afuera. Bressan y el león hambriento en Tarariras, gatillando frente a nosotros en la cabina de pista libre, y a Haller que lo busca. Macías, que quiere, por afuera, por afuera, por afuera, en una gran maniobra, no pudo ya contenerlo Haller, no pudo aguantarlo, y ojo porque se viene también Quesada, va a buscarlo Quesada, sabe que viene herido Haller, sabe que Haller viene con problemas, tratando de resistir en la última vuelta y media que se va a venir en esta serie tan accidentada, tantas cosas han pasado en la serie del Zonal de Impares, ha quedado un costado Michelin, ahí viene la máquina de Haller para no perder más posición. Pero lo va buscando Quesada, y el que busca el último giro es Pontet. El que busca la última vuelta es JP. Ahí va Juan Pablo Pontet a buscar una nueva batería, a buscar un nuevo triunfo parcial. Bressan, que viene también con lo que puede, con lo que tiene. Y Quesada lo apuntó a Haller y va por afuera y va y viene. Y ya trata de respetarlo Haller porque sabe que los inconvenientes son importantes. Viene Pontet para ganar en esta serie, Flor.
3: Exactamente, Lucho, un Pontet que logró hacer una gran diferencia. Macías es el nuevo segundo y Haller, lo decíamos, alguna complicación seguro. Ya sabremos si tiene algo que ver con lo que fue el inconveniente junto a Freud de Bock. Lo cierto es que ha perdido ya 2 lugares, porque también tenemos nuevo tercero, que es Quesada. Pontet, Macías, Quesada, los 3 primeros de esta serie, seguido por Haller en la cuarta ubicación y quinto Bressan.
2: Bueno, es una serie para sobrevivir, ¿eh? Es una serie para ir a buscarla y para quedarte con los puntos como lo hace Pontet, porque hubo muchos problemas. Bandera, cuadros, ganó Pontet. Ganó JP Pontet. Macías en el segundo lugar. Quesada finalmente tercero, por delante de Haller, que fue el que más perdió con inconvenientes que notábamos con el ritmo de vuelta que fue perdiendo. Primero con Pontet, luego el segundo y el tercer lugar que ha perdido Haller. Una lástima. JP Pontet se quedó con la serie, Flor.
3: Exactamente, victoria de JP Pontet, quien ayer se quedara con el mejor registro en clasificación, un tiempo de 55-5. Hoy se queda con esta primera serie de la mañana para el Zonal 2000. Y vaya que tuvo alternativas esta serie, Lucho. Lo cierto es que adelante siempre la máquina número 5 de Pontet, Mendiberri, que se queda, como lo decíamos, con una nueva serie del Zonal.
2: Bueno, y veremos la decisión de los comisarios, porque fue una serie con mucha fricción también. Con
3: mucho para analizar,
2: sí, ese toque donde evidentemente no se entendieron y se terminan enganchando, ¿no? Freud de Bock fue el que perdió el toque con Haller, que no ha sido la batería que quería, evidentemente, por ese toque, más allá de lo que decían los comisarios, y por este inconveniente, ¿no? Sobre el final, donde claramente sí, se fue muy arriba en los tiempos y perdiendo 2 lugares, quedando en la tercera posición, ¿eh? Muchos abandonos.
3: Sí. Solo 5 autos difícil, con el total de vueltas, Lucho. Lo decíamos, Pontet, Macías, Quesada, Haller y Bressan, los 5 con el total de vueltas que terminan esta serie del Zonal. y siguen los trabajos en los boxes, en este caso en la máquina 99 de Pablo de Vega, después de lo que fue, como ya comentábamos, esa largada accidentada de las series de plataforma.
2: Así es. Bueno, tengo tiempo para ir con Germán Litardo. Ha ganado Juan Pablo Pontet. Esperamos en un ratito por los protagonistas del Zonal. Dale, Germán.
7: Bien, Lucho. Y bueno, con Pablo de Vega, que entiendo que no fue como querías arrancar el domingo, Pablo, pero bueno, contale a la audiencia cómo lo viviste. Buen día.
8: Buen día, bueno, muchas gracias. Bien, por suerte no pasó nada, ni a Roberto ni a mí, que eso es lo importante. Los fierros se arreglan, ya lo estamos arreglando, a ver si podemos largar la segunda serie. Se rompió la caja en la largada, está. Voy a pasar lo que pasó, que de atrás no te vean y el huascazo, pero por suerte todo bien.
7: Bueno, caja, motor afuera, ¿están con la cuestión del diferencial?
8: A full el equipo acá trabajando, la verdad que siempre dando una mano importante, pero pienso que sí que vamos a llegar, así que hay que darle.
7: La seguimos a través de la pantalla de Pista Libre, gracias Pablo.
8: Gracias a ustedes, a las órdenes, gracias.
7: Ahí estaba la palabra de Pablo de Vega, Lucho, ahí la cámara lo muestra, trabajo a fondo en el equipo.
2: Excelente. Excelente, Germán. Bueno, muy buen sábado. No arrancaron de la mejor manera el domingo, ¿eh? Van a tener mucho trabajo para tratar de seguir con la actividad de la quinta fecha. Ya pasó Quesada. Le dicen a Bressan, pase, pase, pase. Ahí viene Bressan.
3: Y lo decíamos en el comienzo, Lucho, lo que había sido un gran sábado para Michelin, que largaba desde la tercera ubicación esta serie y que había largado muy bien, finalmente no terminan de completar las vueltas en esta serie. También otro de los protagonistas que había arrancado muy bien la mañana del domingo.
2: Bueno, está Germán, volvemos con vos.
7: Bien, Lucho, para mostrarte, ¿sí?, las huellas de la batalla en el auto de Sergio Fuerdebois, ¿sí?, que rápidamente después de que ingresó a boxes fue rumbo al comisariato deportivo, así que en un ratito vamos a tratar de estar charlando con él. Claro. La maniobra que bien relatabas vos con Damián Haller, que terminó con Fuerdebois por el lado externo de la pista en la curva 1, veremos a ver por lo menos la opinión de cada uno de los protagonistas acerca del incidente.
2: Bueno, perfecto. Evidentemente fue a llevar la cámara, ¿no? Fuerdebois con Haller, una de las polémicas que ha tenido la mañana. 11:04. ¿Estuvo bueno el postre, Litardo, anoche? Bueno, parece que sí.
3: Parece que sí.
2: Bueno, le vamos a decir cuál fue el postre. ¿Cuál fue el postre de Germán Litardo? Porque estuvo muy bueno. Estuvo muy bueno cómo se lo devoró. Mirá. Obrandi. Bueno,
3: de muy buena serie.
2: Sí, está Federico Obrandi. No, yo te preguntaba, Germán, si estuvo bueno el postre anoche.
7: El postre estuvo fantástico, le agradecemos a... No recuerdo el nombre del restaurante donde cenamos anoche, pero estaba bueno el arroz con leche. Así que bueno, vamos a charlar con Fede Bodandi. Fede, bueno, buen día y creo que fue un buen trabajo en la serie. ¿Cómo la catalogás vos?
9: La verdad que sí, una lástima lo de Pablo y Roberto García, que Pablo creo que corta un eje y tuvo un accidente, gracias a Dios no se hicieron nada. Y bueno, después tratar de seguirlo a José Luis y aguantar a Juan y a Medisa que venían atrás rápido. Y bueno, pudimos contenerlo y hacernos el segundo lugar.
7: ¿El auto, la pista, cómo están?
9: La pista mejoró de lo de ayer. Ayer la verdad que estaba muy fea porque brotaba la humedad abajo y se rompía. Hay varias curvas que se han roto. Y después el auto impecable. Ayer clasificamos esto, recontra bien. Venimos encontrando el auto de a poco. Una lástima lo que nos pasó la fecha pasada, que no pudimos largar la final. Y relegamos un lote de puntos. Pero bueno, vamos hasta lo último que podamos, vamos a hacer el esfuerzo.
7: En cuanto al equipo, bien también con el Fusca recién.
9: Bien, sí, recién Juan Pablo ganaron la serie y bueno, ayer hicieron la pole. Así que está, venimos, no podemos pedir hasta ahora, no podemos pedir más.
7: Sí, señor, compartimos el domingo, bueno, Fede.
9: Déjame mandarle un saludo a mi madre que está terminando el programa y a mi tío que no pudieron venir hoy. Bueno, y al resto de la familia que está acá.
7: Tienen un domingo para empacharse automovilismo.
9: Exactamente, y a ustedes por el trabajo que hacen.
7: Muchas gracias,
9: vamos,
7: Fede.
9: Vamos arriba.
7: Ahí está la palabra de Federico Boudandi, protagonista de las plataformas, que tuvo un buen resultado en la serie, Lucho.
2: Bueno, perfecto. Ahí está, el gran Bow, trabajando y mucho. Arroz con leche. Arroz con leche.
3: Arroz con leche. Nadie adivinó.
2: Nadie adivinó. Le dio el arroz con leche y no dejó nada. Nada dejó. Nada dejó Litardo. Bueno, y bueno, tenía que estar con las energías cargadas
3: para todos los gustos.
2: Para arrancar el gran domingo.
3: Y él que tiene que estar caminando ahí al frío, al sol.
2: Exacto. Tiene otro problema el señor Litardo, ¿sí? se le mojan las medias y se las tiene que cambiar permanentemente. O sea, él viene con una valija, con el bolso, ropa para el fin de semana, y viene con otro bolso lleno de pares de medias, porque se va permanentemente preparado, cambiando las medias para que no se... Está bien, se humedece ese sector y agarra frío el hombre.
3: ¿Habrá traído un buzo a rayas también, Germán? Porque así somos tres.
2: Bueno, ¿ya se cambió las medias, Litardo, usted, o todavía no?
7: Disculpa, Lucho, la recepción me está costando un toque. Ahí...
2: No, ¿me escuchás ahí vos?
7: Ahí estamos.
2: No, te preguntaba antes de la nota con Freud de Vox que si te cambiaste las medias ya, que yo le decía a Florencia que vení con un bolso importante de medias para cambiarte durante el fin de semana.
7: Sí, venimos con un batallón de medias en cuanto a por lo menos a la humedad que hay en el piso. Estamos con Sergio Freud de Vox, que bueno, fue una de las maniobras, por lo menos que merece una referencia a la charla, Sergio. Buen día y bueno, no, nos contás vos cómo la viviste desde el habitáculo.
10: No, bien, caliente por el tema de la segunda vez que no hace lo mismo Haller. Lo vengo pasando a la mitad de la recta, se me aparea de costado, me pega en el culo del auto, me lo hace hacer trompo. Me parece un golpe injustificado, no se puede correr así, es complicado. Ya es la segunda vez que no hace lo mismo.
7: ¿Fuiste a tratar de charlar, de expresarte con los comisarios?
10: Sí, claro, hice la denuncia correspondiente. No se puede correr así, pero no vamos a terminar lastimando. Es una locura.
7: ¿El auto venía bien?
10: El auto viene bien, lo pasé bien aparte. Entonces está, no entiendo, es un golpe injustificado. No lo entiendo, si es para lastimarnos esto, no sé. Te calienta porque es caro poner un auto en pista y que pasen estas cosas.
7: No sé. Compartimos el domingo, te agradezco.
10: Muy
7: Sergio.
10: Gracias por la entrevista.
7: Ahí estaba la palabra de Sergio Fuerdeba, obviamente explica la desazón del momento vivido.
2: Y bueno, caliente, estos toques que... Mira, sigue con una calentura bárbara. Bueno, confirma que fue a hacer la denuncia, que llevó las cámaras y bueno, veremos qué decisión toman los comisarios deportivos. Lo decíamos, fue una de las polémicas que ha tenido la mañana con este toque entre el 88 de Freud de Vox y el 66 de Haller, que ha quedado en el cuarto lugar con algunos inconvenientes, perdiendo dos posiciones sobre el final, serie que ganó Juan Pablo Pontet, el hombre del Bodrán de competición, Flor.
3: Exactamente, Lucho, y ahora se vendrá la primera serie pares para el Zonal 2000, que tendrá a Viega y a Virt largando desde la primera fila.
2: Bueno, esperamos por el resto de las series. Todo está con tranquilidad porque empiezan a trabajar también en algunos sectores de la pista. Estamos con 10 minutos ya que han pasado de las 11 de la mañana, ni una sola nube. ¡Qué gran domingo! Sube y sube la temperatura. De a poquito, ¿no?
3: De a poquito.
2: No se crean que mucho, pero con este solcito... Yo a la tarde me pongo ahí con el celu a mirar pista libre de alguna placita, de algún lugar ahí para compartir. Disfrútenlo porque esto no se da todos los días. No,
3: está realmente lindo hoy, agradable. Lo decíamos, un poquito fuerte ahora el viento en comparación a lo que era la mañana, pero al sol realmente se disfruta y muchísimo, y sobre todo si recordamos lo que fueron las fechas pasadas.
2: Terrible.
3: De temperatura muy baja y de días muy nublados, así que esto realmente se agradece y seguro que el público está feliz de poder estar disfrutando de un día así.
2: 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Dale, Germán, seguimos con vos.
1: Muchas gracias, Lucho. Bueno, vamos a dialogar con Damián Haller. Nos contás cómo viste la serie, Damián, que bueno, tuvo algún pequeño... No cuesta de acuerdo, incidente, llamarlo como lo catalogues. Bueno, y
11: contame
12: también cómo es que trabajo de vehículos y demás. Bueno, aprende más. Y bueno, nos cruzamos acá con unos insultos, con los anunciados también, porque estamos pidiendo un poco de más de cabeza. A la mesa no van a salir los cosas. Y bueno, estamos jugando lo del inglés, a ver si es por el tanque, que el problema tengo ahí que se queda sin nivel. Y nosotros también con la avenida, ¿no? Allá bien, lo mismo que la vea Juan Pablo, pues nos empezó ese problema de
1: una fallita,
12: cuarta recta, media recta, ya se quedaba sin nata, se apagó. Quedamos sin nata, no llegaba a llevar con inercia, no volvíamos al combustible y ahí tengo que remontar de nuevo. O sea, ya sabíamos que cada vuelta íbamos a perder un puesto cuando se empezaba a acercar con los compañeros.
1: Está muy bien. ¿Están trabajando en eso ya?
12: Sí, yo tanto el equipo ahí, siempre metiendo más rápido. Y bueno, vamos por la 76, dale partido.
1: Compartimos lo que queda del domingo, Damián, seguramente hay mucha más. Ahí estaba la palabra de Damián Haller, bueno, punto de vista en cuanto a la situación, Lucho, bueno, también la charla con los comisarios deportivos acerca del tema.
2: Bueno, perfecto, gracias Germán, ahí estábamos con la recepción, la nota con Haller, sabiendo que no ha sido la mejor serie para él. Entendemos que siguen trabajando en la pista, tienen que sacar algún auto, no sé si sacaron el de carro ya, que también había quedado a un costado. Michelin fue otro de los que terminó abandonando. Bueno, como bien decía Flor, son 5, ¿no? Los sí, que completaron las 10 vueltas pactadas de una serie que ha costado mucho sacar adelante, con 2 banderas rojas, con incidentes en pista y con varios abandonos, sobre todo en el arranque, que ocasionan la bandera roja en la primera vuelta. Después, cuando tuvimos algunos inconvenientes más, fue el auto de seguridad, ¿no? El que terminó ordenando esta serie que ganó JP Pontet. Bueno, trabajan en la pista. No sé si tenemos algunos mensajes, Flor. Si no, podemos hacer alguna pausa para ordenarnos y cumplir también con nuestros sponsors. Estamos ya con 15 minutos de las 11 de la mañana. Si les parece, hacemos una pequeña pausa porque tenemos tiempo y esperamos ya la segunda serie. Pares para el Zonal 2000, que es lo que viene a continuación.
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2: Bien, aquí estamos, me quedé esperando acá la pantalla grande,
3: la
2: ¿no?
3: Me comí la mague,
2: pero aquí estamos. Se nos va a venir la serie, la de pares del Zonal. Antes vamos con algunos mensajes en la voz de Flor Maurín.
3: Siguen llegando.

0: Mensajes, Lucho, Juan Antonio, que saluda también prendido a la transmisión desde Libertad. Alejandro Goyeni también dice, mirando Pista Libre, como siempre. Lo mismo Emanuel Sur, que dice, hola, un saludo para la barra de la plataforma 57, Gustavo Caraballo.
1: Bueno, vamos con el ordenamiento de partida. Así se larga esta serie del Zonal 2000 con Cacho Viega. Adelante, Flor.
0: Cacho Viega largando desde la mejor ubicación. A su lado, Adrián Birt. Desde la segunda fila, Charbonnier junto a Silva. Tercera fila para Gaona y Pontet. Cuarta fila para Lista junto a Yolderle. Desde la quinta, Faliu junto a Segurola. Y desde el último lugar, fila número 6 para Rodríguez.
1: Se va a venir la serie. Veremos si es una batería más limpia después de todo lo que ha pasado con la primera.
0: Una complicada primera serie, muchas alternativas, algo bastante atípico fue lo que vimos hace un ratito en la serie anterior.
1: Bueno, a ver, hay un tema con el auto de Segurola.
0: Segurola, que lo decíamos, lo habíamos visto engrillarse en la serie anterior, pero le corresponde largar
1: esta. Lo sacan, ¿eh?
0: Y lo sacan.
1: Lo sacan a Segurola. A Segurola lo sacaron de la primera serie donde no debía estar. Y ahora lo retiran, evidentemente con algún inconveniente. A ver.
0: Vamos a estar atentos.
1: La luz. Y... me parece que es la luz. No tiene la luz amarilla prendida. Y por eso lo han retirado. Entiendo. Bueno, ya lo vamos a chequear. El tema es que tiene que dar toda esta vuelta, entrar a boxes. Ya arrancamos con
0: estamos viendo situaciones
1: con temas que van demorando, ¿no? El cronograma. 25 minutos pasaron de las 11 de la mañana. Restan las series delimitada. Y luego las invertidas de cada categoría. Y estamos llegando ya prácticamente al mediodía del domingo. Va a haber, me parece, poco receso para el almuerzo. Mirá con la bronca que entra Segurola, porque, claro, se está perdiendo la oportunidad de largar. Ahora sí, se tienen que venir los carteles. Aparece el cartel de tres mientras la otra cara de la moneda es Segurola. Sí, ahí están, chequeando el tema de la luz. Confirmado lo de Segurola. Se va el cartel de uno, se pinta el semáforo de rojo, todo en orden, todo en condiciones, se pone en marcha esta serie del Zonal con Cacho Viega largando bien con Charbonnier, es el que quedó algo complicado y aparece Vir en el segundo lugar. Ahí está Gaona también tratando de meterse, aparece la máquina de Faliu, la de Jordan, aparece Emilio Ponter para ubicarse como cuarto en esta serie. Lo van buscando el Mulita, lo van buscando a quien aparece en el segundo lugar. Cacho Viega es el que domina. Segurola finalmente no puede largar, Flo.
0: Exactamente, Lucho, lo vemos ingresar a boxes a Segurola, la máquina número 72. Adelante Viega, que logra hacer una diferencia después de una muy buena largada. Segundo Vir, tercero Charbonnier, cuarto Pontet, quinto Silva. Es lo que tenemos en pista en este momento cuando vienen para comenzar este primer giro cronometrado. Adelante, lo decíamos, Viega de muy buena largada, se está quedando con la victoria en esta serie.
1: Bueno, atención porque Rodríguez me parece que viene con temperatura. Rodríguez viene muy complicado, ahí está. Con problemas en plena recta, lo va a tener que correr, va a tener que ir directamente a los boxes. Si es que llega, viene Viega y es Emilio Ponter el tercero, el que lo va buscando a Vir. Ahí está la pelea de los Fuscas, con Charbonnier que aparece cuarto, con Gaona que es el quinto. Aparece Emilio Ponter, va amacando derecha, izquierda, como un boxeador lo quiere llevar contra las cuerdas a Vir. Vir que mantiene el segundo lugar. Intenta el hueco. No pudo. Emilio Pontet parecía que sí, pero Vir le dijo por acá no. El Mulite que se defendió. Iban a buscar la recta. Iban a buscar pelear. Sí, vamos a pelear. Dice Vir. El Mulite que se va defendiendo de Pontet. Va Emilio Pontet. Va a Pontet por afuera. Intenta Pontet. No puede. No puede, no puede, no encuentra el hueco. Viega, ante esta lucha se va escapando Flor. Y claro, se van juntando todos. Mirarlo Charbonnier. Quiere ahora sobre Emilio Pontegue, quedó indefenso. Se le mandó por adentro en una gran maniobra. Y ahora quiere cortar por adentro. Le quiere devolver la gentileza. Va el 79 de Charbonnier con Benítez. Y Charbonnier, que aprovechó la oportunidad, le quedó servida. Le quedó en bandeja para aprovechar ser el nuevo tercero, Flor.
0: En una nueva... buena maniobra, tenemos un nuevo tercero, y si los de atrás se pelean, yo me escapo, dijo Viega, que viene para cerrar un nuevo giro y que ha logrado hacer una gran diferencia respecto de Wirth, que viene en el segundo lugar. Repasamos los tiempos: 53.2 la vuelta de Viega, el más rápido en pista hasta este momento, le saca más de 4 segundos de diferencia a Wirth, que viene en la segunda ubicación, y continúa la pelea entre Charbonnier y Pontet, que viene peleando por la tercera ubicación de esta serie, desde el quinto lugar Gaona, también peleando junto a Silva.
1: Hubo roce, hubo chapa, chapa entre Pontet y Charbonnier en la pelea por el tercer lugar. Se la jugó por afuera, se le movió a Cacho Viga, que viene con buena diferencia, y Emilio Pontet vuelve a ser tercero y quiere ser segundo y saca número de candidato. Intenta ahora por afuera y ojo, porque le puede pasar la misma, porque tanto quiere ser segundo que puede perder la tercera posición, puede quedar indefenso, ya le pasó una vez y ahora va buscando otra vez Emilio Pontet sobre el escolta de esta serie, que ya tiene 4 de 10. Ahí está la recta y la bajadita para Cacho Viega. Atrás viene la otra carrera, quiere ponerse a la par, va buscando Emilio Pontet sobre un Vir que se defiende, gasta los espejos, cambia por adentro, no puede, no puede, no puede encontrar el hueco Emilio Pontet. Es interesantísima la batalla por el segundo lugar, y otra vez va al ataque y queda indefenso Vir. El mulita ya no sabe cómo defenderse, y es Charbonnier el que también está cortando a la derecha, y viene Gaona y va Silva, y los 6 primeros que están en encerrados, o los 5 que pelean por el segundo lugar, encerrados en una misma foto, cuando Rodríguez finalmente se confirma el abandono para él, lo ha dejado a un costado con mucha temperatura, lo veíamos en la vuelta anterior, Flor.
0: El ataque y la defensa entre Wirth y Pontet por esa segunda ubicación de la serie, y con esta pelea por el segundo lugar se les ha acercado muchísimo Charbonnier, Gaona y Silva, son 5 los que pelean.
1: ¡Uy! ¡Cambió, cambió, cambió! ¡Ay! Casi, casi quiso la heroica de lado a lado. Emilio Pontet se la jugó, no le salió, Flor.
0: Lo decíamos, Lucho, lo está buscando por todos lados. Es el arte de la pelea y la defensa entre Pontet y Bird. Un Bird que se cuida muy bien, un Pontet que lo está buscando por todos lados y que además tiene que cuidarse de Charbonnier, que viene desde la cuarta ubicación muy cerca y muy firme también. Además, hay pelea por la quinta ubicación entre Gaona y Silva, que vienen muy juntos. Lo cierto es que adelante se ha distanciado y muchísimo Viega, que sigue siendo rápido y que tiene más de 6 segundos de diferencia respecto del escolta.
1: Y otra vez desesperado Emilio Pontet con ser el nuevo segundo, se defiende una y otra vez Bird. Ya pasó por la recta Cacho Viega, y ojo porque desde atrás está también interesante la pelea entre Gaona y Silva por la quinta ubicación. Se la juega Bird, se la juega Bird para defenderse. Pontet por afuera y va por afuera y le mostró otra carta. Ay, no va a poder traccionar ahí. Y va a aprovechar Charbonnier. Y lo dicho, Charbonnier y Gaona, que se la juega también por afuera. Ojo Gaona, ojo Gaona. Ahora cruza Gaona de lado a lado. Se puede meter Silva. Es tremenda esta serie. Es interesantísima la serie. Gaona, que ahora queda en defensa. Y Silva, que lo va a buscar. Y ese Bir, el que se defendió una y otra vez. Y se complicó Emilio Pontet. Otra vez lo superó Charbonnier, Flor.
0: Una pena lo de Pontet, que pierde una ubicación cuando venía peleando muchísimo junto a Wirth. Lo intentó, lo midió, lo buscó y finalmente no le dio y perdió esa ubicación con Charbonnier, que ahora es el nuevo tercero de la carrera. Tenemos lucha en todas las posiciones cuando vemos esta circunstancia y seguramente vamos a tener auto de seguridad por el lugar en el que ha quedado detenido.
1: Bueno, ahí están los inconvenientes para Faliu. Máquina 30. ¡Ay! ¿Qué? ¿Qué
0: no
1: situación?
0: No vemos señalización de auto de seguridad todavía, Lucho.
1: No, y van a marcar el cartel de 2 vueltas. Faliu, que ha quedado mal ubicado. Muy mal ubicado Faliu. Viene Cacho Viega. Pasaron rápido, muy rápido por el sector donde estaba detenido Faliu.
0: Se muestra el cartel de dos, Lucho.
1: Dos vueltas finales, lo muestra el director de carrera, Sergio Thorn. Aparece la recta para el líder Cacho Viega. Viega, adelante. Vire, que es segundo. Charbonnier, que es tercero. Lo seguimos desde las alturas. Estas son las cosas que no entiendo, ¿no? Va a pasar otra vez, tanto Viga como el resto del pelotón a velocidad, cuando vienen peleando, lo dicho, ¿eh? Vienen peleando, viene otra vez Emilio Ponte, otra vez aparece como tercero, y en plena batalla pasan bien cerca del auto de Faliu. La verdad que no lo entiendo esto, no lo entiendo. Bueno, aparece el Mulita, aparece Vire, Charbonnier, que vuelve a perder con Emilio Ponter. Aquí está Cacho Viega, que va a encarar el último giro, va a encarar la última vuelta. Creo que daba para el pescar, ¿eh? Creo que daba para el pescar, porque sí, había quedado mal tenido Faliu. La recta para Cacho Viega, que busca el último giro a partir de este momento, y otra vez va a pasar bien cerca el auto de Faliu. Ahí se enganchan dos autos y estamos hablando de un golpe importante. Por eso digo que no entiendo a veces cómo sacan el auto de seguridad. Apenas se queda un auto detenido y en otras oportunidades no. Es Charbonnier el que busca otra vez. Mira, a la par Charbonnier con Pontet, bien cerca del auto de Faliu. La verdad, es increíble esto. Aparece Cacho Viega para ir a buscar la bandera cuadros. Va al 77, Viega. Viega quiere la serie. Viega quiere esta batería. Va cortando a la izquierda. Va cortando los últimos metros. Aparece Cacho Viega para ganar la serie, para ganar la batería, con una gran batalla por el segundo lugar. Ojos bien abiertos para Viega, ojos bien abiertos para Cacho Viega. Va buscando la bandera cuadro, va a ganar Viega. Ganó Viega, ganó Cacho Viega. Una serie que también tuvo de todo. Ahí está la bandera cuadro para el líder. Y desde atrás, finalmente Vir se aferró al segundo lugar, con Charbonnier tercero, Flor.
0: Exactamente, Lucho. Una gran serie para la máquina 77 de Viega, con un mejor tiempo en serie de 53-2. Su última vuelta en 56-1. Le saca más de 7 segundos a Wirt, que finalmente logró aguantar esa posición después de que lo que fueron todos los ataques de Pontet, de Charbonnier. Una gran serie también para Wirt. El auto número 91, que es otro de los ganadores que tenemos en esta temporada del Zonal. Lo cierto es que, como decíamos, esta situación que prevíamos, la salida del auto de seguridad, no fue neutralizada la serie. Finalmente la victoria para Viega. Vir, Charbonnier, Pontet y Gaona completan los 5 primeros de esta serie del Zonal.
1: Bueno, ahí está la vuelta de honor para Viega, para Vir. Ahí están sacando, mientras vemos el clasificador, el auto de Faliu. Viega, Birch, Charbonnier, Emilio Pontet. Fue un sub y baja la serie para Emilio Pontet. Hay que aplaudir también esas ganas de buscar, de quebrar de lado a lado. Dio el espectáculo
0: sin Pontet, dudas.
1: Más allá de que termina perdiendo dos posiciones en el cuarto lugar,
0: lo buscó por todos lados.
1: Terrible.
0: Y también lo decíamos, la defensa de Wirt, que en un momento tenía a Pontet atrás, después a Charbonnier. Fue una linda serie del Zonal 2008.
1: Se dieron también, y mucho, tanto Gaona como Silva en el quinto lugar. Terrible batalla entre ellos.
0: Sí.
1: Aquí está Viega. Llega el Mulita. Puso una muralla para que no lo superen. A Vir en el segundo lugar. No pudo Pontet, no pudo Charbonnier. Nadie pudo con Viga, pero Vir dirá, nadie pudo tampoco con la otra carrera, con el segundo lugar. Y acá, batallas de lo que ha dejado esta mañana de domingo. ¡Ja! Esta es la imagen, ¿eh?
0: Mucho trabajo.
1: Esta es la imagen. Uno de los que no ha podido con la primera serie de impares. Mientras se van preparando también las cachilas, que es lo que viene a continuación. Lo cierto es que así seguían trabajando en el auto de Bauza, junto a Romero, su copiloto.
0: Y
1: ¡cámara
0: a bordo!
1: ¡Cámara a bordo, Flor!
0: Estamos a bordo de Dani Pérez, quien ayer se quedó con el mejor registro en clasificación, un tiempo de 52.8 para él, y que hoy largará en esta serie desde la mejor ubicación. Vamos a correr con él.
1: Bueno, la cámara desde Dani Pérez. El trabajo de Pablo Reyes para ubicar esta cámara que le da otro condimento a la transmisión. Otra panorámica. Se terminaron las series del Zonal, también de plataformas. Se vendrán las series de la Limitada 31. Llegando al mediodía. Y sí, los gurisitos que también son parte.
0: El saludo.
1: El saludo de éxitos de suerte. El puño para Pérez.
0: Y lo decíamos, Lucho, lo que viene siendo un gran arranque de año para Dani Pérez, una primera mitad de campeonato muy buena, con una victoria, con pole position, y en este caso que estará largando desde la mejor ubicación esta primera serie de la mañana para Limitada 31, serie impares.
1: Bueno, a ver, Germán, estamos con vos nuevamente en los boxes. Germán Litardo en la transmisión en vivo de Pista Libre.
2: A ver, estamos ahí, Lucho, ¿no? Sí. Bueno, mirá vos, viene... Le vamos a aceptar la garrapiñada a Don Viega, que ha ganado la batería recién.
3: Le voy a dar unas al rival, que esta volá después.
2: Con esa vuelan.
3: ¿Eh? Esto es peor que la azuleja.
2: Bueno, vamos con vos, Diego, que Daniel, que has ganado recién la batería, y contanos cómo la viviste.
3: Y bueno, la verdad que bien. Hace varios fines de semana que estamos ahí casi, pero bueno, creo que el auto está y la verdad que nosotros venimos redondeando bastante bien.
2: Fueron contundentes recién, por lo menos lograste una diferencia con los Fusca.
3: Sí, la verdad que está, no es fácil sacártelos de arriba, pero bueno, creo que en la largada ya se dio una diferencia que la pudimos mantener.
2: Bien ahí, funciona todo bien.
3: Por ahora está todo en orden. No vamos a cantar victoria porque esto, la tarde es larga.
2: La compartimos, Daniel, gracias.
3: Bueno, gracias a ustedes, que pasen bien.
2: Terminó de ganar la serie recién Daniel Viega, y lo vamos a molestar a Juan Pablo Pontet, el propietario de este Fusca, que lo va a buscar molestar a Viega.
4: Y bueno, vamos a ver cómo salimos los dos en la invertida, y eso va a decantar cómo larguemos la final.
2: Bueno, contanos cómo viviste tu serie, que también la ganaste con cierta autoridad, Juan.
4: Sí, fue un poco una tortura la serie, ya que largamos tres veces por las banderas rojas y un safety car después. Cada vez que hacía luz, volvía a tener a los rivales pegados atrás y la pista estaba un poco fea para trazar. Pero bueno, cuando logramos hacer un poco de luz, pudimos trazar por fuera y no tener que pasar tanto por la parte poseada.
2: Bueno, el auto bien, vi que trabajaban o miraban algo en la parte, en el tren delantero.
4: Sí, revisamos un poco el tren delantero justamente por los golpes de los pozos. Y nada, revisión nomás general, aparentemente está todo bien.
2: Bueno, compartimos el domingo, muchas gracias.
4: Gracias a ustedes.
2: Ahí estaba Juan Pablo Pontet, JP Pontet, que ha sido triunfador también de otra de las baterías del Zonal 2000, Lucho.
1: Perfecto, Germán, la palabra de Pontet. Antes hablaba Cacho Viega, con un buen resultado, y es verdad, ¿no? El domingo es largo, pero mejor arrancarlo con el pie derecho.
0: Totalmente.
1: Bueno, se vienen las series impares para la Limitada 31 con Dani Pérez. Tenemos la cámara a bordo con la cachila número 23, el binomio Pérez-Pérez, con Mariano Aristimuño, que fue tercero en la clasificación. Y termina ubicándose en el cajón número 2, con Cuitiño y con Sellanes, también protagonistas desde la segunda fila. Se va a venir la serie de Limitada 31. Llama Germán Litardo, tenemos tiempo para volver a boxes.
2: Es así, Lucho, ya pista habilitada, ¿sí?, para las plataformas 31, pero vamos a ir con otro que ha tenido éxito en este domingo, lo ha arrancado bien ganando su serie en las plataformas. Martín Balán, bueno, felicitaciones por la clasificación de ayer y lo bueno de este comienzo de domingo.
5: Buen día, sí, la verdad que sí, ayer pudimos redondear una vuelta que la pista estaba bastante brava para clasificar. Salió una vuelta, por suerte, que nos colocó primero para largar hoy y pudimos sostener la serie y ganar. Vamos a ver qué pasa ahora en la invertida.
2: Bueno, ¿cómo funcionó el auto?
5: No, impecable, impecable. Lógicamente uno va primero y tiene más posibilidad de cuidar un poco y está impecable, todo bien.
2: ¿Algún ajuste para la invertida?
5: No, simplemente cambiamos neumático, eso sí, teníamos un neumático un poquito más agresivo, porque había un poquito más de barro, estaba más húmeda, y ahora estuvimos viendo que ha ido mejorando un poco la pista. Entonces pusimos otro tipo de neumático y vamos a ir con eso nomás.
2: Bueno, compartimos lo que queda el domingo, que sea con éxito, Martín.
5: Bueno, muchísimas gracias y saludos para todos los muchachos.
2: Ahí estaba la palabra de Martín Malán. Bueno, cositas que van pasando. Lucho va mejorando la pista y se va cambiando el compuesto de neumático en cuanto a las plataformas. Seguramente lo irán haciendo las otras divisionales también.
1: Perfecto, Germán. Ahí estaba Malán, otro de los que arrancó victorioso la mañana del domingo. Nos vamos metiendo con limitada 31, un campeonato que tiene a David adelante, a Fagalde, el actual campeón en el segundo lugar, Pereira y Pérez, tercero y cuarto respectivamente, Pérez con la oportunidad de descontar y mucho después de quedarse con el sábado, y ahora la oportunidad de largar adelante en esta serie. Ha llegado Dani Pérez.
0: Exactamente, Lucho, y repasamos, si te parece, lo que será la grilla de largada de la primera serie de la mañana para la limitada 31, que tiene a Dani Pérez largando desde la mejor ubicación, a su lado Mariano Aristimuño. Segunda fila para Cuitiño Sellanes, tercera fila para Fagal de David, cuarta fila para Peirán Zaret, quinta fila para González Metediera y desde la sexta, García. Y para destacar, Lucho, que en esta serie tenemos a tres de los ganadores de este año, porque estará Dani Pérez largando desde la primera ubicación, Sellanes el último ganador desde la cuarta y Martín Fagalde desde la quinta.
1: Bueno, imagen de la cámara a bordo con Dani Pérez, Pérez y Aristimuño, será el duelo de la primera fila. A ver si está todo en condiciones. Ha llegado Fagalde, ha llegado Sellanes, también la cachila del Mencho Zaret, el hombre de Carmelo. Este es el poleman del fin de semana. Este es Pérez. Veremos si está todo en orden desde atrás. Si se van acomodando. Acá es donde empiezan a chequear, ¿no? Tema luces. Veremos si atrás podemos, a ver si podemos con el dron, si está el dron, a ver desde atrás si está. A ver ahí desde atrás, ¿hay algún chequeo? Parece que no, con Metediera.
0: Todavía no se muestra cartel de tres, Lucho.
1: Está los carteles preparados, pero no se muestran. Ahora parece sí. Que sí. Ahora parece que sí. Se va a venir la serie, la primera limitada. Con la cámara a bordo de Dani Pérez. Se va el cartel de uno. Se va a venir la largada. Se pinta el semáforo. Está todo en orden. Está todo en condiciones. Se larga la serie con Dani Pérez, con Mariano Aristimuño, que ya rápidamente quiere cerrar línea para que no se le meta Cuitiño. Y viene el frenaje. Cuitiño finalmente segundo. Cuitiño finalmente gana la pulseada y rompe la primera fila con Dani Pérez adelante. Dani Pérez que quiere escaparse. Dani Pérez que sabe cómo Cuitiño se le viene. Cuitiño y Aristimuño que no quiere perder ahora. ¡Oh! Se le corrió totalmente. Se le corrió a Peirán y nadie lo impactó afortunadamente. Problemas para Peirán, un trompo violento para quien había largado muy bien, Flor.
0: Exactamente, Lucho, y afortunadamente sin ningún inconveniente para la máquina 92 de Peirán Menchú, que entendemos puede seguir en carrera. Vienen para cerrar este giro adelante Dani Pérez después de una muy buena largada y es segundo Cuitiño.
1: Bueno, y fue muy bueno también lo de Cafú, viene la Cafuchila en esta serie. Peirán trata de escaparse. Peirán quiere sacar buena diferencia. Ahí viene Dani Pérez. Ahí va el 23. Totalmente de costado. Impresionante imagen para Pérez. Cuitiño y Mariano Aristimuño, que va buscando también avanzar. En esta serie está el líder del campeonato, el pájaro Gastón David, que está marchando desde atrás. Ahí aparece el 23 de Dani Pérez, el 9 de Cuitiño, Aristimuño, que quiere recuperar ese segundo lugar. Pasa el 14, pasa también Fagalde. Ahí está el actual campeón. Este es Llanes. Lo hace Cafú. Ojo porque puede venir el Pescare.
0: Y vemos un aviso de un recargo de 10 segundos para la máquina número 9 de Cuitiño, que es el actual segundo de la serie, cuando ahora sí tenemos carrera neutralizada.
1: Bueno, ojo con esto entonces. Más 9 para Cuitiño, confirmado. Y el pace car que sale por Metediera, que es la máquina 33 que ha quedado allá en la bajadita. Y por eso decía, y lo digo de buena onda, ¿no? Porque quizás después, en el post-transmisión, este diálogo que teníamos con Sergio, ¿no? Que decíamos, está bueno para aclarar algunas cosas también, porque quizás hay algo que no sabemos desde acá, pero fíjate dónde queda la cachila número 33 y sale automáticamente el pace car. Entonces yo pregunto, ¿por qué en la serie del Zonal, donde quedó exactamente en el mismo lugar Faliú, por tres pasos que pasaron ahí, o sea, por tres vueltas, no hubo pescar?
0: Sí, de hecho, cuando vimos la situación de que quedaba la máquina detenida de Faliú, pensamos que iba a salir el auto de seguridad. No, nos sorprendió que se continuara con velocidad. Ahora sí tenemos carrera neutralizada para retirar a la máquina 33 de Metediera.
1: Bueno, y va a tener que venir el tractor porque el Jeep también ha quedado encajado.
0: Hay esto mucho, claro, sí, está complejo ahí.
1: Es lo que decíamos, ¿no? Llovió muchísimo en la semana. Y esto también habla de lo difícil que sacar adelante este tipo de situaciones. Pero la seguridad está ante todo. Está perfecto que se tomen el tiempo que tengan que tomarse para que todo esté en condiciones. Y por eso digo, desde la ignorancia, seguramente el que está equivocado soy yo, pero yo pregunto, ¿no? ¿Por qué en algunos momentos vamos con roja o vamos con el safety car y en una situación como la de Faliú no salió el pescar, ¿no? Bueno, seguramente después vamos a tener algún llamadito de esos que vienen. Porque están muy atentos, están siempre muy atentos y está perfecto, ¿no? Está perfecto. Bueno, acá está la tribuna, se van acomodando de a poquito, pega el sol, pega el solcito y está lindo para disfrutar.
0: Para estar ahí, sí. Lo decíamos, Lucho, adelante. Joder. Dani Pérez, este recargo de 10 segundos para Cuitiño, que está en el segundo lugar. Tercero, Aristimuño. Cuarto, Fagalde. Quinto, Sellanes. Sexto, González, de gran avance porque había largado en la novena ubicación. Séptimo, David. Octavo, Zaret. Noveno, Peirán, que decíamos esta circunstancia.
1: Bueno, el trompo. Esta es la imagen, la realidad de lo que es la limitada 31 con Dani Pérez, con un Cuitiño que está recargado y que, claro, obviamente que el safety car no lo está beneficiando, está perdiendo muchas ubicaciones porque no puede ser rápido, porque la carrera está neutralizada. Aristimuño es el virtual segundo que tenemos en la carrera, en la serie. Este es Sellanes, aparece detrás de el campeón Fagalde, viene Cafú, viene David.
0: Se muestra la verde, Lucho. Vamos a tener relanzamiento.
1: Viene el relanzamiento, lo confirma Flor Maurín en el paso por la principal frente a la cabina de pista libre. Esta es la serie impares para la limitada 31. Estamos en vivo a través de Motorplay, a través de Mágica FM, en nuestro canal de YouTube y en el Facebook. Gracias a todos los que se van prendiendo los mensajes, a los que interactúan con nosotros. Ahí viene el relanzamiento y viene la verde para Dani Pérez, que quiere seguir peleando el campeonato. Aparece Pérez, aparece el recargado Cuitiño, acelera Aristimuño, acelera Martín Fagalde, lo va haciendo Nico Sellanes, también la máquina de Cafú, pasa el líder del campeonato, el pájaro Gastón David, lo va haciendo el Mencho de Carmelo, el Mencho Jesús Zaret, lo van metiendo ya en la bajada y en la salida cada una de las cachilas, y viene Cuitiño, que necesita avanzar para hacer diferencia y para no perder tanto con este recargo que tiene. Está quebrando Mariano Aristimuño, lo va haciendo Fagalde, aquí viene el pájaro David, ahí va el 46, lo va siguiendo bien de cerca Zaret, lo va siguiendo también Peirán, ahí está buscando Pérez, creo que Pérez no se tiene que incomodar demasiado, ¿no? Con Cuitinho, sabiendo que está recargado, yo lo dejaría pasar y lo dejaría ahí bien cerca para que no me haga diferencia, ¿no? Porque si pelea mucho, sí, Pérez con Cuitinho, se le puede venir Mariano Aristimuño. Están buscando un nuevo giro, mitad de la serie, Flor, gana Pérez.
0: Exactamente, Lucho, creo que esa es la alternativa. Lo decías, está la posibilidad de que, en el caso de pelea entre Pérez y Cuitinho, Cuitinho quede adelante. Lo cierto es que también está muy cerca Mariano Aristimuño desde la tercera ubicación. Vamos a ver qué sucede. Cuando veíamos una de las máquinas que iba por afuera, nos parece que sigue en carrera. Lo cierto es que adelante Dani Pérez con un tiempo de 53.4 adelante. Está Cuitinho ahora, que perdió algunas ubicaciones porque tenemos al nuevo segundo, que es Aristimuño, y tercero Fagalde.
1: Ay, el Mencho, se complicó el Mencho y se complicó definitivamente Cuitinho. Sí. Cuitinho ahora sí va a perder todo porque además está recargado y la oportunidad ahora de Mariano Aristimuño de ir a buscar al líder. Ahí está la recta para Mariano Aristimuño, la recta para... ¡Ay, Pescaro de nuevo! Pescar, otra vez el Pescar. Tendremos un nuevo relanzamiento, veremos otra serie cortada. A ver, el Mencho. ¿A dónde está el Mencho? ¿A dónde fuiste, Mencho? Zarate, que volvió finalmente. Y a ver por quién salió el Pescar, ¿no? Porque ha podido salir Zarate por sus propios medios, entiendo. Por lo menos no vimos ninguna ayuda externa.
0: Sigue la señalización del auto de seguridad. Y lo decíamos, la complicación ahora sí de Cuitinho, que tiene este retraso que lo deja ahora en la octava posición, además del recargo que sabemos que tiene de 10 segundos.
1: Bueno, sí, yo creo que tiene que haber sido por Zaret, porque sí, No vemos ninguna máquina detenida.
0: Y ya ahí se muestra la verde, Lucho.
1: Sí.
0: Me parece que sí, que fue por Zaret.
1: Sí, tiene que haber sido por Zaret, que lo pudo sacar finalmente. Y va a venir... Va a venir la verde en cualquier momento, veremos si en esta o en la otra, pero vamos a tener verde.
0: Ya se muestra, Lucho, ahora sí.
1: Ahora sí, lo confirma Flor Maurín, vamos a tener verde. Perdió mucho Cuitinho, ahí viene rompiendo fila detrás de David. Viene Cafú, mira, se unió a la fila el Mencho Zarate. ¡Uy, qué cerquita! Cuando se queda definitivamente Cuitinho. Y ahí está, la recta. Viene la bajada para Dani Pérez. Viene la bajada para Aristimuño. Aparece Fagalde. Y va a venir también el avance de Sellane. Se quiere meter por adentro. Peirán se metió por adentro. Encontró el hueco. No sé cómo hizo. Créanme que no sé cómo hizo. Peirán se metió sobre Sellane para avanzar, para estar detrás de Fagalde. Ahí viene Pérez. A buscar las últimas dos vueltas, Pérez. Aparece Pérez quebrando. Dani Pérez, el que quiere sumar fuerte en esta quinta fecha del año. Sí, ya la quinta de la temporada. Va quebrando Dani Pérez. Lo va haciendo Mariano Aristimuño. También Martín Fagalde. Aquí está la máquina de Peirán. Va Cafú. Antes aparecía también el pájaro Gastón David. Van a buscar las últimas dos vueltas de esta serie que está pasando de todo. Y todavía no terminó. Ya quebrando Pérez, bien cerca Mariano Aristimuño, Flo.
0: Está muy cerca Mariano Aristimuño desde la segunda ubicación. Cuando lo decíamos, Lucho, estamos en las últimas dos vueltas de esta serie. Un tiempo de 53.3 para el líder, para Pérez, una diferencia de 7 décimas respecto al escolta, Aristimuño. Está muy cerca también Martín Fagalde y hay una pelea plena por la cuarta ubicación entre Peirán y Sellanes.
1: Aquí está la pelea por la serie, no se escapó Dani Pérez, no pudo en toda la serie, la neutralización le dio la posibilidad a Mariano Aristimuño de ir a buscar la heroica, la busca Aristimuño, lo busca, quiere Mariano Aristimuño con la garra cherrúa, aparece Mariano Aristimuño a buscar, quebrar de un lado al otro, no puede, viene la última vuelta, el último giro para Dani Pérez, para Mariano Aristimuño, viene también Fagalde, lo va haciendo David, aquí está, la imagen es clara, aparece, ay, Peirán, el que viene lento, muy lento, en plena recta, pero no va a haber inconvenientes porque esto se termina, va buscando Aristimuño, en el último giro, la heroica, ahí aparece aparece también la presión de Fagalde, la presión de Sellanes. Se termina la serie, Flor, y busca a Mariano, y busca a Aristimuño. Lo trata de incomodar, lo lleva para un lado, lo lleva para el otro, lo quiere llevar contra las cuerdas. Se desespera también Fagalde, míralo a Fagalde. No, es Sellanes, es el que lo pasó a Fagalde. Y ahora Sellanes que quiere ser segundo. Terrible final con Pérez, con Aristimuño, con Sellanes que lo superó en el final a Fagalde. Se viene la bandera cuadro, se termina una gran batería para la limitada 31. Va a ganar Dani, va a ganar el binomio Pérez. Ganó Dani Pérez, una gran batería, la tuvo que aguantar. Se le venía Mariano Aristimuño, no pudo Aristimuño con Pérez. Gran serie, ha ganado Dani Pérez.
0: Gran serie, Lucho. Lo buscó Aristimuño por todos lados a un Pérez que se cuidó muy bien y que ganó de punta a punta esta serie de la limitada 31. Una nueva victoria en series para Dani Pérez, lo decíamos. Desde la segunda ubicación Aristimuño, finalmente tercero Nicolás Sellanes, el último ganador de limitada 31. Cuarto el campeón, Martín Fagalde. Quinto David. Sexto González. Séptimo Zaret, con el total de vueltas. Y lo decíamos, finalmente el abandono también para Cuitiño y para Peirán.
1: Ha ganado una gran serie Dani Pérez, peleada con Mariano Aristimuño. Voy con Germán Litardo al sector de boxes.
2: Muchas gracias, Luciano. Y bueno, vamos a charlar con Juan Bardallo, que arrancó creo que el domingo de una forma la cual no quería, Juan. Pero bueno, tuvieron que cambiar la caja, un trabajo bárbaro. Y bueno, contale a la audiencia cómo lo viviste, qué es lo que pasó y en qué trabajaron.
6: Bueno, buen día para todos, sí. No comenzamos de la forma que nosotros pretendíamos. Tuvimos una buena largada en la primera largada que se hizo en la manga, digamos. Pudimos hacer un adelantamiento, lo notamos el auto con buen ritmo. Y después, cuando creo que se queda Bausa, vuelven a relargar la serie. Y nos quedamos sin cambio, el auto queda parado y fue que partimos el satélite, la salida. Y bueno, la verdad que un trabajo espectacular de todos los gurises, Emiliano, Felipe, bueno, el padre, todo. Y
7: ¡hola!
6: Acá está el hombre, el responsable.
7: Sí, sí.
6: Y bueno, la verdad que un trabajo buenazo y ya estamos pronto para ver si podemos remontar un poco.
2: Para la invertida ahora en un ratito.
6: Para la invertida en un ratito y tratar de quedar lo más adelante posible, a ver si vamos bien ubicados para la final.
2: Bueno, le contamos a la audiencia, en la semana hubo una trivia, ¿sí? En la cual ha sido el acreedor y hacemos la entrega de la gorra de pista libre. Fuiste que más votos tuviste en la trivia, Juan, así que bueno, felicitaciones y a disfrutar.
6: Bueno, muchas gracias y un saludo para todos los de pista libre y gracias por el gorrito.
2: Bueno, que tenga un buen domingo, lo compartimos, Juan.
6: Gracias igualmente, saludos.
2: Ahí estaba la palabra de Juan Bardallo, ya está el auto listo, preparado para lo que será la invertida en un ratito, Lucho.
1: Bueno, perfecto, ahí está, que disfrute la gorra de los amigos de PG Original, la gorra de pista libre que se fue para Bardallo. Le aclaramos a la gente que los que estaban en el afiche oficial, los tres pilotos, el más votado fue Bardallo, por eso se lleva la gorra. Una buena idea de la producción, ahí está Cafú, el 88. Ha llegado Sellanes. Ha llegado el Mencho Zaret. Dani Pérez se ha quedado con una muy buena batería. Quien llegó como el líder del campeonato, David, aparece también en la imagen. El chequeo en la zona de la técnica para Cafú. Pasará Cafú Chila.
0: Un buen avance para la Cafuchila, sí, que queda sexto y que con este resultado estaré largando desde la mejor ubicación en la próxima serie.
1: Fue un sub y baja para Cuitiño, que además del recargo se terminó complicando sobre el final, una lástima. Ahí está la Cachila azul número 9 de Cuitiño, uno de los que más perdió sin dudas.
0: Y que además venía a un buen ritmo, Lucho, de carrera, que incluso se quedó con el mejor registro en esta serie, haciendo un tiempo de 51.6.
1: Se va a venir la segunda serie, la de los pares, para la limitada 31, donde por ejemplo estará Pereira, el de Montevideo, que siempre es candidato también al título, que lo está peleando con Dani Pérez, con Fagalde, con David. Y ahí está la pista libre para que se vengan y se vayan engrillando los pilotos. de la segunda serie limitada, Flor.
0: Fripp estará largando desde la mejor ubicación, a su lado José Aristimuño, desde la segunda fila Pereira junto a Collazo, la tercera fila para Montaña junto a La Rosa, desde la fila número 4 Cardona, a su lado San Pedro, y quinta y última fila para Ernst junto a Perkovic.
1: Bueno, ahí estábamos adelantando en la voz de Flor lo que es esta serie que se nos viene. Luego vendrán las invertidas para cada una de las categorías, tanto plataformas como zonal ilimitada. Y luego sí, daremos paso a lo que van a ser las finales. Está llamando Germán Litardo. Volvemos a tu sector. Dale, Germán.
2: Bien, Lucho, y para charlar con el triunfador de esta batería, Dani Pérez, en compañía de su hermana, compartiendo este fin de semana con Cris. Y bueno, imagino que es especial, y además arrancar con el triunfo, ¿no? Y con la pole de ayer.
7: Sí, la verdad que ya ayer fue un día grandioso. Parece que lo buscábamos, pero viste, estos son todos rápidos, dijera, y a veces. Pero es la primera que vine a buscar la pole, la verdad. Y la luchamos, me desarmó los brazos porque ayer la pista estaba rota. Y bueno, y hoy salimos un poco a cuidar, un poquito más a cuidar el auto, a decir tenemos que llegar. Y bueno, llegamos bien, pudimos cuidar ese primer puesto. En la última fecha nos estaba jodiendo la largada, teníamos un problemita de carburador y se nos apagaba o se nos entraba a ratear en la largada. Entonces también fue un poco de nerviosismo a ver cómo iba a ser esta largada, ¿viste? Uno le empezaba a perder la confianza, como se dice. Pero no, la verdad que se comportó bien, digo, unos detallecitos ahí para ajustar, pero teníamos un rateo a la salida de la recta ya, rumbo a los canales, cuando salíamos medio muertos ahí se nos hacía un rateo, y donde ahí nos quisieron arrimar, pero donde ella, el motorcito donde agarraba, claro, para arriba, nos hacíamos un despeje, así que nada, tranquilo, a buscar esta, bueno, de atrás para adelante la próxima, y ojalá que la pueda disfrutar, porque la verdad que en esta me tacó un poco más el nerviosismo, dijeron esto.
2: Bueno, y la copiloto, ¿cómo viene? ¿Cómo estás, Cris?
8: Bien, bien. Feliz por haber podido subir al asiento del costado, y más con mi hermano, porque es algo de familia, y bueno, y lograr lo que se logró ayer y lograr lo de hoy, más que feliz.
2: Bueno, ¿cómo se vive desde la butaca derecha?
8: No, lo más bien, te digo la verdad, divino, digo, me gusta, creo que siempre digo que estoy más nerviosa afuera que adentro, en pista, pero no, espectacular, espectacular, bueno, te digo la verdad que sí. Tratando de ayudar lo que puedo, en lo que voy.
2: ¿Qué se puede hacer ahí?
8: Sí, tratar de mirar bien los relojes y bueno, es...
7: Tenía una prendida de luz de aceite. Entonces era importante que estuviera mirando el reloj de aceite, porque digo, si se baja, ya me pasó hace dos fechas atrás que nos sacó la correa y no lo acabé el motor, pero tuvimos roturas varias por falta de aceite. Entonces la presión de aceite es todo de la vida, ¿no? Entonces digo, atendé acá.
2: Que terminen lindo el domingo, obviamente lo estamos compartiendo en la pantalla de Pista Libre, y bueno, que sea con éxito. Bueno, veo que ya están trabajando.
7: Sí, hemos hecho por hacer, pero la barra está toda, así que bueno, gracias a ustedes por estar.
2: Ahí
7: gracias.
2: Está la palabra de Dani Pérez, Cristina Pérez y Cris Pérez, Lucho.
1: Excelente, excelente, Germán. Ya se nos viene esta serie de limitada 31. Ahí está el semáforo que se pinta de rojo. Todo en orden, todo en condiciones. Se apagó, largaron. Se rompe la primera fila. Y es Christian Fripp el que comienza a dominar en la bajada. Fripp trata de escaparse. Lo van buscando a Pereira. Pereira que se ubica ahora en el segundo lugar. Viene José Aristimuño. Lo va haciendo Montaña también. El Dani Collazo. Aquí está quebrando el 12 de Frigg y Silva. ¡Ay! Siguieron de largo atrás. Perkovic. ¡Ay, qué difícil sacarlo de ahí, eh! ¡Qué difícil sacarlo de ahí para Perkovic, que ayer tuvo muchísimos inconvenientes en el sábado! Tenía que remar desde el fondo. Venía tratando de avanzar ya en los primeros metros. Veremos qué decisión toman, ¿no? Porque no va a poder salir Perkovic de ahí. Lo veíamos claramente que no podía salir. Aquí está el sector número uno para Frique, que es el que está ganando la serie, ya con un rival menos que es Perkov. Mirá, mirá, mirá, cómo trata de sacarlo y no va a poder.
0: Está muy difícil ahí, Lucho.
1: No va a poder. Entiendo que ha quedado lejos. Mira, si le da para atrás, ojo, ¿eh? Cuando sigue la pelea, ha quedado lejos de la pista y por eso entiendo que no va a salir la neutralización, Flor.
0: Lucho, qué buena largada de montaña que largaban desde la quinta ubicación y que ya están terceros. Adelante, una excelente largada también de Fripp. Segundo está Pereira. Tercero, lo decíamos, la dupla de montaña a montaña viene para cerrar un nuevo giro. Vamos a repasar las diferencias porque están muy cerca líder y escolta en esta serie del zonal. Cierra Fripp la vuelta con un tiempo de 53.2, 53.1 para Pereira, que es el más rápido en pista, y solo 3 décimas y medias entre el líder y el escolta.
1: El récord que tiene Pereira y lo confirma en la bajada, aparece buscándolo a Frick. Está firme Pereira y Val de Montevideo. Christian Frick ya no sabe cómo defenderse, viene ya tirando todo lo que tiene. ¡Ay! Oh, aparece Montaña también. Oh, aparecieron los que dan el espectáculo en cada fecha, tanto Frick como Montaña y Pereira, que es el segundo, que tiene que preocuparse sobre Montaña, que quiere ser el nuevo escolta, y Frive quiere tratar de aguantar tanto a Pereira como a Montaña. Se van juntando los tres primeros, ya va quebrando hacia la principal, pasa frente a nosotros en la cabina de pista libre. Estamos en vivo, aparece la recta para Frick es el que gana, Pereira es el escolta. A ver quién puede tener una carta aquí mejor. Aparece Pereira y Montaña bien cerca, y la pelea es entre José Aristimuño y Cristian San Pedro por el cuarto lugar. Esa es otra batalla. Mira, se van formando las parejas, porque Collazo también con Ernst, y viene quebrando de costado Frick, y va Montaña buscándolo a Pereira, Flor.
0: Viene rápido Montaña y quiere buscar a Pereira. Están muy cerca, primero, segundo y tercero. Hay lucha plena por esa ubicación, y lo cierto es que atrás también es muy bueno lo de San Pedro, Lucho, que habían largado en la octava posición la dupla San Pedro Ferreira, y ya están quintos peleando la ubicación número 4 con José Aristimuño. Adelante Frip, vamos a repasar las diferencias. Vienen muy juntos, hay pelea en todos los lugares. Esta es una linda serie del zonal.
1: Sí, venía La Rosa, venía Cardona, Collazo, es la batalla por el séptimo lugar. Hay una máquina que falla, Hay una máquina que falla, que pasó por la recta. Veremos de quién se trata. Lo cierto es que Frive es el que domina, que Pereira es el escolta, y ese tercero Montaña. Y atrás se están dando como en la guerra, y viene de costado el derrape para Montaña. Montaña que sigue insistiendo con Pereira. Pereira ya no sabe cómo aguantarlo. Pereira no sabe cómo defenderse. Pereira también lo quiere buscar a Frive. Es muy buena la serie, es muy buena la batería. Se va rápido porque ya estamos en la mitad de la misma. En la mitad del parcial se mueve mucho Pereira. Pereira que busca salir mejor a la recta. Ojo, porque esta vuelta es muy buena la de Frick. Hace una pequeña luz de diferencia. Frick está en la recta. Frick trata de escaparse. Pereira ahora lo tiene que aguantar a Montaña. Montaña se le va a tirar. Montaña se le va a tirar en la bajada. Montaña viene el frenaje. Montaña, lo dicho, va por afuera. Montaña. Montaña quiso. Montaña no pudo. Pero ya intentó sobre Pereira, Flor. Hay una linda batalla por el segundo lugar.
0: Y lo decías, Lucho, se escapa un poquito Frip porque ha sido muy rápido, y además por la pelea que están teniendo Pereira y Montaña. Lo que era una diferencia entre el líder y el escolta de solo 2 décimas, ahora es de casi 9 décimas. Frip acelera, lo propio Pereira, lo propio Montaña, porque esta pelea todavía sigue en pista, no hay nada resuelto. Los tres quieren quedarse con la serie.
1: Bueno, ahí está Sergio Town en la dirección de carrera. Está mostrando el cartel de apercibimiento para la cachila número 7, la que corresponde a José Aristimuño. Estamos ya con 6 de las 10 pactadas. Nos metimos en la segunda mitad de carrera. Frick, lo dicho, ha hecho una pequeña luz de diferencia. Hace que se peleen Pereira y Montaña, y por eso está tranquilo. Al momento está tranquilo. Aparece la larga recta tanto para el resto de los competidores, San Pedro, Ernst y La Rosa y Montaña, que vuelve a tratar de incomodarlo, quiere que esté indefenso, incómodo Pereira. Ese es el objetivo. Felipe no se puede escapar ahora en este giro, pero sabe que está entretenida la pelea por el segundo lugar, y eso lo deja al momento con la victoria parcial. Frick, Pereira y Montaña, los tres que están en una baldosa, se van a meter en la recta. Tenemos 7 de 10. En el próximo paso quedarán dos flos.
0: Qué rápido se va esta serie, Lucho. Son 5 décimas de diferencia entre el líder y el escolta. Vienen muy rápidos y en tiempos muy parejos. Y para destacar, Lucho, el gran avance de San Pedro, que ahora es cuarto y que de a poco se va acercando a los tres primeros, que vienen en una lucha clara por esas ubicaciones. Y también es muy bueno lo de Ernst, que ha avanzado muchísimo porque largaban las últimas ubicaciones y es quinto en esta carrera.
1: Bueno, ojo, porque en plena recta hubo un toque. La Rosa, me parece que se complicó. Acá está. Tiene que salir el pace car. Sí, el pace car sale rápidamente porque quedó el auto, la cachira 32 de La Rosa, en plena recta, cuando quedaban dos vueltas y algo más sobre el final. Ahí están haciendo señas de que levanten, porque había quedado muy complicado en plena recta. No, acá no había otra oportunidad. Ah, mirá el neumático, sí, de Collazo. El trasero derecho, los problemas sobre el final. Y yo creo que esto termina así, Flor, ¿eh?
0: Me parece que sí, Lucho. Te iba a comentar eso mismo. Por el lugar en el que ha quedado detenida la máquina de La Rosa, vamos a ver lo que sea el rescate. Y acá vemos a Perkovic también, que desde el inicio con este inconveniente que lo hace abandonar en esta serie. Lamentablemente para un Andrés Perkovic, que venía de un sábado complicado también.
1: Bueno, ay, mira vos. Se desengancha. ¿Va para atrás otra vez Carlín Berazategui o lo van a tratar de sacar de adelante? A ver, porque ha quedado muy
0: va el tractor,
1: clavado,
0: me parece.
1: Claro. Ahí va el tractor, tractor, bien. Bueno, y desde atrás, allá a lo lejos, vemos que el pace car los va guiando a todos. Va a quedar una vuelta, por eso, sí. Si lo sacan ya, tenemos verde. Si no, termina así.
0: Sí, todavía vemos la señalización del auto de seguridad.
1: Bueno,
0: están lejos todavía de completar el giro. Vamos a ver qué sucede.
1: Viene el relanzamiento. A ver, ¿viene con verde o sigue la bandera tricolor? ¿Se termina de esta manera? Parece que sí, ¿eh? Parece que sí, que podemos llegar a tener verde, porque ya sacaron la cachira de La Rosa.
0: Se prepara la bandera verde, Lucho. Vamos a hacer una última vuelta a velocidad.
1: Bien. Actuaron rápido. Lo sacaron a La Rosa. Viene la última con verde. Así queremos que se terminen. Sea una serie, sea una final. Siempre con verde. Siempre con espectáculo, que es lo que viene a ver el público. Que es lo que quiere ver del otro lado, también en la pantalla de pista libre. Ya lo retiraron a La Rosa. Christian Frick va a tener que defenderse de Pereira. Pereira de Montaña, Montaña de San Pedro, San Pedro de Ernst, Ernst de Aristimuño, Aristimuño de Cardona. Y así van a buscar el último giro de esta serie. Pares para la limitada. Lento, muy lento Frick. Ahora sí es el momento de gatillar Frick. Acelera Christian Frick a buscar por última vez la bajada, a buscar por última vez este final de la serie, con Pereira que es segundo, con Montaña que aparece en el segundo lugar. Ahí viene Montaña, que es tercero, quiso el segundo lugar, no pudo con Pereira. Se defendió muy bien Frick está en el último giro. Frick está en la última vuelta. Ya quebró Christian Frick, ya lo va haciendo también Pereira, Montaña, San Pedro. Aquí está la cachilla número 12. Va Christian Frick a buscar la serie, a buscar la batería, Flo.
0: Qué linda batería que hemos tenido, Lucho. Una gran serie de la limitada 31. Adelante Christian Frick, que quiere quedarse con esta serie y asegurarse también una buena posición. Atrás de cerca Pereira, que lo ha buscado por toda la serie. Y lo propio Montaña, de gran avance y de gran resultado parcial, Lucho. Vienen para terminar esta serie de la limitada.
1: Se va terminando la serie con Christian Frick a la victoria. Va a ganar Frick, ganó ganó Cristian Fripp el final con bandera verde. Una vuelta, no había margen de error para Cristian Fripp, que lo aguantó a quien fue campeón de la categoría, a Pereira. Finalmente segundo, quien tiene el 2 en los laterales y en el frente, Pereira por delante de Montaña. Una buena batería la ganó este señor, la ganó Cristian Fripp.
0: Victoria de Cristian Fripp con la máquina número 12, segundo Pereira, tercero Montaña, cuarto San Pedro, de gran avance Lucho, quinto Ernst, lo propio, gran avance en esta serie, sexto Cardona y séptimo Aristimuño.
1: Bueno, ahí está el clasificador, tendrán que sacar el auto, la limitada, la cachila de Perkovic, que no está teniendo, no está ligando nada este fin de semana, Una lástima para Perkovic, que ha quedado detenido apenas arrancaba la serie que ganó Cristian Fripp. Dale, Ger-

0: este, que bueno, un campañón, para nosotros la verdad que un campañón.
1: ¿El auto cómo terminó? Veo que están trabajando, pero creo que son detalles, no es muy grave.
0: No, no, un poquito sacando el barro, poniendo a cargar la batería, un detalle nomás, pero terminó sano, andando bien, espectacular. Estamos afinando un poquito el tema de la avería, porque estamos con la avería chica. Nada, afinando un poquito el auto, pero bien, bien, se está portando, hoy se está portando bien. Bien. La verdad que contento con eso.
1: La pista viene, a tu chasis, ¿le viene gustando este cambio, digamos, que se está secando?
0: La cachila generalmente anda más con la pista húmeda, bien. Creo que como la mayoría, pero bien, bien, se está portando bien, sí, a pesar de que está un poquito rota la pista, pero es entendible, por las condiciones que tuvimos ayer. Pero no, le gusta al terreno un poquito feo y al piloto también le gusta otra vez. El piloto feo.
1: Bueno, Nico, que terminen bien el domingo y obviamente lo estamos compartiendo, las invertidas en un rato, las finales, así que muchas gracias.
0: Bueno, gracias a ustedes por siempre estar prendido ahí.
1: Estaba la palabra de Nico Sellanes, que uno de los protagonistas de la limitada 31, terminó tercero en su batería.
2: Bueno, muy bien. Ahí estaba Sellanes, excelente, Germán. Hablando de lo que está haciendo esta pista, yo creo que ayer lo complicado fue para los pilotos. Hoy lo complicado es para Berazategui y compañía, ¿no? Cuánto trabajo, porque cuando perdés es muy difícil volver, ¿no? Sí, ha quedado muy, muy, muy difícil el sector de banquina. Y bueno, lo vimos en más de una oportunidad complicado el rescate, Flor.
3: Sí, lo veíamos ahora cuando sacaban en la máquina de Perkovic también, la 94. Estaba difícil ese sector. Una pena lo que decíamos también, esta situación para Perkovic, que venía de un sábado difícil, complicado, y que de momento no ha arrancado de la mejor manera el domingo tampoco.
2: Bueno, ahí lo teníamos el campeón Fagalde acercándose también ahí a la cachila de Christian Frick. Acaban de quedarse con la serie. Nos vamos a meter con plataformas porque van a venir ya las invertidas. Con Diego Lescano, que largará adelante. Lo vi muy cerca a Marcelo Silva ahí del 95 de Lescano,
3: Lo vi que andaba por acá, sí.
2: El cabeza. Quien fue campeón de plataforma. Aquí está Perkovic. Cuánto barro que ha quedado en la cachila 94. Pudo girar poco y nada el sábado y por ahora poco y nada el domingo. Dale, Germán, seguimos con vos.
1: Bien, Lucho. Bueno, para charlar con el ganador de esta serie, de esta batería, Christian Fripp, que bueno, la tuviste que pelear, la tuviste que luchar, Christian. Felicitaciones por el gran trabajo, el espectáculo.
4: Bueno, muchas gracias. La verdad que sí, una serie bastante, bastante dura, pero linda por suerte. La pudimos ganar.
1: Viene en la largada y, digamos, ¿cómo fue el desarrollo? Por ahí no sé si te ayudaron o no la intervención de los autos de seguridad.
4: Y la largada largamos bien. Por suerte pudimos mover bien. Y bueno, ahí faltando dos vueltas entró el auto de seguridad, que la verdad que me llevó para descansar porque venía muerto. Rota la pista, sí.
1: Brazo y brazo.
4: Sí, está bastante rota la pista y se nota en la dirección.
1: Pues linda, linda y limpia la pelea con Pereira.
4: Sí, sí, unos roces ahí, pero nada del otro mundo, toques de carrera nomás que con tanto pozo y cosas, es complicado tomar las distancias a veces y es nada más que eso.
1: Sí. En cuanto a la cachila, ¿cómo terminó?
4: Bien, vamos a revisar todo ahí, pero llegó bien.
1: Bueno, felicitaciones, a disfrutarlo, a compartir con los niños que han venido a empujar la cachila número 12.
4: Sí, sí, vamos a ver cómo se da el día, pero bueno, esperemos poder terminar bien.
1: Bueno, lo compartimos. Muchas gracias, Cristian, y felicitaciones.
4: Bueno, muchísimas gracias a ustedes.
1: Ahí estaba la palabra de Christian Fripp, quien ha sido el triunfador en esta batería. En un ratito, Lucho, ya te llamo con más protagonistas.
2: Perfecto, Germán. Ahí está con los más bajitos, con los guricitos, con los chiquilines. Christian Frigge disfrutando de este domingo donde se quedó con la serie. Y bueno, empiezan a hablar también de una pista que va a tener que tratar de ser mejorada, ¿no? Que mucho... yo creo que no se puede hacer tampoco, ¿no? Es una fecha difícil en cuanto a la pista, porque las condiciones en cuanto al clima no fueron favorables en la previa. Bueno, ahora es el momento de esperar a que retiren algunas cachilas que han quedado y

0: empiezan a trabajar también en la pista, como decíamos. Por lo tanto, tendremos un ratito para que se vengan las invertidas, Flor.
1: Exactamente, y lo próximo será la segunda serie impares de plataformas, que como adelantabas, Lucho, tendrá al Escano y al Leal largando desde la primera fila.
0: Bueno, tenemos tiempo para volver a boxes. Ahí está Germán Litardo con más protagonistas. Dale, Germán.
2: Bien, Lucho, seguimos recorriendo la calle de boxes y bueno, con el campeón, con Martín Fagalde, que nos va a contar cómo vivió esta batería después de un sábado, no sé si decir complicado, pero contale a la audiencia cómo viene siendo el fin de semana.
3: Bueno, buen día para todos. Tenemos un hermoso día, por suerte. Saludo a toda la banda de Pista Libre que hacen posible esta transmisión tan linda. Un placer para nosotros después verla en diferido. Y bueno, sí, venimos de unas semanas complicadas. Con el motor nuestro se nos rompió, no tuvo solución. Conseguimos un motor prestado. Quiero agradecer públicamente a Cristian, que me ofreció su motor. Federico Rayotto me ofreció su motor también. Seba Montaña me ofreció otro motor que tenía. O sea, mucha gente se puso a disposición y bueno, armamos uno acá. Y ayer nos encontramos con que, y todavía le hicimos unas cosas ahí, no anduvieron, no pudimos probar porque lo pusimos en marcha el viernes, sí. Y nos encontramos con que no funcionaba bien, volvimos para atrás unas cosas y hoy mejoró, a su vez ayer se nos rompe un amortiguador, claro. Entonces es un sábado complicado, pero te diría que ya venimos de una semana y pico metiéndole y complicado, pero bueno. Y ahora en la final en la serie se me tranca la caja en las últimas dos vueltas.
2: Claro, porque venías tercero y venían tercero, ahí peleando con Sellane, venían.
3: Veníamos ahí hasta que se trancó en la última dos vueltas, en la tercera por suerte, dentro de todo, de lo grave fue lo mejor. Y bueno, vamos a seguir trabajando, esto es largo, queda todavía mucho. Y bueno, contento por Cristian también, por ganar su serie. Un lindo grupo tenemos.
2: Lindo, y además mancomunado el trabajo entre los chicos, veo que hay una muy linda comunión.
3: Somos muy amigos de años y andamos juntos siempre para todos lados.
2: Bueno, trabajos, últimos detalles, veo que ya la pusieron, la levantaron. ¿Qué puntualmente buscan para la serie invertida?
3: No, ahora lo que tenemos que hacer es reapretar el obstáculo motor, que como no es nuestro motor se nos aflojan, ver el tema de la caja, que se nos trancó, y ver, no mucho más. Revisar alguna otra cosita, pero no mucho más. Si dentro de todo está andando bien, o sea, mejoró ahora en la serie, viaja mejor. Yo notaba que ayer en la recta se nos quedaba sin nafta también, entonces estuvimos tocanteando el carburador y mejoró. Pero bueno, o sea, la realidad de las cosas es que hay que trabajar y no tuvimos tiempo para hacerlo. Y esto es cuando terminás pecando, porque esto lo tenés que hacer al 100%, si no te pasa factura. Y bueno, no le pudimos dedicar lo que hay que dedicarle y hoy estamos un poquito renegados, pero bien contentos porque tenemos la posibilidad de disfrutarlo.
2: Compartimos lo que queda el domingo, gracias campeón.
3: Muchísimas gracias a ustedes, nos veremos.
2: Ahí está la palabra del campeón Martín Fagalde. Y bueno, todas las incidencias que ha pasado con esta cachila número uno, bueno, la siguen peleando, la siguen luchando, Lucho.
0: Semana difícil para el campeón, y nos quedamos con la solidaridad, ¿no?, de sus Totalmente. Rivales, de varios que le han ofrecido un motor para que pueda estar presente. Bueno, Germán, tenemos tiempo para hacer una pausa, ya estamos nuevamente por acá, esperamos invertidas, están trabajando en la pista, tenemos algunos minutos por delante la pausa y ya seguimos, estamos en vivo desde Tarariras con la quinta fecha.
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0: Seguimos desde Tarariras. Ahora sí me escucho. Perfecto. Se va a venir invertidas para plataformas. Se van acomodando en la recta. Todavía no se muestran los carteles. Veremos si hay algún inconveniente desde atrás, si están chequeando algunas luces. Lo cierto es que todavía tenemos algunos segundos. Se acomodaron en la recta, se vendrá la segunda parte de la mañana, Flor.
1: Exactamente, Lucho, será el momento de las invertidas. Será lo próximo que se venga. Ahora sí queda por delante la segunda serie impares de plataformas, que tiene a Diego Lescano largando desde la mejor ubicación, a su lado Néstor Leal. Segunda fila para Buena Hora Luzardo, tercera fila para Sequini Malán, quien ganó la primera serie de la mañana de hoy. La cuarta fila es para Pablo Foderé junto a Bentancur, quinta fila a Rivillaga Zaret, y cierran para esta grilla, para esta serie de plataformas, Pablo Pelle.
0: Bueno, ahí estaba el ordenamiento de partida en la voz de Flor Maurín. Y acá le están dando, al diente. Bueno, ahora sí, todo en orden. Se ponen marcha invertidas para plataformas con Lescano largando adelante, con Lescano que quiere empezar a buscar frenar. Y aparece también la máquina de Sechini, una buena largada de Sechini. Aparece en el segundo lugar desde atrás. Va buscando Leal en la tercera posición. Es Leal el tercero. Ahí está el 17, que es Foderé. Pablo Foderé aparece en el cuarto lugar. Primeros metros para esta serie invertida de plataformas. Va Sechini a buscar la punta. Intenta bien por adentro. No pudo traccionar de la mejor manera. Un Lescano que trata de escaparse. Va al 95. Diego Lescano gana. El que perdió el segundo lugar es Néstor Leal. Está tercero Leal. Viene bien cerca de Sechini. Van a buscar la recta. Primera vuelta de invertida para plataforma, Flor.
1: Vimos varias variantes en esta serie, en esta primera vuelta de las plataformas. Lo cierto es que adelante Lescano lidera, seguido por un Franco Sequini que avanzó y muchísimo en esta largada de plataformas, seguido por Néstor Leal, Foderé, Luzardo y Malán, los seis primeros para esta serie de plataformas.
0: Aquí está el líder, aparece bien cerca sobre un Sechini que es segundo, sobre Néstor Leal que aparece en la tercera ubicación. Ahí está la plataforma número 11 de Juanma Luzardo, Juan Manuel Luzardo, un Pablo Foderé que está también en esta serie. Aparece el de Ambúes de la Valle, está detrás de Néstor Leal. Este es el líder, ahí va el 95 y no es el Rayo McQueen. Es Diego Lescano, Lescano que trata de escaparse. Ojo porque Néstor Leal intentó el hueco, no pudo. Sobre Franco Sechini, Sechini que se va defendiendo. Van apareciendo en la recta. Se levantó algo de viento con respecto a la jornada de la mañana. Ya estamos en el mediodía del domingo. Tenemos más viento que hoy, bien temprano. Ahí está el líder, va saliendo de la bajada. Es Diego Lescano, el que largó muy bien en invertida, no pueden con él. Franco Sechini lo sigue, Sechini que lo apuntó, Sechini que quiere, no puede, Sechini que intenta el hueco, no lo encuentra. Néstor Leal está bien cerca, ah, parecía que sí, parecía que le cambiaba, y desde atrás aparece un Felipe Buena Hora retrasado. Buena Hora ahora, Felipe Buena Hora es el que está perdiendo. Ahí está otra vez el líder. Es Diego Lescano el líder, es Sechini el escolta, es Néstor Leal el tercero. Aparece también Pablo Foderé en el cuarto lugar, Flor.
1: Lo decías, Lucho, a un Felipe Buena Hora que largaba desde la tercera ubicación y que ahora se encuentra octavo. Cuando vemos que lo intenta nuevamente Franco Sechini junto a Diego Lescano, estamos viviendo una linda serie de plataformas. Tercero, viene rapidísimo también Néstor Leal desde esa ubicación. Cuando ahora sí, está adelante Franco Sechini, la plataforma número 16 lo ha superado a Lescano. Tenemos nuevo líder. Lo decíamos, segundo Lescano, tercero Leal, cuarto Foderé, quinto Juan Manuel Luzardo.
0: Bueno, pero ojo porque se están marcando tres sanciones en este momento y uno es para Sechini, quien está adelante, más 10.
1: También para Foderé y lo propio para Buena Hora, Lucho.
0: Bueno, esto cambia todo. Tres sanciones, tres recargos y uno es para quien está adelante en la carrera. Va a tener que acelerar porque Franco Sechini es uno de los que está sancionado. Sechini y aparece Lescano otra vez como el líder virtual. Ahí se pasó.
1: Se pasó.
0: Se pasó Cecchini y se arruina definitivamente la serie para él. Queda tercero en pista, queda en los últimos lugares y le sumamos los 10 segundos. Vuelve a recuperar la punta definitivamente Diego Lescano. Los otros dos son Pablo Foderé y Felipe Buenahora, que también va a quedar muy retrasado porque está con mucho tránsito en pista y no puede avanzar. Felipe Buenahora, bueno, está pasando de todo en esta serie de invertidas que está ganando Diego Lescano con 3 más 10 que se muestran en la recta, Flor.
1: Exactamente, Lucho está en la segunda ubicación, Néstor Leal. Entendemos que con este recargo a Lescano estaría liderando entonces la serie Néstor Leal. Son varias las alternativas que estamos viendo, y lo decía, son 3 plataformas que tienen un recargo de 10 segundos. Habrá que esperar al final para saber cómo queda esta serie.
0: Aquí aparece el frenaje, ha cambiado absolutamente todo. Viene la máquina de Buenahora tratando de mezclarse, y Néstor Leal con la oportunidad de ir a buscar también la batería, lo tiene bien cerca. Sabe que Cecchini está sancionado, sabe Néstor Leal que tiene la oportunidad de buscarlo Diego Lescano. Lescano que se va defendiendo, Néstor Leal, el de Nueva Albesia, es el que puede aparecer como candidato, quiere sacar número de candidato. Aquí está la imagen de los líderes, la imagen de los que están peleando esta serie con Diego Lescano y con Néstor Leal. Franco Cecchini tiene más 10 y esto inevitablemente lo deja en los últimos lugares. Aparece la recta también para Felipe Buenahora, otro de los que tiene más 10. Otro de los que tiene más 10 es Pablo Foderé. Ahí está la recta para Lescano. Lescano sabe que se le puede venir. Cecchini lo superó. Ay, ahí está la imagen de Malán. Mirá vos, uno de los grandes protagonistas de el fin de semana. Decía, Cecchini lo superó a Leal, pero sigue segundo por el recargo Leal, pero claro, no tiene la oportunidad ahora con Cecchini en el medio de estar bien cerca del Lescano para pelear mano a mano por la serie, Flor.
1: Exactamente, Lucho. Vamos a repasar. Adelante Lescano, segundo lugar ahora para Franco Cecchini, pero que tiene ese recargo. Tercero Néstor Leal, cuarto Pablo Foderé, también con un recargo de 10 segundos. Quinto Felipe Buenahora, también con recargo. Y sexto en pista Juan Manuel Luzardo.
0: La recta pasa frente a la cabina de pista libre, Diego Lescano. Ahí está la imagen de Pablo Foderé, algo de costado. Viene Cecchini. Cecchini quiere estar adelante en pista para tener pista libre, justamente. Y que ese recargo. ¡Ay, Leal! Leal con Cecchini se terminó complicando un toque y quedó indefenso Néstor Leal. Y viene Felipe Buenahora para superarlo. No es rival Buenahora con esos 10 segundos para Néstor Leal, que seguirá tercero en pista, que hasta puede seguir segundo cuando Silvio Zaret es el que no lo puede sacar.
1: Ay, no lo puede sacar, Lucho.
0: No lo puede sacar Zaret, ha quedado fuera de la pista. Yo creo que no va a salir la neutralización.
1: Ya faltan 2 vueltas además, Lucho. Se muestra el cartel de 2.
0: 12 giros para el final. Y bueno, a ver, nos ordenamos porque Lescano gana. Perfecto. Cecchini y Buenahora están segundo y tercero en pista, pero los dos tienen más 10. Por lo tanto, hay que sacar cuentas a ver si le alcanza a Néstor Leal para ser segundo, porque está cuarto en pista, pero con los 10 segundos estará segundo detrás del Lescano, porque hay que tener en cuenta que hasta Pablo Pese están encerrados en 5 segundos. Por lo tanto, no hay peligro para Néstor Leal para perder ese segundo lugar, Flor.
1: Exactamente, Lucho. Entendemos que con estas diferencias y con lo que son los recargos, estaría primero Lescano, segundo Leal, tercero Luzardo.
0: Viene Lescano sabiendo que tiene 2 rivales en el medio sancionados, que está lejos Néstor Leal. En cuanto a distancia, están primero y segundo en la serie. Nos vamos a meter en el último giro. Diego Lescano se está quedando con la batería, se está quedando con esta de invertidas para plataformas. Ahí viene el frenaje para Lescano. Se levanta mucho viento, se va complicando la tarde del domingo. Vienen tirando el ancla en el último paso por la bajadita. Van a buscar los últimos metros. Se va terminando la serie. La imagen del auto de Malán, que ha quedado a un costado después de lo que fue la victoria y la clasificación, no es buena la de invertidas porque no suma. Ha quedado un neumático bien cerca de la pista, lo van esquivando todos. Se va terminando la serie, va a venir la bandera a cuadros. Cecchini y Buenahora están encajonados detrás de Lescano y no pueden sacar buena diferencia. Van a quedar en los últimos lugares porque la diferencia de 10 segundos no es buena para quedar en zona puntuable. Viene la bandera, cuadros, va a ganar Lescano, ganó. ¡Ganó Diego Lescano esta serie de invertidas para plataformas donde hubo varios sancionados, donde hubo varios que han quedado a un costado! El caso de Silvio Zaret, el hombre de Carmelo, también Martín Malán, el poleman del fin de semana. ¡Diego Lescano se ha quedado con esta batería, Flor!
1: Y lo decíamos, Lucho, esperar a que finalice esta serie para ver los tiempos y las diferencias, teniendo en cuenta estos recargos de 10 segundos que tienen Cecchini, Buenahora y también Foderé. Lo cierto es que ha ganado Diego Lescano con un tiempo de 54.4 en su última vuelta, su mejor registro 53.4. Y entendemos, Lucho, que con los recargos tendríamos victoria de Lescano, segundo lugar para Leal, tercer lugar para Luzardo, cuarto para Bentancourt y quinto para Pese.
0: Exactamente, bueno, aquí quedó la culpable. La culpable es la de Silvio Zaret, el de Carmelo con ese color violeta en homenaje al recordado flaco de Ramallo, Juan María Traverso, que tanto extrañamos. Aquí está Felipe Buenahora.
1: Buenahora, que había largado en la tercera ubicación, tenía una muy buena ubicación de partida y que estuvo en una largada un poco complicada, y bueno, finalmente se suma también este recargo de 10 segundos. Y lo decías, Lucho, el abandono de Martín Malán, uno de los protagonistas del campeonato, que además de que ayer se había quedado con el mejor registro en clasificación, hoy había ganado la primera serie de la mañana de plataformas, y que bueno, lamentablemente en esta invertida ha sido abandono para él.
0: Así es, bueno, el trabajo de la técnica pasa a Néstor Leal también. Finalmente segundo, cuarto en pista, pero segundo. Quedan en el octavo lugar Cecchini y más atrás Buenahora por estos 10 segundos. Bueno, ni hablar de Pablo Foderé, ¿no? Que perdió todo, sí, sobre el final, que no pudo ver la bandera cuadros. Fue otro de los que terminaba sancionado. Vuelvo con vos, Germán Litardo.
2: Muy bien, Lucho, para seguir escuchando protagonistas de la plataforma 31 con Andrés Ernst. Y en algún momento veíamos que venías con una falla, Andrés, y bueno, le contás a la audiencia cómo viviste la batería y qué es lo que pasó, cómo estás. Buen día.
3: Buenas tardes, bien, casi ya.
4: Buenas tardes, sí, para todos. Y bueno, no, largamos bien y después por los pozos y como está la pista, se me salió un capuchón de bujía del cilindro 2. Pero bien, pudimos conservar la posición, terminamos quinto. Así que nada, alentador por lo menos para la segunda serie, ¿no?
2: Bueno, venías en cinco cilindros y ahí...
4: Sí, en cinco cilindros, aguantando, jugando con la caja, con el embrague. Sí. Porque obviamente con un cilindro menos, se nota bastante.
3: No empuja. Sí.
4: No empuja tanto, pero está bien.
2: Después el resto del auto bien.
4: Después el resto del auto bien. Estaba difícil la pista, muy difícil. Saltar, no frenar. Pero bueno, es lo que hay.
2: Es para todo por igual.
4: Y es para todo igual. Así que no.
2: Que termine bien el domingo y lo compartimos, Andrés.
4: Bueno, muchísimas gracias y bueno, vamos arriba y esperemos que haya todo bien.
2: Ahí estaba la palabra de Andrés Ernst, que bueno, tuvo esta situación, se quedó en cinco cilindros, ya están trabajando, lo solucionaron y trabajan para lo que será la invertida en un ratito nada más, Lucho.
0: Perfecto, muy bien, gracias, Germán. La gente de Colonia del Sacramento también presente. Ahí está Silvio, la culpable. Violeta de Silvio Zaret. Ahí están chequeando el sector trasero. Tema luces también para Zaret, que lamentablemente fue otro de los que no vio la bandera cuadros, quedando con 6 vueltas de las 10 pactadas, Flor.
1: Exactamente, Lucho. En su regreso, Silvio Zaret con la plataforma 87 lamentablemente no ha podido completar el total de vueltas. A continuación se vendrá la última serie de la mañana para plataformas, Lucho.
0: Así es, plataformas y una serie más de invertidas, luego todo será final para cada una de las categorías. Esperamos invertidas para el zonal y también para la limitada 31. Llegando a la hora 13, prácticamente no va a haber receso, ¿no? Prácticamente no va a haber mucho tiempo entre las invertidas y las finales, teniendo en cuenta que estamos en pleno invierno, que los días son con menos luz y que con respecto a lo que ha pasado en fechas anteriores, se trata de sacar adelante rápidamente las finales para que ante cualquier inconveniente no se retrase el cronograma también en la segunda parte de la final, con mucha bandera roja y mucha neutralización, ¿no? Sí. En el caso de las primeras series, eso hizo que se vaya retrasando todo.
1: Y el trabajo en pista también.
0: Sí, ni hablar. Bueno, dale, Germán, seguimos con vos.
5: Bien, nosotros seguimos con la batería de la partida de recién, Diego Lescano, y bueno, felicitaciones, Diego.
6: La verdad que muy contento. Hace rato venimos jugando resultados. Estamos medio.
7: Ayuda y da ánimo, un poquito de ánimo por lo menos.
8: Digo, no fue fácil porque Cecchini
7: no fue fácil.
8: Te buscó
7: no,
8: por
7: no
8: todos lados.
7: No, es muy rápido. Sí. Y se fue para afuera en aquella curva después de la recta. Y está, nos metimos adentro y está. Pero por suerte la ganamos.
8: Lo bueno de este triunfo, y bueno, ya te vi, estabas con la gente del equipo y ahí mirando algo, estaban charlando algo ya.
7: Sí, estaba mirando algo porque tenía un problema con el alternador que no carga. Y está. Cuando estábamos en la calle de boxe me di cuenta. Pero está, arriesgamos a ver lo que pasara.
8: ¿Y te quedaste con el triunfo?
7: No, quedamos con el triunfo. Sí. Es imponente. La verdad.
8: Qué importante que es, ¿no?
7: La verdad que es muy importante. Hay mucha gente que da una mano, que ayuda, que entonces también un poco por ello también.
8: Está muy bien, bueno. A disfrutarlo.
7: Bueno, muchas gracias.
8: Bueno, obviamente terminamos de compartir las finales en un rato nada más, pero con una buena posición de partida.
7: Esperemos que sí. Muchas gracias por todo.
8: No, por favor. Ahí estaba la palabra de Diego Lescano, se quedó con el triunfo en la invertida de la plataforma, Lucho.
0: Bueno, perfecto. Lescano, ahí está el trabajo también de la barra, del equipo. Muy buena defensa de Diego Lescano. Ahí está el Cabeza Silva, ahí, de campera roja, querido Germán, ahí, o buzo rojo, campeón de plataformas en su momento y que, bueno, ha decidido no seguir corriendo en Tarariras, pero que, bueno, es parte ahí del equipo de Diego Lescano, ¿no? Todo queda en familia,
1: sí,
0: Flor.
1: Sí, sí. Y ya lo hemos visto como en varios sectores ya a Marcelo, que seguramente después andará por acá también, por la cabina.
0: Muy bien, muy bien. Esteban Pérez, largará adelante Santiago Carrero en la segunda posición. Fíjense los árboles, ¿no? La copa de los árboles nos confirma que el viento, bueno, ni hablar las banderas, es cada vez más importante. Este vientito que ya no está tan bueno con la temperatura que tenemos. El solcito sí, pero el viento no estaría acompañando.
1: 17 kilómetros por hora ha aumentado, sí, en cuanto a lo que era la velocidad del viento cuando arrancamos con la transmisión, con ráfagas de hasta 34.
0: Así es. Bueno, perfecto. Está Germán Litardo, dale.
9: Bien.
8: Cuando esté las... sí, a ver, ¿estamos ahí, Lucho?
0: Sí, perfecto.
8: Bueno, con Marcelo Silva, que bien vos lo nombrabas, y justo cuando estábamos terminando de charlar con Lescano, Lucho me dice, bueno, ex campeón de las plataformas, pero y siempre acá, y bueno, en este momento pasabas por el box de Lescano, sos parte, das una mano, ¿cómo vivís este automovilismo?
10: Diego, mi cuñado. Ajá. Y bueno,
8: ahí está.
10: Mi auto lo lleva en Bude ahora, sí. Lo están haciendo ellos. Y bueno, estamos dando una mano como me dan a mí.
8: Bien ahí. Bueno, ¿cómo viene el fin de semana? Digo, vienen la charla, la consulta.
10: Una alegría impresionante. Y bueno, tratando de lo poco que sabe uno, pasárselo.
8: Transmitirle
10: todo. Y
8: el conocimiento.
10: Y bueno, con más ganas de volver que nunca. Dije que iba a volver a fin de año, pero me parece que no me aguanto.
8: Viene antes,
10: sí. Estoy armando un motor y creo que no puedo venir y estar de afuera.
8: No se puede.
10: No, yo soy el Club Tararira, lo llevo desde niño la sangre y sí. Me venía en ómnibus de Palmira y me bajaba a ver las carreras, sí. Y es algo que me puede. Sí. Y creo que no llego a fin de año. Voy a faltar a la palabra.
8: Va a faltar a la palabra.
10: Sí, dije que volvía a fin de año, pero creo que vuelvo antes.
8: Y más con los resultados que tiene el equipo, sí. Si llevaste la plataforma.
10: Sí, sí, bueno, eso es empezar a tratar de disfrutar las carreras sin importar el resultado.
8: Sí.
2: bueno, la a la de agosto. Germán. ¿A la próxima en septiembre?
10: No sé si llego a la próxima, estoy armando motor. Pero capaz que octubre. Octubre, sí. Capaz que octubre, sí.
2: Bueno, compartan lindo el fin de semana y bueno, estamos pendientes de la novedad también, ¿eh?
10: Muchas gracias. Gracias. Muchas gracias a ustedes por siempre estar.
2: Bueno, y dice que pasa también a buscar un pedacito de asado, ¿no?
10: El asado, iba a saludar a Pablo, no quería ir a molestar. Sí. Ahora cuando esté el asado, voy a ir.
0: Está todo cortado.
10: El momento.
2: Algo hay cortado, puede pasar.
10: Muchas gracias.
2: Ahí estaba la palabra de Marcelo Silva.
0: Bueno, Marcelo Silva, que, bueno, claro, ahí en familia, su cuñado es Diego Lescano, quien acaba de ganar la serie, y que acaba de confirmarle a Germán Litardo que vuelve. No sé si en la próxima, pero en la penúltima, quizás.
1: Quizás.
0: Bueno.
1: Voy a faltar a mi palabra, dijo y Marcelo, sí, que ha dicho, porque, que volvía en la última. Es más
0: a
1: fuerte.
0: A ver, estas historias, ¿no? Sí. Es decir, de chico me venía en ómnibus de Palmira y llevar en la sangre. Totalmente. Esto, ¿no? En Tararira o el automovilismo en sí. Y claro, a ver, en su momento uno puede tener momentos de calentura, lo confirmó justamente con nosotros, ¿no? Cuando se bajaba. Y está bien que se haya bajado, porque después genera esto, ¿no? Genera que se tranquilicen las aguas y que pueda volver con más ganas, con más fuerza. Quizás era necesario una pausa, como todo orden de la vida, ¿no? A veces uno queda saturado y está bueno meter un freno de mano y repensar, ¿no? Y bueno, lo vemos mucho más tranquilo, con ganas de volver y con ganas de volver a disfrutar. Porque vos, sí, te acordás, una de las frases que más me quedó haciendo ruido de Marcelo Silva fue:
1: recuerdo,
0: ya no lo disfruto.
1: Uh-huh, totalmente.
0: Y fíjate cómo en esta declaración, cómo ya cambió el chip.
1: Sí.
0: Cómo ya quiere volver y quiere tener ganas de, sí, de estar acá, porque ya siente, ya empezó a disfrutar su vuelta, que no se sabe si va a ser en la próxima o en la otra, pero ya le cambió la cara.
1: Totalmente, ¿no? El ánimo y lo que él decía, las ganas de estar en pista, que es más fuerte que él, dijo, que su palabra de que volvía en la última, que ya está trabajando, dijo también, que no sabe si llega la de septiembre, quizás en la de octubre.
0: Sí, bueno, yo tengo un pedido para Silva, ¿eh? Si, ¿sí?, viene a picotear algo acá, que deje, porque nosotros, que deje algo, ¿no? Porque estamos complicados.
1: No hemos almorzado todavía nosotros.
0: Sí, sí, sí, totalmente, totalmente. Bueno, pero bueno, va a venir el recreo en un ratito con la previa de las finales. Queda una más de plataformas, dos más de zonal y dos más de limitada. Estamos,
1: exacto,
0: complicados, Flores.
1: Estamos con todo.
0: Bueno, perfecto.
1: Y después se vendrán las finales.
0: Y acá no... A ver, estoy tratando de ver si están trabajando en la pista, ¿no? Si habrá quedado algún elemento. Porque ni siquiera se habilitó la pista, no, para la próxima plataforma. O sea que
1: todavía
0: seguimos,
1: no,
0: todavía con un retraso importante. Por lo tanto, acá estamos en la cabina Pista Libre. El próximo fin de semana estaremos en este momento arrancando la transmisión desde el Pinar, transmisión de radio que estaremos llevando a cabo por primera vez desde el Pinar, con un nuevo desafío por Mágica FM y por nuestro canal de YouTube nos van a poder seguir.
1: Exactamente, ahí estaremos para llevarles todo lo que se vive en esta nueva fecha de los campeonatos directamente desde el Pinar.
0: Bueno, tenemos mensajes, Flor, el público que nos sigue acompañando. Esperamos la segunda serie de invertidas para plataformas.
1: Exactamente, por acá saludan a Andrés Ernst, que había pasado por nuestras cámaras y estaba conversando junto a Germán desde Boxes. También saluda a Juliana Balado, prendida a la transmisión como siempre. Richard Rodríguez nos dice buenos días, excelente transmisión. Evaristo Greno nos saluda, dice que nos está escuchando desde Palmira. Y también nos escuchan desde Punta del Este, así que el abrazo para todos ellos también.
0: Bueno, perfecto, excelente. Estamos haciendo una nueva pausa, todavía tenemos tiempo como para meternos de lleno con una serie más de plataformas. Se viene la segunda de invertidas, será después de la pausa.
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0: Bueno, muy bien. Sí, ¿quién es? Nos estaban tocando la puerta acá, ¿eh? Qué lindo la gente que nos viene a saludar. Bueno, tenemos cartel de Tres Flores. Estamos nuevamente en carrera. Se va a venir una nueva serie de invertidas para plataformas. Ahí está la máquina de Pérez. Se pinta el semáforo de rojo. En vivo, en Tarariras, se apagó el semáforo y Pérez, Esteban Pérez, es el que comienza a dominar con un Santiago Carrero que aparece segundo. Lo apretó, quiso buscarlo cuando aparecía también la máquina de José Luis Noya. Viene Pipí Mediza, Federico Bougrandi y Mediza que quiso meterse y así van saliendo de la bajadita. Pérez que se sigue defendiendo, va al 7 bravo de Pipí Mediza, que es nuevo segundo en el arranque de esta serie de invertidas para Plataforma Flor.
1: Fue una buena largada de Esteban Pérez, la Plataforma 77, que lidera esta serie y estaba seguido de Pablo Mediza, que tuvo una excelente largada y ahora se ubica segundo y ya empieza a buscarlo. Hay lucha desde ya por la primera ubicación. Está Santiago Carrero desde el tercer lugar y para destacar, Lucho, que largó esta serie Pablo de Vega, la máquina 99, después de lo que fue el incidente de la primera serie de la mañana.
0: Terrible trabajo de toda la barra de Pablo de Vega, que como bien resalta Flor Maurín, está presente después del golpazo de la mañana, bien temprano, accidentada mañana para Plataforma 2000, con el incidente de Pablo de Vega y Roberto García, que finalmente se tuvo que volver, no pudo seguir en carrera. Ahí viene la máquina de Noya, que es el cuarto de esta serie. Vemos que el 77 es Esteban Pérez. Pérez quiere ir a buscar la batería. Tanto hablamos en su momento de Lucas Pérez. Y en su momento, en pista libre, confirmaba que su hermano iba a hacer experiencia. Y es Esteban Pérez el que poco a poco fue aprobando las materias. Y ahora tiene la oportunidad de liderar una serie invertida. Y ahora tiene que defenderse. ¡Ay, no pudo cambiar trayectoria! Y Pepi Mediza se le mandó por adentro y cuando quiso responder Esteban Pérez se le mandó el 7 bravo. Más bravo que nunca y un nuevo líder. Ha quedado tercero porque perdió también con Carrero. Una lástima lo de Esteban Pérez, que se venía defendiendo y muy bien. Aparece también en esta batería el campeón de la categoría, Juan Ignacio Long. Cambió la punta, Flor.
1: Exactamente, Lucho, en una linda maniobra. Pablo Mediza lo supera a Esteban Pérez, que venía haciendo una gran serie y que ahora es el nuevo tercero de la carrera. Lo decíamos, tenemos también nuevo escolta y es que Santiago Carrero es el nuevo segundo. Vienen para completar otro giro y vamos a repasar los tiempos y las diferencias, porque están todos muy juntos. Ha avanzado muchísimo Pablo de Vega, que es el nuevo séptimo y que viene rapidísimo también. Lo decíamos, Pablo Mediza lidera con un tiempo de 54.2, le saca 5 segundos de ventaja a Santiago Carrero. Esteban Pérez desde la tercera ubicación, José Luis Noya, que ganó la serie de la mañana, se ubica en el cuarto lugar, y quinto, el más rápido en pista hasta el momento, Juan Ignacio Long, con un tiempo de 53.9.
0: Y va Carrero a buscarlo a Pipí Mediza. Qué maniobra la de Pablo Mediza, para superar a Esteban Pérez, para verla una y otra vez en el final. Se le mandó por adentro donde prácticamente no había hueco y lo encontró para superarlo. Quedó indefenso Esteban Pérez y lo superó Santiago Carrero. Carrero ahora con buen ritmo. Aparece el 77 de Pérez delante de José Luis Noya. Un récord de vuelta para Juan Ignacio Long en el giro anterior. Veremos ahora si puede bajar ese 53.9.44. Gira rápido el campeón en el quinto lugar. Ahí viene el frenaje. Va Carrero a buscarlo a Mediza y va Noya. ¡Oh! Por afuera José Luis Noya. En una gran maniobra sobre Esteban Pérez. No, ya es nuevo tercero. Y Juan Ignacio Long marca ahora la serie. Sigue siendo el más veloz, pero está perdiendo con Bougrandi ahora. Está Federico Bougrandi con buen ritmo. Viene Long, lo hace Pablo de Vega. Una serie que tiene a Pablo Mediza adelante. Y a un nuevo tercero, José Luis Noya, que lo superó a Esteban Pérez.
1: Los siete primeros vienen muy juntos, Lucho. Hay muy poca diferencia desde el primero al séptimo de la carrera y vienen peleando por cada una de las ubicaciones. Si clasificamos con imágenes, vemos que Medisa ha hecho una pequeña luz respecto de Santiago Carrero. Vamos a repasar cuando cierren este giro las diferencias porque viene rápido.

0: adentro no lo encontró, lo que encontró fue el neumático. Ay, la bronca de Budrandi, mirá vos.
1: Que venía siendo una muy buena mañana para Budrandi.
0: Cuando Pablo de Vega...
1: Auto de seguridad, Lucho.
0: Sí, el auto de seguridad confirmado. Pablo de Vega marcaba el mejor tiempo, mirá vos, con el 53.808. Premio también al esfuerzo de reparar, ¿no? Con Pablo de Vega que ahora pasa a ser el quinto. Fíjense el sector delantero. Cómo Budrandi termina ligando también esta situación. Tira los guantes con mucha bronca. Con un Juan Ilón que venía por detrás, que lo quiso superar, se encontró con ese neumático y termina también fuera de carrera Federico Budrandi. Qué bronca, qué lástima, porque eran dos rivales que venían peleando y mucho, y se va a acercar al...
1: Y creo que tractor, sí. De Vega pasa con lo justo, Lucho, en el momento sí. En el que se da este incidente entre Juan Ilón y Fede Budrandi. Me parece que pasa con lo justo Pablo De Vega, que como decíamos, viene haciendo una gran serie, remontando desde el final después de lo que fue el incidente en la primera batería, y es el más rápido hasta el momento en pista, en una serie que se está yendo rápido, Lucho.
0: Bueno, fíjense... cómo movió, ¿no?, el neumático, sí. Allá si el dron se va un poquito más a la derecha, cuando está pasando también Mauricio Alba. Ahí está el neumático, que lo termina corriendo varios metros, ese impacto de Juan Ilón, y con Federico Budrandi, que ahí lo están... retirando de ese lugar, seguramente lo van a acercar a los boxes o va a quedar ahí en el medio. Ya sacan la plataforma número 94.
1: Se ve el golpe ahí, Lucho.
0: Golpazo,
1: Sí, realmente.
0: Golpazo realmente para Budrandi y Juan Ilón, dos protagonistas que hay que ver si van a poder reparar rápido, ¿no? O se termina el fin de semana acá. Ya retiran la máquina de Budrandi. La de Long ya ha quedado un costado.
1: Una pena para los dos, para un Juan Ilón que venía mejorando, evolucionando este domingo después de un sábado que nos contaba había sido un poco complicado en base a lo que esperaban para la clasificación, y también para un Fede Budrandi que estaba contento, que había tenido una gran primera serie y que esperaba poder seguir por ese camino para cerrar un buen domingo después de lo que fue la imposibilidad de correr la cuarta fecha la pasada. Así que vamos a estar atentos a lo que sucede en boxes, porque seguramente va a haber trabajos para ambos, tanto para la máquina 33 como para la máquina 94.
0: Bueno, tenemos una nueva vuelta con el Pescar, ya en el final de la misma. Quedarán dos vueltas cuando pasen nuevamente frente a nosotros. Tenemos 7 de 10. Ahí vienen ya con la tranquilidad de hacer un par de vueltas con el Pescar. Un Noya y un Esteban Pérez que han peleado. Veremos si tienen la oportunidad de volver a ver la bandera verde para ir a buscar o dos vueltas a velocidad lanzada o en todo caso en el último giro con verde, porque ya han retirado el auto de Budrandi. Entendemos que está todo... Sí, ahí está
1: la verde. Se está preparando la verde y el cartel de dos.
0: El cartel de dos y la verde. Quedarán dos vueltas con bandera verde. Ahí está el Pescar, va a apagar las luces. Pablo Pipí Mediza y Santiago Carrero están peleando por la serie, al igual que José Luis Noya. Viene Esteban Pérez, viene Pablo de Vega, por ahora el más rápido de la serie y uno de los que más ha avanzado. Gustavo Caraballo, otro de los que tuvo muchos inconvenientes en la tarde del sábado. Se lo contamos en el programa post-clasificación que hicimos desde Tarariras en la tarde-noche del sábado. Ahí viene el Pescar, ya apagó las luces, se va a venir la verde flor.
1: Se va a venir la verde y van a quedar solo dos giros, Lucho. Vamos a estar atentos a ver qué puede hacer Pablo Mediza, que se ha mostrado rápido, firme. Y lo propio Santiago Carrero, que viene haciendo una gran serie. Estaremos expectantes también porque viene tercero José Luis Noya. Aceleran.

0: Lucho.
1: Ahí está la bandera verde, dos vueltas finales para Pablo Pipi Medilla, para Santiago Carrero, para José Luis Noya. La recta para cada una de las máquinas. Viene Noya para apretarlo a Carrero. Noya que frenó muy cerca del 34 de Santiago Carrero. Tendrá una oportunidad más en ese mismo sector. José Luis Noya para ser segundo. Veremos. Tiene que ser prolija en esta vuelta. Cuando intenta bien por adentro la máquina de Carrero, va quebrando. Pablo Pipi Medisa, viene el último giro. ¡Ay, Noya! Se cayó de la pista Noya y queda la oportunidad para Esteban Pérez de buscarlo. Pérez que no pudo acomodarse. Y viene Pablo de Vega con muy buen ritmo en la quinta ubicación. Quedó indefenso ahora Esteban Pérez. Se van metiendo en el último giro a partir de este momento, la última vuelta. El último giro que le están marcando a Pipi Medisa, ahí viene el frenaje, no puede llegar bien cerca Noya de Carrero, se va terminando la serie, no hay cambios adelante, intenta Noya pero no puede. Flor,
0: lidera Pablo Medisa con un tiempo de 54.2, le saca 5 décimas al escolta a Santiago Carrero, que tiene cerca a un José Luis Noya que viene firme también, que lo decíamos, que ganó una de las series, que clasificó muy bien en el día de ayer y que sin duda también es candidato. Está cuarto Esteban Pérez, quinto Pablo de Vega, que viene rápido y que sigue quedándose con lo más rápido en pista hasta el momento. Vienen para terminar esta serie de las plataformas.
1: Se va terminando la última serie invertida para plataformas. Será victoria para Pablo Pipi Medisa cuando Carrero y Noya están llegando bien cerca, pero esto se termina. Viene para ganar Pablo Pipi Medisa. Aquí está el 7, bravo, más bravo que nunca. Bandera, cuadros, ganó Pipi Medisa. Ganó Pablo Medisa esta última serie de invertidas para plataformas. Con una tarde ventosa, pleno sol, fresca por cierto. Pablo Pipi Medisa se queda con la batería en el total de las 10 vueltas. 12 minutos y algo más para quedarse con la serie. Para sacar número también de candidato cuando sobre el final Marcos Guerra no ha podido llegar a la bandera cuadros y ya lo están retirando para que continúe la actividad en la tarde del domingo, porque se vendrán las invertidas para el zonal, Flor.
0: Y el que perdió en el final, Lucho, fue Gustavo Caraballo, que venía complicado, lo veíamos lento, pero que finalmente ha logrado completar el total de vueltas en esta última serie de la mañana para las plataformas. Victoria de la plataforma 7 de Pablo Medisa, seguido por Santiago Carrero, José Luis Noya, Esteban Pérez, Pablo de Vega, Johnny Miranda, Mauricio Alba, y cierran con el total de vueltas Gustavo Caraballo.
1: Bueno, aquí está el clasificador completo en la voz de Flor Maurín, el trabajo de nuestros compañeros, cada una de las cámaras que tenemos. Ahí está ingresando la máquina de Bodrandi después de esta final accidentada. Se ha terminado plataformas. Pensaremos en la final cuando aquí está Pablo de Vega. Un gran trabajo de la plataforma número 99.
0: Y de todo el equipo que trabajó muchísimo para poner en pista esta plataforma después de lo que fue esa circunstancia de la primera serie.
1: Bueno, ahí está llegando Carrero. Gran serie para Santiago Carrero. Y les vamos adelantando que en el zonal Michelin y Armán Hugón estarán largando adelante la próxima serie, la segunda serie impares para el Zonal 2000. Acá todo es trabajo. Hay que soldar, hay que llegar. Y ahí estamos también con el trabajo en los boxes de Germán Litardo, la cámara de Guzmán Méndez. Dale, Germán, estoy con vos.
2: Bien, Lucho, porque están trabajando en la cachila de José Aristimuño, ¿sí? Piloto allá abajo. Y bueno, el tema es que han tenido un toque con Cardona, ¿sí? En una de las baterías. Y obviamente están metiéndole a la soldadora, están metiéndole a todo. Así que, bueno, trabajo a pleno soldando la cachila para tratar de estar en la invertida en un ratito nada más.
1: Bueno, perfecto. Perfecto, ahí están trabajando, lo cuenta Germán Litardo, en la cachila de José Aristimuño, después de lo que fue una mañana con mucho trabajo también en la pista. Estamos ya esperando la invertida para el Zonal, lo decíamos, Michelin y Volonte, que estarán largando en primera fila, con Bersani Quesada largando desde la segunda. Ha pasado de todo. Creo que de las series que hemos tenido en el Zonal fue lo más complicado, Flor, con banderas rojas y con neutralizaciones, ¿no?
0: Exactamente, Lucho. Y repasando lo que será el orden de esta segunda serie impares del Zonal, que se viene en minutos nada más. Va a largar desde la última ubicación Damián Haller, la Divorcio, la máquina número 66. No está en el clasificador Freud Debo. Recordamos aquel incidente que vimos en pista. Lo cierto, claro, es que repasando la grilla, no está Freud Debo y Haller estará largando desde la última ubicación.
1: Perfecto. Bueno, llama Germán, llama Litardo en boxe.
2: Gracias, Luciano. Y bueno, con Diego Pereira. Y nos contarás cómo viviste la serie, la peleaste con Fripp. Estuviste ahí al milímetro. Bueno, creo que se arrancó bien el domingo. ¿Cómo estás, Diego?
3: Hola, buenas tardes. Sí, la verdad que empezamos bien con el pie derecho por ahora. Como vos decís, fue el milímetro, con Montaña atrás pegado también. Íbamos los tres muy juntos, pero bueno, está. Bien, largamos tercero, quedamos segundo, así que positivo en ese sentido. Avanzamos una posición y bueno, nada, ahora justo estaba mirando la grilla de la próxima serie y deberíamos estar largando quinto, pero largamos cuarto. Se ve que hubo alguna sanción y avanzamos un puesto en la grilla.
2: Cuestión de el auto, ¿cómo está? ¿Cómo, por ahí, a cómo viene transformándose, digamos, el comportamiento de la pista también?
3: Bien, habíamos roto una rótula ahí de un tensor, pero está, ya se cambió y bueno, se revisó un poco porque por justamente los anjones que había y eso, había muchos saltos, pero no, bien. Y ya vi que la están reparando continuamente. Lo que pasa es que tenemos un piso húmedo que contra eso es difícil, pero bueno, demasiado que se está sacando la fecha adelante con todo lo que llovió días previos. Sí.
2: Diego, bueno, compartimos lo que queda este domingo, que sea con éxitos, ¿eh?
3: Bueno, muchas gracias, saludos para todos y nos vemos.
2: Ahí está la palabra del de Montevideo, de Diego Pereira, esperando por la serie invertida.
1: Perfecto, Pereira hablando de lo que ha sido su fin de semana hasta acá, con ese piso húmedo que a algunos les gusta más que a otros, que a algunos los complica. Cuando la pista se va rompiendo, complica a todos por igual. El trabajo del club para reparar, para estar pendiente de todo lo que viene pasando, de esta lluvia importante en los días previos que ha complicado. Y es así, como dice Pereira, se está sacando la fecha adelante y no es poco. Bueno, entendemos que están tratando de buscar alguna plataforma que ha quedado, porque hubo varios abandonos. Veremos si está en condiciones la pista para que venga la habilitación y que puedan salir desde los boxes los autos del Zonal 2000. Dale, Germán, seguimos.
2: Bien, Lucho, con el Mencho Zaret, y bueno, nos contará cómo viene siendo el domingo. ¿Qué tal? Buenas tardes, Mencho.
4: Buenas tardes, saludos para todos. Y acá estamos, remando el aire de dulce leche.
2: Está difícil.
4: Está difícil, ayer en la clasificación erramos en las cubiertas y tomamos otra opción de cubierta y no anduvo, y bueno, ahora hay que salir.
2: Bueno, ¿cómo ha sido, o por lo menos cómo viste la cuestión de pista en esta, por lo menos en lo que han corrido?
4: Y en algunas partes está como la humedad brotando de abajo y después se rompe. Está el encargado de la pista, está trabajando de continuo en la pista y la verdad que por ahora viene bien.
2: Bien. ¿A tu cachila le gusta este tipo de condición de pista o está un poco hostiosa?
4: No, está bien, está bien. Le gusta. Me gusta a mí, le gusta la cachila.
2: Bien ahí. Bueno, ¿hasta dónde se puede llegar? ¿Se puede avanzar?
4: Y vamos a intentar ir todo para adelante. Y la final después, bueno, tratar de ir todo lo más para adelante posible. Sería un logro impresionante llegar entre los cinco del podio, ¿no?
2: Estaría bueno.
4: Sí, pero es leve y difícil hoy.
2: Bueno, pero hay que lucharla.
4: No. Lo último que se pierde es la esperanza.
2: Sí, señor. Bueno, Mencho, compartimos lo que queda del domingo, que sea con éxitos.
4: Bueno, muchas gracias. Saludos a todos. Y bueno, vamos a ver qué pasa.
2: Sí, señor. Ahí estaba el Mencho Jesús Zaret.
1: Perfecto, Germán. El hombre de Carmelo, uno de los históricos de la categoría. Hablando también de lo que es la pista, de lo que se puede llegar a encontrar con la serie que se viene para ellos. Uh-huh. Y la final.
0: Y el trabajo con que están haciendo en la pista, esta condición que muchos remarcaban de ciertos sectores con humedad que parece que brota un poco más y que ahí es donde se dificulta un poquito y exige más trabajos.
1: Bueno, y es verdad que el trabajo de pista es constante. Bien hace el mencionar el Mencho que ustedes dicen, bueno, llovió el jueves, llovió tanto y llovió también en los días previos, sí, que no se termina de poner en condiciones la pista porque la humedad ya viene de abajo, ¿no? Y eso hace que se vaya rompiendo permanentemente. Por eso el trabajo y esta demora que tenemos, más allá de las dificultades entre serie y serie. Germán, seguimos con vos, dale.
5: Saludos para la audiencia. Bueno, acá venimos. La verdad que como viene siendo este domingo. ¿Cómo están? Saludos para la audiencia. Bueno, acá venimos. La verdad que
2: una cuestión de pista o algún toque, ¿cómo fue?
6: No, en realidad sí, fue por pista. En realidad estaba bastante poseada la parte de la curva del medio ahí, que nosotros le decimos la gota de agua. Sí. Y bueno, en uno de los trancazos se rompió. No sé si se destalonó o qué, y se terminó rompiendo. Pero vamos a ver qué nos acontece en la segunda, a ver.
2: Sí, señor.
6: A ver qué pasa.
2: La compartimos en un ratito. Muchas gracias, Chali.
6: Vamos arriba, muchas gracias a ustedes por estar y bueno, saludo a todos. Que pasen bien.
2: Ahí estaba la palabra de Chali Collazo.
1: Bueno, gracias, Germán. Un protagonista más de los tantos que han pasado este fin de semana y que seguirán pasando en la transmisión de Pista Libre. El próximo domingo estaremos desde el Pinar con el Superturismo, con Turismo Auto. Una nueva fecha. Y los estaremos acompañando en la tarde del domingo por Mágica FM 93.5. Ahí estaremos siendo un parlante en todo el país. La invitación para que nos acompañen también en nuestro canal de YouTube de Pista Libre. Aquí está la imagen de la dirección de carrera donde se muestran las sanciones, los carteles. Todo en condiciones para que empiecen a engrillarse, para que se venga la segunda serie invertidas de el Zonal 2000. Quedarán dos series más del Zonal, quedarán dos series más de la Limitada cuando ingresan nuevamente Tractor y colaboradores para ubicarse. Y acá le estamos dando
0: la hora del almuerzo, Lucho.
1: El almuerzo, 13:40, se ha extendido el almuerzo.
0: Yo salí recién y vi a varios que ya terminaban de almorzar, así que...
1: Claro, algunos terminaron, otros ni arrancaron, ¿no? Otros quedaron ahí a mitad de... en el entretiempo,
0: Algunos que quedaron como a mitad de camino.
1: Sí, yo quedé en la pausa de hidratación, Es una pausa de hidratación que tenemos ahora en el fútbol. Bueno, acá también tenemos pausa de hidratación en Pista Libre. Bueno,
0: se vendrá una nueva serie del Zonal, como adelantabas, Lucho, que tendrá a Michelin y a Volonte largando desde la primera fila, desde la segunda Bresan junto a Quesada, tercera fila para Macías junto a JP Pontet, en la cuarta Carro junto a Bardallo y en la quinta Bausa y Haller. Y para destacar el trabajo en el auto de Bardallo, que había tenido ese inconveniente con la caja, que los veíamos trabajando y que pudieron llegar para ponerlo en pista.
1: Así es. Bueno, se va a poner en marcha el cartel de tres que se muestra. El cartel de uno. La verde desde el fondo se va a venir. Esta segunda serie impares para el Zonal 2000 con Michelin y con Volonte largando. Desde la primera fila se largó con Bresani, con Quesada. Se termina las aspiraciones de Volonte. Queda a marcha lenta y a buscarlo ahora a quien largó adelante. Quesada, que viene por adentro, y Bresani ahí se terminó pasando. Agarró la parte de menos tracción. Una lástima para Bresani, que va perdiendo muchas posiciones. Y míralo a JP Pontet. Ya está tercero y de costado aparece la máquina de Michelin y Hermann Hugon. Cuando Bresani quiere recuperar desde atrás, ahí se va a complicar. Ahí se va a complicar Bresani. Viene Michelin buscando avanzar y con un nuevo segundo que es Pontet. Largó muy retrasado y ya está en menos de media vuelta en el segundo lugar. Tremendo avance de Juan Pablo Pontet, el más rápido de la clasificación. Se va metiendo en la recta. Primera vuelta para Michelin, Hermann Hugon. Primera vuelta para Pontet, Mendiberri. Y ya lo tiene, tremendo lo de Pontet, que quiere ir a buscar también la serie invertida, Flor.
0: Es excelente lo de Pontet, Lucho, lo decíamos, largaba sexto porque se había quedado con la victoria en la primera serie y ya está ahí, segundo, buscando esa posición que tiene Michelin. Va a haber pelea por la primera ubicación de esta serie del Zonal.
1: Y ahí está el líder, viene tratando de sacar adelante ese sector de la pista. Es Michelin, el que sabe que tiene un rival rápido, con tremendo ritmo, como lo es Juan Pablo Pontet. Pontet va a elegir el momento justo para atacar, sabiendo que esto recién comienza. Ahí viene el sector de la recta. No sale bien Michelin y me parece que en la recta Pontet va a poder cambiar el auto. Sí, señor, ahí está Pontet. Viene el frenaje, lo supera incluso hasta con facilidad, sabiendo que tenía más auto, que salió lento Michelin en la recta y Pontet lo pudo superar antes de llegar a la zona del frenaje. Viene Pontet ahora como nuevo líder de esta serie. Ahí va Juan Pablo, ahí va JP Pontet para quedarse con el liderazgo de la serie y para ir a buscar la segunda serie del domingo. La invertida también por el momento es para la máquina número 5, la de Pontet. El Fusca de Pontet está sacando diferencia sobre Michelin y aquí lo van buscando ahora. Haller también es otro de los que ha avanzado y mucho, Flor.
0: Exactamente, Lucho, ha avanzado muchísimo Haller, que largaba desde la última ubicación y ahora está cuarto, peleando con Macías, que viene tercero. Adelante, firme, JP Pontet es rapidísimo, mejora constantemente sus propios tiempos de vuelta, giró en un tiempo de 55.5, le hace más de un segundo de diferencia a Michelin, que viene en la segunda ubicación y están distanciados de Macías y de Haller porque vienen peleando por la tercera ubicación de esta serie. Está quinto, Quesada, completando los cinco primeros.
1: Aquí aparece la máquina de Macías, está defendiéndose de Haller. Haller, que lo va atacando, viene luego Quesada. Quesada está en la quinta ubicación. Primeras vueltas de esta serie de invertidas para el Zonal 2000. Viene la máquina de Pontet del Boudrandi Competición, que está dándole una herramienta y un Fusca competitivo en este quinto capítulo de la temporada 2026. Somos Pista Libre, 24 años junto a ustedes. El próximo fin de semana estaremos en el Pinar con una nueva fecha del superturismo. Aquí estamos en Tarariras, en la capital tuerca. Aparece el frenaje y la bajadita para Pontet, también para Michelin. Es muy bueno el fin de semana para el binomio del auto número 15. Aparecieron Michelin y Hermann Hugon para mostrarse rápidos en clasificación, para mostrarse también en esta serie donde pierden con Pontet pero se mantienen en el segundo lugar, y da la impresión que Haller se va acercando, pero no en demasía, no de forma tan violenta como lo hizo Pontet, que rápido fue a buscarlo y lo superó. Haller va a tener que empezar a descontar si quiere estar cerca de Michelin. Haller va a tener que empezar a ser prolijo si quiere aspirar al segundo lugar. Aquí está justamente el escolta. Luego aparece el tercero Haller. Tenemos cinco. Se van las primeras cinco de las 10. 50% de la serie en el bolsillo para Pontet Flor.
0: Y es muy bueno lo de Pontet, Ducho. Lo decimos nuevamente porque realmente es rápido, es parejo en sus vueltas y ha logrado hacer una gran diferencia tranquilizadora respecto a Michelin. Al auto número 15 que viene muy bien, con un tiempo de 57.9, pero lo de Pontet es realmente muy, muy bueno. Se ha alejado, está casi 3 segundos la diferencia entre quien lidera esta serie y quien viene en la segunda ubicación. Tercero está Haller, rápido también, con un tiempo de 56.0 que poco a poco se está acercando a Michelin y entendemos que va a haber lucha también por esa ubicación. Lo propio entre el cuarto y quinto de la carrera, entre Macías y Quesadas, que vienen peleando.
1: Así se van metiendo cada uno en su batalla, se van formando las parejas. El 55-5 de Pontet ahora gira en 56-5. Aparece en la recta, en el sector número uno, Pontet. Ahí está Michelin, ahí está Haller. Uno y dos y tres. Y ahora empiezan a aflojar, se muestra la bandera de Pescar en la gota de agua. Ahí Bardallo. Ha quedado Bardallo. Qué domingo. Qué pena, para Bardallo. Sí.
0: Lo decíamos, Lucho, después del inconveniente que habían tenido en la primera serie, habían logrado, bueno, trabajar, poner el auto en pista para la invertida. Lamentablemente es abandono para el auto 30 de la dupla Bardallo Martínez.
1: Tendrán que sacar el auto de Bardallo. La neutralización por el auto número 30. Pontet es el que domina. Michelin, el que está segundo. Haller. Y la oportunidad ahora sí de buscarlo a Michelin, porque se han acortado las diferencias, ya no existen. Ahí quedó contra uno de los neumáticos, ¿no?
0: Y vamos a estar, como decía, siguiendo de cerca a Haller porque venía más de un segundo por debajo del tiempo de JP Pontet y de Michelin. Está realmente rápido Haller, así que vamos a seguir de cerca porque ahora ya no habrá diferencias y quedará una última chance para ir por la victoria en esta serie del zonal.
1: Bueno, ya están retirando primero el neumático que había quedado, viene en el frente del auto de Bardallo. Ahora sí, lo sacan a Bardallo. En la próxima faltarán tres vueltas. Tendremos 7 de 10. Ahora van a tener que acomodar el neumático más para la pista, ¿no? ¿Entiendo? ¿O queda ahí? A ver. Acá la recta. Quedarán dos vueltas cuando pasen nuevamente por la recta, porque ya están cumpliendo 7 de 10 y todavía con la neutralización. ¿Cuánto trabajo para el sector de rescates, para el Pescar?
0: Muchísimo.
1: La pista fue mejorando, pero no sé si como pensaban los pilotos y la organización, porque han tenido que trabajar y mucho en algunos sectores que se ha roto. Y además, muchos abandonos que, no tantos toques, pero sí abandonos, sí, que generaron estas neutralizaciones y alguna bandera roja también, ¿no?
0: Sí, y tal vez quedar detenidos en algunos lugares donde se dificulta mucho poder salir por propios medios. Eso también ha hecho que haya tenido que ingresar al auto de seguridad para el rescate. Lo cierto es que ahora se está preparando la bandera verde y entendemos que irá acompañada del cartel de dos.
1: Faltando dos vueltas se prepara la bandera verde, algo que vimos en varias oportunidades en este domingo, ¿no? Faltando dos vueltas, el relanzamiento. Un Pescar que ha tenido mucho trabajo y aún no ha terminado. La etapa de las invertidas, quedarán las finales en la tarde del domingo. Se viene la bandera verde, acelera Juan Pablo Pontet, lo va haciendo Michelin, lo va haciendo Haller. A buscar las últimas dos vueltas, a Macías, también Quesada, Bausa Bresan. Así están metiéndose en el sector número uno. Viene el frenaje, Haller con la oportunidad de ser escolta. Haller que ya sabe que Michelin viene algo incómodo, pero no sale bien Haller, no tracciona bien Haller. Aquí están metiéndose en el quiebre hacia la izquierda, va a venir el quiebre hacia la derecha para JP Ponted. Ahí viene el Fusca azul y amarillo para Ponted. Ponted quiere quedarse también con la serie de invertida. Se está llevando absolutamente todo. Cuando viene Bauza también junto a Romero. Mucho trabajo, algunas roturas importantes, pero sacan la serie adelante. Viene para buscar la última vuelta Juan Pablo Ponted, sumando buenos puntos en este 2026, donde no lo nombramos porque, claro, no está. Pero no es un detalle menor que Riguar no está presente en el fin de semana. Aquí está. Y si hablamos de campeonato, hay que hablar también de que es una fecha importante cuando va Haller, va. Va Haller a buscarlo a Michelin. Quiere cambiar el auto de espejo a espejo cuando el que quiere también es Quesada. Quesada. ¡Ay! Lo atendieron a Quesada. Me parece que se pasó en el frenaje. Me parece no. Sí. Se recontrapasó Bauza. Y lo atendió a Quesada en el final. Me da la impresión que sin intención lo quiso evitar, pero ya la diferencia de frenaje era importante. Cuando Haller no puede con Michelin, que se sigue defendiendo, cuando viene Ponted para quedarse con la invertida del Zonal, ahí viene JP, va a buscar Boudrand y la bandera cuadro. Se va terminando la serie para él, se va terminando esta de invertidas para el Zonal. Ahí está la bandera cuadro, va a ganar Juan Pablo Ponted. Ganó, ganó Ponted esta serie. Puntos, puntos y más puntos para Ponted, también ganador como lo hizo en la primera serie. Ay, míralo a Michelin cómo llega a marcha lenta. Increíble, quedando en el último lugar porque no puede cruzar la meta con buena velocidad. Recién ahora lo está haciendo, recién ahora cumple su giro.
0: Increíble, Lucho. Barro, venía para estar tercero. Lo de Michelin, decíamos, una gran serie, un buen domingo, una lástima realmente de lo que ha pasado, faltando solo unos metros para ver la bandera cuadros. Lo cierto es que adelante, muy, muy bueno lo de la dupla JP Ponted junto a Mendiberry. Lo decíamos, Lucho, todo lo que se ha puesto en juego para ellos lo han ganado, porque se quedaron con la clasificación y se han quedado con las dos series en las que estuvieron presentes. Excelente lo del auto número 5. En la segunda ubicación, finalmente, Haller, que avanzó desde el fondo para finalmente ser escoltas. Completan Macías, Quesadas, Bressan y Bauza esta serie del Zonal 2000. Y bueno, y lo que decíamos, Michelin, que logra llegar, ver la bandera cuadro, pero lamentablemente quedando en el último lugar.
1: Bueno, así se terminó esta segunda serie impares. Se vendrá la segunda serie pares para el Zonal. Luego las dos series invertidas para la limitada. Quedan las tres finales. Está Germán Litardo, dale.
2: Gracias, Luciano. Y bueno, con Guzmán Cuitiño. Y nos va a contar, porque hasta hace un ratito vi que estaban trabajando, estaban metiendo mano. ¿Cómo fue la serie? ¿Cómo viene siendo este domingo? Buenas tardes ya, Guzmán.
7: Buenas tardes a la audiencia. Bueno, arrancamos, clasificamos, largamos en el lugar 3, clasificamos a los 5. Y se dio una serie preciosa, ¿no? y nos fue una mala pasada, se nos cortó un eje de los movimientos, los cambios afuera, ¿eh? Ya reparamos, sacamos, soldamos, pusimos, estamos pronto para otro, pero estamos con el puntero ahí, palo y palo.
2: ¿Están ahí?
7: Estamos ahí. No, estábamos peleando un puesto, pero veníamos bien, me parece.
2: ¿A tu chasis le gusta la condición de pista?
7: ¿Vos sabés que
2: piloto le gusta?
7: Yo qué sé, el barro está bueno. Sí. Me gusta. No, si me vas a elegir, vamos a correr como siempre. Bien. No con el barro, pero digo, este chasis va bien. Yo creo que los chasis beneficiados son los que tienen suspensión independiente.
2: Ajá.
7: Creo.
2: Claro.
7: Porque yo tengo un eje rígido.
2: Claro.
7: Los que están con ruedita chasis Toyota.
2: Claro.
7: Eso yo creo que son los que van mejor, creo.
2: Eso va.
7: Pero va bien, estamos bien, estamos competitivos.
2: Está para sumar.
7: Estamos para sumar.
2: Para buscar
7: ahora
2: el podio.
7: Vamos a arrancar de atrás.
2: Pero ahora buscar el podio.
7: Y bueno, Dios quiera, o lleguemos algún día, de vuelta. Che, estamos bien, armamos y estamos en carrera.
2: Bueno, compartimos lo que queda el domingo, Guzmán, muchas gracias.
7: Gracias a ustedes y suerte.
2: Bueno,
7: como siempre.
2: Ahí estaba la palabra de Guzmán Cuitiño, protagonista de la limitada 31.
1: Bueno, me gusta, me gusta. Era una charla de café con Germán, ahí faltaba el café.
0: Sí.
1: Pero bueno, terrible trabajo ahí en los boxes. ¿Cuánto viento,
0: Hay mucho viento ahora, Lucho. Y esta es la imagen realmente, porque increíble lo de Michelin, que venían para cerrar una gran serie, terminar en la tercera ubicación. Seguramente ya estaremos conversando para saber cuál fue el inconveniente, pero venían, como decíamos, para cerrar un gran resultado y faltando solo unos metros para la bandera al cuadro, este inconveniente que no le permite quedarse con esa ubicación y que finalmente llega último.
1: Bueno, imágenes de lo que ha sido el triunfo para Pontet. Acá lo que decíamos, un Bausa y
0: sí,
1: un Quesada que termina recibiendo el toque. Y acá ya Michelin venía con inconvenientes. En definitiva termina perdiendo y todo en el final. Cuando acá sigue el chequeo en el sector previo a la técnica y a la revisión que va a venir luego final. Esperamos para que la pista vuelva a estar en condiciones y que se venga una serie más de invertidas, en este caso para el Zonal 2000, con ya 56 minutos de la hora 13, llegando a la hora 14. Estamos esperando para tres series más invertidas y tres finales. Quedan tres series y tres finales.
0: Exactamente, Lucho. Lo próximo será la última serie de la mañana, esta tarde ya, para el Zonal 2000, que tendrá a Silva y a Gaona largando desde la primera fila. Emilio Pontet junto a Charbonnier desde la segunda, Birt Biega en la tercera, Jolderle junto a Lista y Faliu Segurola en la última fila.
1: Bueno, muy bien. A ver, Germán, seguimos en tu sector, seguimos en boxes. Ahí estábamos con alguna recepción desde el sector de trabajos. Ya estamos nuevamente con Litardo. 10 vueltas he pasado para que Pontet se quede con la batería. Esperamos.
8: ¿Estamos?
1: La otra serie. Yo te escucho, Germán, ¿eh?
8: Bueno, que perfecto.
1: Acomodando, muy bien.
8: Perfecto, sí, vamos con Juani Long. Veíamos el trabajo, Juani, y bueno, una situación desafortunada en pista, pero bueno, contala vos que la viviste en primera persona.
9: Sí, la verdad que no ligué nada, veníamos bien, intentando buscar ahí para sumar algunos puestos ahí. Y bueno, cuando llego a la par con Pérez, veo que nos cerramos ahí, y bueno, cuando voy a buscar el escape, me la vi una cubierta y me la comí toda. Y bueno, me engancha Federico atrás y se armó, está revuelto.
8: Claro. Se golpeó mucho, están trabajando, van a llegar, ¿cuál es la idea?
9: Y bueno, sí, estamos trabajando, es la idea de llegar, y vamos a ver cómo, pero está, es la idea por lo menos, vamos a ver qué pasa.
8: Bueno, que lo puedan solucionar y obviamente esperamos verte en pista en el resto de la actividad, ¿eh?
9: Sí, esperemos que sí, bueno, y a ver qué nos depara de la final, a ver si por lo menos se enderezan en algún momento de la tarde hoy.
8: Se endereza un poquito y por lo menos llevarse algún punto.
9: Sí, yo qué sé, o correr por lo menos. Sí. Es lo que ya ahora ya estamos entregados. Entregados, pero nunca vamos a bajar los brazos.
8: Sí, señor. Sí, señor. Juani, compartimos lo que queda el domingo. Gracias.
9: Gracias a ustedes. Que pasen bien.
8: Ahí estaba la palabra de Juani Long. Bueno, continuamos.
1: Bueno, muy bien.
8: Ya creo que tren delantero estaría casi listo. Están terminando de colocar la rueda, Lucho. Y obviamente se van a buscar al trabajo en el tren trasero.
1: Excelente, Germán Litardo hablando con Juani Long, una palabra que también estábamos esperando después del golpazo contra el neumático y ese golpe que lo dejó también a Bodrandi fuera de la serie, Flor.
0: Sí, exactamente, Lucho, lo que decías, el golpe fuerte de Juani Long y que un incidente que también ve involucrado a Fede Bodrandi.
1: Así es. Tranquilidad. No se habilita la pista para la segunda serie. Estamos con Flor Maurín, con Germán Litardo. Recién ahora está volviendo uno de los rescates y también el pace car. A ver si... Claro, entiendo que se están acomodando también en los sectores de la pista para que siga con... normalidad la actividad. Tenemos tiempo para hacer una nueva pausa. Ya seguimos, esperamos por el resto de las series invertidas, esperamos por las finales. Somos Pista Libre, estamos en Tarariras.
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3: Bueno, muy bien, aquí estamos nuevamente después de un momento de susto en Tarariras porque, bueno, este receso importante, este recreo, fue por una situación que ocurrió en la serie anterior con Juan Bardallo, que tuvo un golpe fuerte en uno de sus brazos y por eso estuvo hasta hace un rato en la ambulancia, ahora ya trasladado para algún que otro chequeo, está bien, damos tranquilidad, pero bueno, hasta que la ambulancia no estaba operativa, no podía reiniciarse la actividad, por eso a partir de ahora, 14:40, ya estamos en condiciones de que siga el cronograma, obviamente que de acá hasta el final, ¿no? Con la serie que resta del zonal, con limitada 31 y las invertidas y las tres finales por delante es lo que tendremos a continuación. Vamos a esperar para que ya se ponga en marcha esta serie. Se nos va a venir la segunda de invertida, Flor.
4: Resta solo una serie para el Zonal 2000 que tendrá a Silva y a Gaona alargando desde la primera fila. Repasamos el clasificador. En la segunda, Pontet junto a Charbonnier. Tercera fila para Bird junto a Viega. Cuarta fila para Yolderle junto a Lista. Y cierran en la fila número 5, Faliu junto a Segurola.
3: Bueno, sobrevolamos en la recta. Fuerte viento, está realmente difícil.
4: Se siente el viento, ahora sí realmente.
3: Estuvo mejor a la mañana. Por la mañana del domingo, que en esta tarde ventosa y fresca, aunque con sol, al menos tenemos sol. Estamos esperando para que se ponga en marcha, para que se vengan los carteles. Se va a venir esta segunda serie de invertidas para el Zonal 2000.
4: Cartel de tres, Lucho.
3: Ahora el cartel de tres. Silva, Moreira, Gaona, Luzardo, Pontet y Rivoire, Charbonnier y Benítez, los binomios que están largando en los primeros lugares. Ahora sí, todo en orden, todo en condiciones, se pone en marcha. ¡Ay, es Pontet! Emilio Pontet, el que rompe la primera fila, la promo me la llevo, dijo Pontet. Tremenda largada de Emilio Pontet, que desde la segunda fila salta al primer lugar, lo dejó en la segunda ubicación, tanto a Silva como a Gaona, que tendrán que salir desde el fondo. Viene el líder, el nuevo líder que tiene esta serie de invertidas, ahí viene el mulita, aparece Gaona. Ahí está también Cacho Viega, es otro de los que trataba de abrirse pista. Viene la máquina de Segurola. Lo cierto es que lo van a buscar ya al líder en una gran largada. Emilio Pontet estará frente a nosotros en la primera vuelta. Acá es donde han regado, donde trataron de mejorar también en la pista después de lo que fue la mañana y parte de la tarde del domingo. Primera vuelta de esta serie. Un nuevo líder con... ¡Ay, Segurola! Ha quedado un costado de Urola. Pontede es el que está ganando, Flor.
4: Exactamente, Lucho. Adelante. Lidera Pontede después de una gran largada. Largaba tercero. Está liderando esta serie del Zonal 2000, seguido por Charboñán, los cinco primeros de esta serie. Intenta escaparse Emilio Pontet, que es rápido, se lo ve firme. Le lleva casi 7 segundos al escolta, que es Silva. Vamos a ver cómo se desarrolla esta serie del Zonal, porque del tercero para atrás ahí pelean todas las ubicaciones.
3: Así es, bueno, Segurola, que ya queda a un costado, venía peleando con Jorderle, la máquina número 38. Aquí viene Emilio Pontet, es el líder, el Fusca número 4, ya quebrando hacia la derecha, sabiendo que tuvo una gran largada, ahora tiene que hacer diferencia, y es lo que está haciendo con Silva. Silva, que está segundo, se le viene en la máquina de Beer, viene Gaona, pasa Charbonnier, la bajadita para Pontet, la bajadita para el Fusca número 4 de Emilio Pontet, que se queda con el 55-6 por ahora, con el más rápido de esta serie. Cuando viene Cachoviega tratando de abrirse camino, Viega, el siempre candidato Cachoviega, va al 77. Tenemos novedades también que ya les estaremos repasando, con una exclusión del evento que tiene que ver con la situación con Haller. ¿Recuerdan ese toque con Freud de Box? Bueno, fue denunciado por insultos, ¿no? Una situación también que se generó después del toque, y entienden las autoridades de la prueba entonces que tienen pruebas y que lo han excluido y no puede seguir en pista. Entonces esto seguirá en la semana seguramente, pero esa es la información. Cuando el que avanzaba era la máquina de Viega con Charbonnier, que está perdiendo en esta vuelta, Flor.
4: Exactamente, Lucho. Y si repasamos las diferencias, es realmente muy bueno lo que está haciendo Pontet desde la punta de la serie, porque con un récord de vuelta de 55-5 y girando ahora en 56-2, le lleva casi 3 segundos y medio al escolta, que es Silva, cuando vemos que una máquina ha quedado detenida mientras hay pelea por la quinta ubicación entre Gaona y Viega.
3: Ahora Viega lo busca a Gaona. Gaona, que es un hueso duro, con una buena defensa, quiere tratar de aguantarlo a Viega. Detrás de Viega aparece Charbonnier, Gaona detrás del mulita de Vir. Este es el líder, Pontet. Tiene 4 vueltas de las 10 pactadas de esta serie invertida para el Zonal 2000. Aquí está la recta, sector número 1 para Pontet. Pontet, y atrás Viega, Viega, Viega, va con Gaona, Viega por adentro, Cacho Viega lo supera a Gaona, Gaona no pudo hacer nada. Buena diferencia de velocidad entre Viega y Gaona, que estaba perdiendo esa posición en plena recta. Ahí ven ustedes el clasificador a la izquierda de la pantalla, está ganando Emilio Pontet, es segundo Silva, es tercero Verde, con Viega, que pasa a ser el nuevo cuarto, lo superó a Gaona. Ya se estará actualizando el clasificador en la pantalla, nosotros se los vamos contando, junto a Florencia Maurín, junto a Germán Litardo, el trabajo de boxe. El próximo domingo estaremos en El Pinar con la transmisión a través de Mágica FM, desde El Pinar, con el Super Turismo y Turismo Avo. Aquí estamos en Tarariras, todo el automovilismo de Uruguay pasa por pista libre, 24 años junto a ustedes. Aquí está la recta, sector número 1 para Pontet. Pontet ya tiene 5 de 10 en media serie en el bolsillo para el Fusca número 4, Flor.
4: Y más de 5 segundos de diferencia es lo que le hace a Silva, que está firme en la segunda ubicación. Es realmente muy bueno lo de Emilio Pontet, con un registro de 56-0 en su última vuelta, intenta escaparse y seguir afianzándose en la punta de la serie. Segundo, lo decíamos, Silva Moreira, la dupla que con el auto número 41 se encuentran segundo. Y por el tercer lugar hay pelea, sí, porque Viega se distanció de Gaona, pero se ha acercado muchísimo a Virt. Vamos a tener lucha por esa tercera ubicación de la carrera. Viene Pontet para cerrar un nuevo giro.
3: Bueno, ojo, porque en la bajada ha quedado un neumático mal ubicado, lo corrieron en el paso por ese sector en el giro anterior. Habrá que tener en cuenta esta situación cuando ya van a llegar justamente a ese lugar. Ahí está, la ven, la cubierta en la salida. Viene, ay, qué cerquita, qué cerquita que pasó Pontet. Van a tener que señalizar ese lugar Pontet pasó Silva, pasó Vir, viene Gaona. Gaona bien cerca. Por ahora la van esquivando, pero no ha quedado en buena ubicación. Cuando estamos con 6 de 10, este es Emilio Pontet el que viene ganando la batería con una gran largada, un 2 por 1 bárbaro para Pontet, que le ha ganado en los primeros metros a Silva, a Vir. Viega, que ya está en la cuarta ubicación, 55-6, es el récord por el momento de la pista de esta serie para quien viene ganando, Flor.
4: Es realmente muy bueno, Lucho, lo decimos nuevamente porque viene mejorando su propio registro. Es rapidísimo Pontet desde la primera ubicación, que busca ser rápido y afianzarse en esa colocación. Es muy buena la diferencia tranquilizadora con respecto a Silva, que viene también afianzado en ese lugar, le saca 6 segundos. Lo propio Silva a Vir, 3 segundos, porque vienen en una pelea constante con Viega para ver quién se queda con la tercera ubicación, y desde el quinto lugar, Gaona.
3: Bueno, muy bien, Gaona, que justamente sale del sector número uno. A los saltos viene Pontet, que cuando pase por la recta solo le quedarán dos vueltas finales para Pontet, que es el que estará ya a muy poco del final para quedarse con esta batería. Ahí viene el Fusca número 4 de Emilio Pontet en solitario, haciendo una muy buena diferencia con Silva, con Vir, que es el tercero. Dos vueltas a partir de este momento que le marca Sergio Tour, que marca el cartel de dos giros para el final. Viene el sector uno para el líder, allá a lo lejos lo vemos a Silva, luego aparece el Mulita, luego aparece Cacho Viega, un Zonal 2000 que ya está llegando al final en cuanto a las invertidas. Luego solo quedarán las finales, aunque restan también las invertidas para la limitada 31, ahí vemos el cartel de dos, ahí vemos el líder Emilio Pontet, que ya está con 8 vueltas y media. Quedará una vuelta y algo más para Pontet, que viene para ganar la invertida, Flor.
4: Viene Pontet para quedarse con una nueva serie y asegurarse también un buen lugar de partida para lo que será la final del Zonal 2000. Viene rápido, es constante, es parejo en sus tiempos. Tiene una buena herramienta para ir a buscar esta serie del Zonal. Segundo sigue Silva. En esa posición viene lejos de Pontet, pero también ha logrado hacer una diferencia respecto a Vir, y lo propio Vir respecto a Viega. Vamos a seguir de cerca porque vimos que Viega se iba un poco alto en los tiempos respecto a su vuelta anterior. Vamos a seguir de cerca. ¿Qué pasa con el auto número 77?
3: Este es el líder, está en el último giro, en la última vuelta, viene para ganar Emilio Pontet. Se va terminando las series del Zonal, las invertidas son historia en la quinta fecha del año, esperaremos la final. Viene Pontet para quedarse con esta serie, ya quiebra hacia la izquierda, una pista que va soportando como puede, una fecha que se va sacando adelante, quizás la fecha más difícil del año hasta el momento, por todo lo que ha pasado en la semana, por las lluvias, por la cantidad de incidentes, por esta situación de Bardallo también, que generó un retraso importante, aunque sin consecuencias para él. Ahí está la bandera cuadro, va a ganar Pontet, ganó Emilio Pontet esta serie. Viene Silva, gran serie para Silva, aparece Vir llegando a la tercera ubicación. Se terminaron las baterías del Zonal, acaba de ganar el Fusca de Pontet.
4: Victoria para el auto número 4, que ganó por 6 segundos de diferencia respecto a Silva, también de una excelente serie, quedándose con la segunda ubicación. Tercero Vir, cuarto Viega, quinto Gaona, sexto Faliu, los que están completando con el total de vueltas.
3: Muy bien, ahí está la bandera cuadros. Están terminando como pueden, Charbonnier. Charbonnier.
4: Sí, Scholderle y Charbonnier cerrando ahora la vuelta.
3: Sí. Bueno, yo noto que la pista no mejora, Qué difícil. Qué difícil, Qué difícil que se puso la pista. Mucho viento también ha desmejorado el clima en general, ¿no? Pero vemos que se levanta mucho polvo, veremos si van a poder regar antes de las finales, ¿no? O porque, bueno, quedan todavía 5 largadas más, Flor.
4: Exacto,
3: ¿no?
4: Las dos series de limitada, las invertidas de la limitada y las tres finales.
3: Una pista muy, muy difícil, ya lo vimos desde ayer. Y claro que están trabajando permanentemente para que se pueda terminar el domingo de la mejor forma posible. Ha llegado Pontet. Ha llegado Silva. 1 y 2 en la serie. Con Bir, que fue tercero. La pista que además se ha complicado allá en la bajada, ¿no? Con ese neumático que van a tener que acomodar también. Y que no va a poder ser con un empujoncito y nada más, ¿no? Van a tener que llevar algún tractor para dejarla otra vez en condiciones.
4: Sí. Me parece que por lo que se ve desde acá ya están trabajando en ese sector. Entendemos que para hacer lo más rápido posible este arreglo, se está trabajando muchísimo también en la pista, pero entendemos que también ahora buscarán que ya puedan salir los autos de la limitada 31 para prepararse, engrillarse y poder largar las dos series que quedan antes de las finales.
3: Sí, bueno, ahí está pasando el mulita. El momento para Gaona. Pasa Gaona, la imagen desde la cabina de pista libre. Estamos en vivo, ya bien entrada en la tarde, llegando a la hora 15. Restan dos series de la limitada, las invertidas. Restan las tres finales. Ya vemos a los colaboradores que están a punto de habilitar la pista. Esto va a ser así, ¿eh?
4: Va a ser rápido, me parece, ahora.
3: Sí. Sí. Ahora van a empezar a habilitar. A ver, cuando entra Gaona, llega uno de los autos que ha quedado también complicado, el de lista con Cortizo. No pudieron llegar. Lo propio el auto de Charbonnier. Muy marcado, por cierto, producto de distintas batallas que ha tenido este domingo para el 79. El chequeo para Charbonnier. Están retirando también el de Faliu, ¿no? Allá a lo lejos.
4: Una pena, un Faliu que no pudo finalizar ninguna de las dos series.
3: Sí.
4: Domingo difícil.
3: Ahí están sacando a Faliu de la pista. Viene Charbonnier ya para ser liberado de ese lugar, cuando ya lo retiraron a Faliu, y entiendo que después de estas dos situaciones ya va a estar habilitada la pista para la limitada 31. Bueno, ya lo liberaron a Charbonnier.
4: Exactamente, Lucho, porque se vendrá, como decías, la primera invertida de la tarde para la limitada 31, que tendrá a González con la máquina 88 largando desde la mejor ubicación, y a su lado el puntero del campeonato, David.
3: Bueno, restaba también Viega. A ver si lo liberan rápido a Cacho. Sí, pulgar arriba. Lo liberan a Cacho Viega. Esto es todo lo que está pasando en este domingo. Se va Viega, se vienen las series para limitada 31. Vamos repasando lo que es esta batería con Cafú y con David, que estarán largando en primera fila. Un Pájaro David que llegó como el líder del campeonato cuando ahí lo liberaron también a Jorderle, y ahora sí se retiraron todos los protagonistas del zonal.
4: Desde la segunda fila están largando Fagalde junto a Sellanes. Tercera fila para Mariano Aristimuño junto a Dani Pérez. Desde la cuarta, Zaret junto a Cutiño. Fila 5 para Peirán junto a JP García. Y desde el último lugar, Mete Diera.
3: Bueno, ahí estaba, en la voz de Flor Maurín, lo que va a ser esta serie a continuación que se nos va a venir. Allá a lo lejos ya están acomodando la cubierta que ha quedado mal ubicado en la bajada. Entiendo que está todo en condiciones. El pescar que también se va acomodando. Y esperaremos. Y a esperar y a seguir esperando. Es un domingo para tener paciencia, Flores.
4: Exactamente.
3: Ahí están regando la pista, lo que decíamos. No estaba en las mejores condiciones. Y entonces no se llegó ni siquiera a las finales. Fíjate cómo el viento también fue complicando. Cómo se seca arriba, cómo se levanta el polvo, la tierra. Y entonces, antes de las finales, antes de las dos series invertidas de limitada, ya empiezan a regar la pista. Por lo tanto, esperaremos para que se habilite en esta serie que se viene con Cafú, con David, con Fagalde y con Sellanes, varios candidatos en esta serie. Cinco largadas por delante. Ahí están ubicándose los vehículos de rescate para que luego de que se riegue la pista empiece a quedar todo en condiciones para una nueva largada. 3 de la tarde y queda mucho espectáculo por delante, Flores.
4: Queda actividad por delante, Lucho. Como decíamos, las dos series invertidas de limitada 31 y después serán las finales para plataformas zonal y limitada 31. Estamos a la espera de que salgan a pista las primeras máquinas de la limitada para esta primera serie invertida de la tarde.
3: Así es. Bueno, ya ha pasado el momento del almuerzo como pudimos, ¿no? Porque no teníamos los horarios muy, muy claros y, bueno, cuando se podía, el equipo fue almorzando en este largo domingo con las 3 de la tarde en la República Oriental del Uruguay, con la pista que se va regando, con las series de la limitada 31, que es lo que se viene a continuación. Veremos si puede avanzar el Mencho Jesús Aré, que hace un rato hablaba con Germán Litardo, que está en esta serie, con Dani Pérez, que larga justamente por delante de Zaret, con Cuitinio, que también hablaba de la pista, que fue otro de los entrevistados por Germán en los boxes, con un Peirán que estuvo en varias situaciones de su primera serie y le toca largar en la próxima batería. Y con ustedes que están del otro lado, que desde las 10 de la mañana nos van acompañando y que los invitamos, Flor, cuando... pensé que se había habilitado la pista, todavía no. Cuando los invitamos, Flor, al próximo domingo a la transmisión de Pista Libre desde El Pinar, donde ahí estaremos con la avanzada ya desde el día sábado, preparando todo para la transmis del domingo, con Super Turismo, con Escarabajos, con Turismo Auvo y con un nuevo capítulo de las categorías de pista, Flor.
4: Así es, Lucho, y también aprovechamos este momento para saludar a todos los que nos hacen llegar sus mensajes desde diferentes puntos del mundo, Lucho, porque por ejemplo Juan nos saluda desde Múnich, Alemania, manda saludos, está prendido a la transmisión. También nos llegan mensajes como el de Silvana, que siguen desde Rivera. También hay gente prendida desde Paso de los Toros. El saludo para todos ellos que nos acompañan del otro lado y que nos dejan sus mensajes.
3: Bueno, excelente, gracias a todos por estar prendidos. Muy bien. Aquí está el público refugiándose como puede. Vos sabés que había algunos que incluso, cuando ahora sí se habilita la pista, incluso estaban bien pegados a la cabina de Pista Libre porque se van refugiando del viento, ¿no?
4: Aprovechando un poco, sí.
3: Un viento que molesta, un viento que te deja indefenso.
4: Y se agradece que esté el sol, porque creo que si no estuviese el sol, ahí estaría difícil.
3: Sí.
4: Se extrañó en las fechas pasadas y la verdad es que ahora hace la diferencia. Pero, como decíamos, este viento hace que la sensación térmica sea bastante baja. Se siente el frío en esta tarde de agosto ya, Lucho.
3: Así es. Entramos en el mes de agosto. ¿Cómo le va, Reyes? se nos subió a la cabina, Reyes. Mirá, Perkovic también.
4: Está Perkovic, atento.
3: Claro, es que sí. Esa es la primera fila.
4: Sí.
3: Esa es la primera fila. Para observar la largada, acá bien cerquita de la cabina, Muy bien. Estamos esperando para que uno a uno se sumen a la recta para que se venga Para que se, iba a decir para que se venga la final, ¿no? Todavía falta. Las finales todavía no estamos en condiciones de presentarlas. Porque restan dos series aún. Restan dos baterías, las invertidas para la limitada 31. El trabajo de todo el equipo de pista libre. Un gran trabajo y sacrificio de nuestros compañeros cámaras. Que se bancan el frío, el viento y esta situación, este invierno duro, es un invierno molesto.
4: Invierno, sí.
3: Y no hablo de la temperatura, no hablo de, también viento, de la humedad, sí. La lluvia, un invierno gris,
4: sí.
3: Un invierno donde hubo muy poco sol y bueno, ahora las precipitaciones de los últimos días que hicieron que entre este frente frío y que tengamos una temperatura baja, pero es lo normal en invierno, ¿no?
4: Sin duda.
3: El tema es que no fueron días lindos, frescos, de como hoy por la mañana, sí.
4: Hoy creo sí,
3: que
4: hoy estaba
3: frío, pero estaba lindo.
4: Sí, creo que estaba en condición ideal, y bueno, ahora creo que es el viento lo que ha complicado un poquito más y obviamente que hace bajar la sensación térmica. Repasamos, Lucho, si te parece, nuevamente, antes de que se largue esta serie, el orden de largada, con González David en la primera fila, desde la segunda Fagal de Juntos Sellanes, Aristimuño y Pérez, que largan desde la tercera, la cuarta para Zaret y Cuitiño, la quinta para Peirán junto a García, y cierra desde el lugar 11, Metediera.
3: Bueno, así se van metiendo en la recta. Ahora sí, lo vemos desde arriba. El dron que los espera. Parece que está fijo ahí en el cielo de Tarariras. El público a la derecha.
4: Expectante también.
3: Sí, expectante. Esperando para que se empiecen a mostrar los carteles. Veremos si aparece la bandera. Ahora sí se muestra la amarilla. Luego vendrá la verde, antes el cartel de 3 y el cartel de 1, con Cafú, con David. Están en el duelo de la primera fila, con Fagalde, con Sellanes, que se han encontrado durante todo el domingo, durante todo el fin de semana. Aceleran en vacío, ya se muestra el cartel de 3. Ahí está, Metediera, la cachira número 33. Se muestra el cartel de 1. Viene la bandera verde, se pinta el semáforo de rojo, está todo en orden, está todo en condiciones, se pone en marcha. Serie, no fue buena de Cafú, tampoco la de David. Impresionante lo de Pérez, lo de Zaredi y Aristimuño. Y así van saliendo desde el sector número uno, es justamente Aristimuño el que tuvo una gran partida, con Fagal de segundo, con David que queda tercero, con Sellanes, con Cafú que fue el que más perdió. Y una lástima lo de Metediera, que movió muchísimo antes, incluso hasta no ganando ventaja, porque se movió pero estaba alargando en los últimos lugares. Pero entendemos que puede llegar a ser analizado si es que se lo vio, porque estaba en el último lugar. Ahí viene el frenaje. ¡Ay, Fagalde! ¡Se queda Fagalde! Golpe importante en el domingo para el campeón de la categoría, Fagalde, a un costado. Bueno, para terminar una semana dificilísima, Flor, para el campeón.
4: Tremendo, Lucho. Cuando íbamos a decir la buena largada que había tenido el campeón Martín Fagalde, que desde la tercera ubicación estaba ya segundo y cerca del nuevo líder que es Aristimuño, una pena, se ha quedado Martín Fagalde a un costado antes de completar el primer giro. Y lo decíamos, Lucho, hay un recargo de 10 segundos para meter el golpe de Pérez.
3: Pérez que casi lo vuelca, no lo va a poder sacar, me parece que se viene la neutralización, puede venir el Peiscar.
4: Uno de los grandes candidatos, Lucho.
3: Bueno.
4: En solo una vuelta, Martín Fagalde y Dani Pérez.
3: Qué lástima lo de Pérez, me parece que fue con Cuitiño, venían peleando con Cuitiño.
4: Auto de seguridad.
3: Sale y se confirma el auto de seguridad. con un Aristi Muñoz que tuvo una largada bárbara. Estamos hablando del líder del campeonato, de uno de los que pelea el campeonato, quiero decir, el que logró la pole. Y esto lo festeja de alguna manera el resto de los que pelean, entre comillas, ¿no? Por sí. Ejemplo, el pájaro David, ¿no? Porque estaba firme Pérez.
4: Sí.
3: El pájaro llega como el líder del campeonato. A ver.
4: Acá está el gol.
3: Ahí claro. Está. Se terminaron enganchando con Cuitiño. Y ahí lo quiso sacar. Fíjate cómo apenas se fue del trillo, apenas se sí. Fue de la...
4: Y ya no puede volver.
3: Y claro.
4: Es muy poco lo que se va de la línea del trillo. Pero está complicado cuando se van de la línea.
3: Ahí quedaron las aspiraciones de Dani Pérez junto a su hermana. El binomio Pérez-Pérez han quedado a un costado. Por suerte no se trabó. Y sin consecuencias, aunque pierde absolutamente todo. Ahí ha quedado Pérez, que ya lo están retirando.
4: Por un momento hasta parecía casi que se volcaba.
3: Sí, sí. Muy cerca estuvo de trabarse. Ahí estarán retirando a Pérez y son dos protagonistas de campeonato que quedan afuera en esta serie. Primero Fagalde por problemas mecánicos y luego Pérez por este toque con Cuitiño donde no lo pudo sacar. Son dos protagonistas menos. Estamos hablando de los cuatro primeros del campeonato, son dos que no tienen la fortuna de seguir en carrera. Pereira estará en la próxima serie y David está en esta batería detrás de Aristi Muñoz. No fue buena la largada del pájaro David, pero está sacando adelante la serie siendo segundo por ahora, Flor.
4: Exacto, Lucho. Y no lo decíamos porque, bueno, surgieron todas estas situaciones con Fagalde, con Pérez, pero qué buena largada la de Mariano Aristi Muñoz, Lucho, porque largaba quinto y enseguida se puso en la primera ubicación, tuvo una excelente largada para quedarse de momento con esta victoria parcial en serie. Vamos a seguir de cerca, tenemos una vuelta más seguro, neutralizada, vamos a ver cuándo se va la bandera del auto de seguridad y llega la verde.
3: Bueno, puede ser un quiebre en el campeonato esta fecha con un Fagalde que ya la mira desde abajo, es la serie, pero hay que ver los problemas, hay que ver si llega a reparar para la final. No va a tener mucho tiempo Fagalde de cara a la final porque además queda en el medio de la pista y no puede volver, no puede llegar a los boxes con este inconveniente. Veremos si hay verde en la próxima.
4: Se prepara la bandera verde, Lucho.
3: Perfecto, luego confirma Flor Maurine. Tendremos verde la tarde del domingo en pista libre. 10 minutos pasaron de la hora 15. Esta es la segunda serie invertidas para los impares. Aquí viene Mariano Aristi Muñoz. Viene siendo una buena fecha para él. Ahí viene David. Este es Llanes. Este es Cafú. Este es el Mencho. Aparece Cuitiño. Aparece Metediera, quiero decir, y García más atrás. Tierra es lo que tenemos, ¿no? En nuestros celulares, en nuestro rostro. Hasta acá adentro vuela la tierra. Bueno, esperamos la verde.
4: Esperamos la verde, Lucho, y vamos a ver cómo se da este relanzamiento con un Aristi Muñoz que se ha mostrado muy firme y con un David que va a estar bien de cerca.
3: Corrió el Pescar, esperamos por la verde, tiene que acelerar Mariano Aristi Muñoz, tiene que acelerar David, los propios Sellanes, va Cafú, va González, va Zared, va el Mencho, va el de Carmelo, va Cuitiño, vienen todos a buscar la recta, es el momento de acelerar, recién ahora lo hace Aristi Muñoz, para no darle ninguna chance al pájaro Gastón David, que intenta el hueco, no puede, cuando Cuitiño se la jugó por afuera, mirá qué cerca que ha llegado, y el Mencho dice, acá estoy yo, el Mencho Zared, se le metió por adentro para responderle a Cuitiño, en la pelea por la posición número 5, y esta es la pelea por la punta, va el pájaro que tiene que también pensar en el campeonato, sabiendo que sus rivales se van cayendo, veremos si lo va a atacar Aristi Muñoz, si se conforma Roma con el segundo lugar. Quiebra hacia la derecha. Ahí va el 33 también. Lo va haciendo Mestediera. Lo va haciendo Aristimuño. Cachila amarilla número 14. Ese es el líder de la serie. Está el 46 segundo. Está el 19 en la tercera ubicación. Tanto David como Sellane lo van siguiendo de cerca. Mariano Aristimuño, que pasa frente a nosotros. En la cabina, pista libre, vemos el paso veloz de Mariano Aristimuño. Aristimuño Pérez. Están en la bajada. Lo va haciendo David, no lo busca David. Está conformándose con el segundo lugar. Me da la impresión que el pájaro se conforma, que está segundo y sabe y piensa en el campeonato. Ahí viene Cuitinho. Intentó Cuitinho. No puede Cuitinho abrirse paso. Este es el líder. Así flamea. Así flamea la bandera de Uruguay en los laterales de la cachira número 14 para un Mariano Aristimuño que en algún momento estuvo abajo de todo. Lo contó en pista libre, que volvió para ser protagonista, que volvió porque la barra lo acompañó y vuelve para ser protagonista. Aquí está Mariano Aristimuño, que quiere ser candidato también en la final. Se va metiendo en la recta 6 de 10, metidos en la segunda mitad de competencia. Se levanta mucha tierra, la pista que se va complicando, pero sacan adelante la serie. Ahí viene el frenaje para Mariano Aristimuño.
4: Viene rápido Mariano Aristimuño, es lo mejor hasta el momento, con una vuelta de 55-1 al récord en esta serie de la limitada 31, le hace casi 8 décimas de diferencia a David, que está en la segunda ubicación, y tercero Nicolás Sellanes también, que viene de un buen fin de semana con buenos resultados en la serie, que es el último ganador porque se quedó con la fecha número 4 y que también quiere ser protagonista en esta, en la quinta, cuando va en busca de David.
3: Así es, está Sellanes bien cerca del pájaro, bien cerca de David. A ver si puede Nico Sellanes. Lo veíamos a Zaret, a Cuitinho, a la Cafuchila. Y viene, ojo, porque no ingresó bien Mariano Aristimuño. No ingresó bien Mariano Aristimuño, la principal. Se puede complicar con la velocidad. Veremos si lo aprovecha el pájaro David, porque viene Sellanes también cerca, cerca, muy cerca. Aquí está el frenaje para los tres de adelante. Para Aristimuño, David y Sellanes. Luego Cafú y Cuitinho pelean por lo suyo. En la cuarta ubicación quedarán dos vueltas cuando pasen por la recta. Quiere escaparse, es la presa que quiere cazar Aristimuño y el pájaro David. No puede dar con el líder. Aquí está saliendo, necesita más pista Aristimuño, necesita más pista el líder. Es el pájaro David el que lo va tratando de cansar para que venga el error, para que venga ese pequeño exceso. Ese error todavía no llega. Aristimuño sabe que se puede quedar con la serie, pero va a tener que defenderse del pájaro David. Dos vueltas finales a partir de este momento, Flo.
4: Quedan solo dos vueltas para que se termine esta serie de la limitada 31. Adelante sigue liderando Mariano Aristimuño. Son 4 décimas de diferencia respecto de David, que viene muy cerca. Es el arte de la defensa y del ataque entre Aristimuño y David. Y no nos olvidemos de Nico Sellanes, que viene tercero y viene muy bien. Un poquito más atrás, González y Cuitinho, cuarto y quinto de la carrera, que vienen en una pelea plena por esa ubicación. Completan con el total de vueltas Zaret, Metediera y García.
3: Quedará solamente una vuelta en el paso de la principal. Se lo quiere llevar prácticamente por delante Sellanes a David, pero David no puede resolver con Mariano Aristimuño, que viene aguantando. Necesitó más pista una vez más en ese sector, y David no quiere pelear, no quiere meterse en la lucha, porque sabe que puede perder con Sellanes y que es una posición importante para la final que se vendrá en un rato. La recta y la última vuelta, el último giro para Aristimuño, el último giro para Mariano, para el pájaro David y para Sellanes, que estira. Sellanes, que puede. Sellanes, que no encuentra la posibilidad de incomodarlo cuando Cafú pasa de largo. Cafú, problemas para la Cafuchila. El 88 quedó allá en la bajadita. Estén atentos, quedó el 88 ahí, pero estamos en el último giro. No volverán a pasar por ese sector, por eso no hay peligro. Aquí está Sellanes. Sellanes quiere. Sellanes no puede. Con el pájaro David. Se va terminando la serie. Se va terminando la batería. Viene para ganar Mariano Aristimuño. Últimos metros. Últimas curvas para la cachila amarilla número 14. Así va quebrando. Así se va metiendo en la recta. Intenta Sellanes la heroica. No va a poder. Viene la bandera cuadro. Va a ganar Mariano Aristimuño. ¡Ganó! ¡Ganó! Aristimuño se ha quedado con la serie en una gran largada. Se la ganó el pájaro David.
4: Una gran largada de Aristimuño, que de cuarto pasó a estar primero y desde ahí ha liderado todas estas vueltas de esta serie de la limitada 31. Una gran victoria para él. Viene siendo un gran domingo hasta el momento para la dupla de Aristimuño Pérez, que buscan quedarse con una buena posición de largada en lo que será la final de la limitada 31. David Sellán, Escuitiño, Metediera, los cinco primeros de esta serie de la limitada. Quedará solo una invertida y después todo será finales, Lucho.
3: Bueno, muy bien. Se terminó esta serie. Como bien decía Flor, una más y tres finales. Para un domingo difícil, para un domingo donde se fue retrasando el cronograma con algunos incidentes que fueron complicando la jornada de este domingo de pista libre. Ha ganado Aristimuño. Ahora tendrán que sacar, por ejemplo, la cachila de Fagalde. Por ejemplo, la cachila del campeón, como decíamos.
4: De González, que una pena porque sí, había avanzado mucho Cafú en carrera. Finalmente no logran completar esta serie.
3: Así es. Bueno, aquí está el clasificador. Con Aristimuño, que se ha quedado con la serie y que ya está aquí frente a nosotros en la cabina, Flor.
4: Exactamente, Lucho. Y lo comentabas y yo lo recordaba también. Hace un par de fechas atrás, Mariana nos contaba con emoción que volvía a estar en carrera, que tenía muchas ganas de estar nuevamente arriba de su auto. Y las ganas, la barra que lo acompaña, la gente que está con él. Y hoy entendemos que de momento viene siendo un gran fin de semana para él y que seguro está muy contento después de lo que ha sido este regreso para Aristimuño Pérez. Así que ahora será todo pensar en la final para ellos.
3: Así es. Bueno, veremos si se riega la pista nuevamente porque está difícil, ¿eh? Está difícil en cuanto a la tierra. Entendemos que sí. Y aquí, cámara a bordo. Una cámara más de pista libre. Estamos con Montaña. Antes con Pérez, ahora con Montaña.
4: Montaña que va a estar largando desde la tercera ubicación.
3: Estamos con Montaña y acá con Aristimuño. Uno por largar, el otro acaba de ganar. La sonrisa de oreja a oreja para Mariano Aristimuño. El saludo de Dani Pérez, de los colegas. Sabiendo que Aristimuño volvió para esto, ¿eh? Volvió para al menos adueñarse de una serie. Y fíjate cómo todos van a saludarlo, el respeto que le tienen a la familia Aristimuño, una familia histórica de la categoría.
4: La sonrisa de Mariano.
3: Ah, terrible, terrible. Bueno, a ver, Germán, si te escucho en este caso con con Mariano. Sí, te estoy escuchando, Germán. Ya estoy en un rato con Litardo.

0: Avanzando el día y avanzando el estado de la pista.
1: No, re bien, yo creo que el estado de la pista creo que nos juega a favor. Al chasis que tenemos y las condiciones que tenemos nos juega muy a favor.
0: Te buscaron, mantuviste bien, tenías un poquito más, guardaste. ¿Cómo ves la estrategia del fin de semana?
1: No, había bastante más, pero la verdad que estaba muy rota la pista y exigir el auto era una rotura fija. Creo que un poco de estrategia de intentar cuidar el auto también.
0: Está muy bien, para poner todo en la final.
1: Sí, obvio que sí, pero re contento, la verdad que re contento, presionado primero por Fagal y después por Gastón, pero bien, bien, contento.
0: ¿Lo aguantaste bien?
1: Sí, sí, la verdad que sí, salió más o menos como esperábamos, se dio todo.
0: Bueno, ahora a revisar un poquito, a ver qué onda y después a ver a la final, a jugarse
1: no,
0: todo.
1: Un poquito no, a revisar todo porque ¿qué? Hace tope todo, sí. Tensores, amortiguadores, la verdad que sí.
0: Sí,
1: sí, sí, sí, estaba muy rota la pista, pero bien, contento.
0: La seguimos luego, gracias.
1: Bueno, muchas gracias a ustedes. Vamos arriba, gracias.
0: Ahí estaba la palabra de Mariano Aristimuño, que se quedó con el triunfo en la serie invertida.
2: A revisar todo, la pista, si bien le juega una buena pasada en este caso, no una mala pasada. Pero bueno, claro que se castiga y mucho, ¿no? Los elementos, el chasis, bueno, ni hablar. Algo que escuchamos durante gran parte del fin de los pilotos, se cansan mucho, ¿no? Mucho trabajo,
3: sí,
2: de brazos.
3: Mucha exigencia.
2: En el caso de las cachilas, hay que trabajar mucho en la pista, hay que esforzarse mucho más con respecto a otras fechas. Bueno, la nena está adelante de Montaña. Veremos si los habilitan. Parece que por ahora no. Pero bueno, esto es el procedimiento. Antes de salir a pista, se enfilan en la calle de boxes para que se puedan ir engrillando. Riega nuevamente la pista, Flor, porque no aguanta de una serie a la otra, ¿eh?
3: Exactamente, siguen trabajando en la pista mientras se preparan las últimas máquinas de la limitada 31 en esta última serie que nos quedará antes de pasar a las finales de cada una de las categorías. Y la pista va a estar habilitada para que vayan a grilla, ubicarse en la primera fila Ernst junto a San Pedro, desde la segunda Montaña junto a Pereira, tercera fila para Fripp junto a Collazo, en la cuarta Perkovic y Cardona, y en la quinta y última fila lo harán Aristimuño, José Aristimuño y La Rosa.
2: Bueno, ¿será la serie, será el momento del fin de semana para Perkovic? Porque creo que si sumamos todo el sábado, todo el domingo, Perkovic debe tener dos vueltas.
3: Sí, sí, muy complicado Perkovic en las series desde ayer ya y trabajando muchísimo. Ahora tiene pista habilitada para salir, para buscar una serie y bueno, ver qué pasa en esta final.
2: Así es, bueno, lo de Perkovic ha sido complicado. El sábado prácticamente sin girar, dio una vuelta y el domingo, en cuanto a la serie que le ha tocado, abandonó en la primera vuelta. Sí. Entonces, por eso decimos, alguien que siempre es protagonista, el caso de Perkovic, tiene la oportunidad de empezar a girar en esta segunda serie de invertidas y ver cómo está con sus rivales de cara a la carrera final.
3: Uno de los ganadores de esta temporada, además.
2: Uno de los ganadores, siempre, siempre candidatos. En esta serie, Pereira tratará de aprovechar también el abandono de Fagalde, lo que le pasó a Dani Pérez, si uno los ve como rivales directos del campeonato, al menos emparejar lo que hizo David, que fue segundo, que llegó como líder del campeonato y que lo va a tener como objetivo, ¿no? Largando en segunda fila, Pereira puede llegar a estar por delante de David como para descontar puntos en el campeonato de cara a la final. Claro que tiene que avanzar, está largando cuarto.
3: Exactamente.
2: El de Montevideo.
3: Y a su lado la dupla Montaña-Montaña, que son de los que siempre buscan ir para adelante y que siempre están dando espectáculos, así que también vamos a estar atentos a lo que puedan hacer ellos. Y lo propio Christian Fripp desde la quinta ubicación.
2: Bueno, seguimos en boxes, ahí está el trabajo de Guzmán y de Germán Litardo desde el micrófono, lo que está pasando con la cachila del campeón. Nada más y nada menos, ¿llegan o no llegan? Esto recién comienza, recordemos que ha quedado tirado Fagalde en el medio de la pista y recién ahora pueden empezar a trabajar. como para ver si pueden estar en la final. Estamos hablando del campeón y quien pretende retener la

0: corona, nada más y nada menos. Mira, el propio Fagalde ahí metido abajo, metiendo llave, metiendo mano. ¿Y cuántos tenemos? Dos, tres, cuatro, cinco.
1: Mucha gente trabajando.
0: Creo que sí, cinco y hasta seis personas, si hay alguien más atrás, ¿sí? Tratando de llegar a contrarreloj, empiezan a trabajar en la cachila número uno. Momento de tranquilidad, queda una serie más y tres finales. Y esto de trabajar en la pista entre serie y serie hace que inevitablemente se siga retrasando el cronograma, porque estamos a 3 minutos de las 15:30, Flor.
1: Exactamente, Lucho, lo que comúnmente ya es horario de finales. Hoy resta todavía una serie de la limitada y después sí. Ya pasaremos a lo que será, en primer lugar, la final de plataformas, después la del zonal y por último la de la limitada. Y esto es un poco lo que decíamos en el caso de Martín Fagalde, porque los tiempos son más reducidos ahora y están trabajando, entiendo, para ganarle al reloj y poder llegar con todo listo para alargar la final de la limitada, que será el último espectáculo de la tarde de hoy.
0: Bueno, el trabajo en los boxes, el trabajo en la pista, nosotros desde la cabina Pista Libre, donde el próximo domingo estaremos en el Pinar, donde hoy estamos en Tarariras con la quinta fecha de las categorías organizadas por el club a través de Motorplay, toda la actividad de Pista Libre en Motorplay. Germán, te sigo escuchando, me estás llamando.
2: Así es, Lucho, para charlar con Adrián Peirán. Y bueno, y nos cuenta cómo viene este domingo aquí en Tarariras. ¿Cómo estás, Adrián?
3: Bueno, buenas tardes, saludos para la gente de la cabina ahí. Bueno, nada, en realidad tuvimos un desperfecto ahí en el motor. Pero me quedo contento porque anduve bien, arranqué bien la serie. Se notó el trabajo que hicimos con Andrés en el tren delantero, la caja de cambio y demás, y que nos ayudó ahí al CIE también. Pero está, nada, un desperfecto y quedamos fuera.
2: ¿Sí?
3: Pero está, para la próxima vamos a estar con todo.
2: Bueno, con el Chivo defendiendo la marca.
3: Sí, obvio, siempre, como siempre.
2: Siempre fiel a la marca.
3: Sí, obvio, sí, sin duda. Y está, nada, nos quedamos con ese sabor amargo de ver qué pasaba por adelante, pero me quedo contento con eso de que mejoró mucho y todavía quedan carreras, así que...
2: Sí, seguro, bueno, pero igualmente para la final está, sí.
3: No, porque está, rompimos abajo el motor, ajá, una pieza ahí y está, no.
2: Y no, irreparable.
3: No, se puede reparar, el tema es que tenemos riesgo después de romper otras cosas, entonces lo ideal fue, o sea, dijimos, dejamos, desarmamos, arreglamos todo tranquilo y estamos para la otra fecha, o sea, el daño va a ser menor si no.
2: Sí, señor. Bueno, bárbaro, Adrián, y bueno, nos vemos.
3: Bueno, muchas gracias, nos vemos en la próxima fecha.
2: Sí, señor.
3: Muy amable.
2: Muchas gracias. Ahí estaba la palabra de Adrián Peirán, que bueno, ya le puso punto final a su domingo y no será parte de la final.
0: Bueno, gracias, Germán. Nosotros estamos saliendo a pista con montaña. Nos vamos metiendo allá en la bajada con montaña, con el 22. Se va a venir la última serie del domingo, la última batería de invertidas, la segunda de los pares. Estamos ya para esperarlos en la recta, uno a uno. Van buscando su lugar. Luego todo será final, 15:30. En el país, Ernst larga junto a San Pedro. En la primera fila, Flor, tenemos a Montaña con cámara a bordo largando tercero.
1: Exactamente, largando desde la tercera ubicación y a su lado Pereira. Desde la tercera fila, decíamos, Cristian Fripps junto a Dani Collazo. Cuarta fila para Perkovic Cardona. Y en la quinta y última fila, Aristi Muñoz junto a La Rosa.

0: bueno, excelente, ¿eh? No lo aceleraba, estudiaba que todo sea un relojito. Y de esa manera Montaña, llegando a la segunda fila, ya lo hizo Ernst, que larga adelante. Llegó Cardona. Permiso, permiso. ¿A dónde estoy yo? En la segunda fila. Ahí, todo derechito, derechito. Pase por acá, Montaña. Acá, acá. Un poquito más para allá. Venga, venga, venga, venga. No sea tímido, Montaña, venga. Sí, un poquito más, un poquito más. Venga, venga, venga. Acomódese. Ahí nomás.
1: Ahora sí. Tercera ubicación para Montaña.
0: ¡Lo acomodaron a Montaña! Tendrá que llegar Ernst. Ah, mira, pensé que lo había visto pasar. Todavía no llegó Ernst.
1: Ya está listo. Ahora San sí. Pedro. Ahí va Ernst también.
0: Llegó Ernst. Frick
1: también ubicándose.
0: ¡Hasta acá nomás! Le dicen a Ernst. Y San Pedro ya ubicado hace rato. Y llega Christian Fripp, ganador en la mañana del domingo. Parece que pasó una semana de lo que vivimos hoy por la mañana.
1: Quedaron lejos las series en la mañana.
0: Llega Cardona. Llega Cardona. Ahí está Fripp. Un poquito más adelante, un poquito más adelante, un poquito más adelante. Lo acomodan a Fripp detrás de Pereira. Ahí está Pereira. Se acomodó Pereira. Collazo también acomodado. En esta serie está Perkovic, que va por sus primeras vueltas del fin de semana. En esta serie Cardona. Todavía no se muestran los carteles. 15:34 en todo el país. Se va la serie, se va. Se va la última serie. Esperamos por las tres finales. Zonal Plataforma. Limitada a 31. A ver si está la indicación. Todavía no. Están chequeando algo en algún sector
1: están
0: de la pista.
1: Sí.
0: Por eso no hay indicación. Por eso no hay bandera. Ahora parece que sí. Se tienen que venir los carteles. Muestre, Sergio, muestre. Muestre, Sergio, el cartel. Sí, sáquelo, sáquelo. El cartel de tres, Sergio, sí. Muy bien, gracias. Ahí está el de tres. Mostramos el de uno, ahí sí. Mostramos el de uno, cartel de uno. La verde que aparece en el fondo. Se viene la última serie del domingo. La vivimos en pista libre. Todo en orden. Todo en condiciones. El rojo se apagó. Largaron. Ay, no larga bien San Pedro. Montaña, Montaña, Montaña. Montaña mano a mano con San Pedro. Estira Montaña. Estira San Pedro. Ernst, que trata de escaparse. Que se peleen atrás. Collazo que viene algo de costado. Y Perkovic. Abran paso. Que viene Andrés Perkovic por sus primeras vueltas. Peleando con el de Montevideo. Con Pereira. Ya quebró el 31. Y Fripp también por afuera. Se le puede meter Pereira, se le mete Pereira, se le mete, se le mete Pereira. Christian Fried quedó indefenso. Christian Fried, Pereira que se metió. ¡Ay! Se complicó Ernst y perdió el primer lugar. Se complicó Ernst y perdió ahora con San Pedro. Se quiere meter Montaña. Mira la Montaña, mira la Montaña. Montaña con la cámara a bordo de pista libre. Quiere el 2 por 1 Montaña. Que no se enganche Montaña, Montaña, Montaña. Montaña que quiere. Se van metiendo en la recta espectacular la cámara. El mano a mano de Pereira. Quiso pero no pudo. Pero esto sigue. Tremenda batalla en plena recta. Pero qué primera vuelta que tuvimos, Flor.
1: Tremenda primera vuelta, Lucho. Y ahí vamos a bordo con Montaña, con la máquina número 22, que ahora han quedado en la cuarta ubicación. Adelante se escapa San Pedro. Logró tomar la punta de esta serie y se está escapando. Le hace más de 2 segundos de diferencia a Andrés Ernst, que ha quedado en la segunda colocación. Está tercero Pereira, luchando con el piloto de Colonia. Y vemos que se ha retrasado estado un poquito Fripp, que largaba desde la quinta ubicación, ahora está séptimo. Viene San Pedro para cerrar un nuevo giro. Están rápidos y han hecho una gran ventaja respecto de Montaña, de Ernst, de Pereira, porque se vienen peleando por esas ubicaciones y mientras tanto la máquina 80 se escapa.
0: Aquí está la cachila número 80, la de Cristian San Pedro. Cámara a bordo con Montaña, que lo va siguiendo Pereira. Y ahí viene el frenaje. ¡Montaña! ¡Por afuera! ¡Por afuera Montaña! ¡Se la jugó! Y ahora no puede gatillar antes. ¡Se la jugó Montaña, que está dando un espectáculo sensacional! Sabe que está con la cámara de pista libre. Montaña quiso. Montaña no pudo con Perkovic. Y el que quiere es Pereira con Ernst. Pereira. Pereira se le manda a Pereira. Pereira quiere ser el nuevo segundo. Ahora corta por adentro. No encuentra el hueco. Ernst, que no sabe cómo aguantarlo. Y con esta batalla se está escapando San Pedro. Cuando se quiere meter Perkovic. Este es San Pedro. Lo seguimos desde un lado, desde el otro, con la cámara a bordo y también desde arriba, con todas las cámaras todas. Así son las transmisiones de pista libre. Ahora sí, a bordo con Montaña, detrás de Perkovic. Y viene el frenaje y tiran el ancla y ya está Fripp también a la cola.
1: Exactamente, Lucho. Fripp está sexto, ha superado a Collazo en la vuelta anterior. Y si atrás se pelean, yo me escapo, dijo San Pedro, que ha aumentado la diferencia respecto al escolta. En la vuelta anterior era de 3 segundos, 5 horas de 5 segundos. La diferencia entre San Pedro y Ernst, entre el líder y el escolta. Y es que Ernst viene peleando mano a mano con Pereira, con Perkovic. Gran avance de Andrés Perkovic, que ya está cuarto, y ahí viene peleando Fripp Montaña.
0: Bueno, está poniendo una muralla Ernst, la está haciendo lenta en el segundo lugar, se van amontonando, los viene apilando Ernst, y ya no va a poder, se le mandó Perkovic, que pudo finalmente dar cuenta con Ernst, y es nuevo segundo Perkovic. Mira vos, Perkovic dando los primeros giros del fin de semana para ser segundo en esta serie atrás. ¡Ay! Se pasa de largo, se pasa Collazo. Lo cierto es que vuelve Perkovic en nuevo segundo. Y es Montaña el que está buscándolo ahora a Ernst. Viene Christian Frigg. Está pasando de todo en esta última serie del domingo. Ahí vienen quebrando. En la gota de agua viene buscando avanzar. San Pedro ya se ha escapado definitivamente. Efectivamente, cámara a bordo con Montaña. Y aquí está. Aquí aparece Ernst aguantando todo lo que le tiran, Flor.
1: Exactamente, Lucho, aguantando Ernst. Y San Pedro adelante se escapa, viene rapidísimo, 54.4 su tiempo en la vuelta anterior, le hace más de 6 segundos de diferencia al nuevo segundo, que es Perkovic. Después de un fin de semana que venía siendo complicado, es excelente la remontada de Andrés Perkovic con la máquina número 94 y además quedándose con lo más rápido hasta el momento en la serie, un tiempo de 53.8 para él. Desde la tercera ubicación, Ernst. Cuarto Montaña, quinto Pereira, sexto Fripp, séptimo José Vestimuño, octavo Collazo, noveno La Rosa.
0: Bueno, Cardona se fue a la zona de boxes, Cardona con inconvenientes, así maneja Montaña, está detrás de Ernst. La batalla por el tercer lugar. Ay, se complicó Montaña. Se complicó Montaña, lo superó Pereira, lo superó Fripp. Problemas para Montaña, lo vimos con la cámara a bordo, perdió dos lugares. Estamos prácticamente en la mitad de esta serie. Frigg y Pereira, y llegaba bien cerca Montaña, venían mano a mano. Pereira, Frigg, Pereira, se encontraron dos ásperos, dos rápidos pilotos en la pelea por esta última serie del domingo. Y aquí está San Pedro. Está en otra batería Cristian San Pedro Ferreira. Van a buscar la segunda parte de la serie. Estamos en la mitad de la batería. Mitad del parcial gana San Pedro, Flor.
1: Después de una excelente largada y aprovechando cada una de las situaciones que se dieron detrás, San Pedro Ferreira están firmes en la primera ubicación y siguen siendo rápidos. 54-0, su registro, le sacan 8 segundos de diferencia a un Andrés Perkovic que sigue firme y rápido en la segunda ubicación. Atrás hay pelea por todas las ubicaciones, sigue Ernst tercero, pero ahora tenemos nuevo cuarto y es que Christian Fripp superó a Pereira y a Montaña. Veíamos a Montaña haciendo otro radio de giro complicado en ese sector Montaña, pero lo cierto es que sigue en pista y es el sexto de la carrera.
0: Un gran avance de Christian Fripp, que parecía que se complicaba en el inicio, en la primera vuelta se acomodó en modo ataque Christian Fripp. Viene San Pedro para buscar las últimas dos vueltas, le marcan el cartel de dos giros a partir de este momento a Christian San Pedro. Vaya San Pedro, vaya, vaya San Pedro a buscar las últimas dos. San Pedro se quiere quedar con la última serie y eso es Montaña. Es Montaña el que está detrás de Pereira. A ver si puede buscar a Pereira. Viene el frenaje. Se le movió a Pereira. Y Montaña que lo va apretando. Montaña que lo va presionando. Montaña que está detrás de Pereira. Pereira detrás de Frigg. Frigg detrás de Ernst. Y Perkovic que es segundo. Y San Pedro que es el líder. San Pedro y la última vuelta y media para el final. Ahí viene Christian San Pedro. Una gran batería de recuperación para Perkovic, que puede girar en las primeras vueltas de manera consecutiva en todo el fin de semana para ser segundo en esta de invertida. Ahí viene San Pedro, buscará el último giro, viene para pasar frente a nosotros, para pasar frente a los boxes, la última vuelta, el último giro para San Pedro, Flo.
1: El último giro para quedarse con la última serie de la limitada 31 y de la tarde de hoy, de este domingo de agosto. 54-7, su tiempo en esta última vuelta, es realmente importante la diferencia que le ha hecho a Perkovic, casi 9 segundos. Y Perkovic le hace casi 3 a Fripp, que es el nuevo tercero de la carrera. Viene muy firme los tres primeros, San Pedro, Perkovic y Fripp, que ha avanzado y muchísimo para tener dos grandes resultados en las dos series que ha corrido. Está cuarto Ernst, quinto Pereira, continúa sexto Montaña.
0: Se viene la bandera cuadros, se va terminando esta serie invertida para la cachila número 80 de Christian San Pedro. Va buscando la bandera cuadros, viene el último frenaje, la última vez que encara la recta, líder y victoria para San Pedro. Ganó San Pedro la última serie del domingo y de esta manera llega Montaña. Perdió Montaña una posición más con Aristimuño. A ver, sí, llega Ernst, no, llega Montaña sexto, sí. Y Aristimuño detrás de Montaña, llegó detrás de Ernst. En realidad el que perdió fue Ernst en el final, detrás de Pereira, Perkovic, Fripp, sí, finalmente tercero. Gran avance de Christian Fripp, que le gana la posición a Ernst, y Pereira también se la gana, el de Colonia del Sacramento. Lo cierto es que San Pedro, este señor, se quedó con la serie, Flor.
1: Una gran victoria para la dupla San Pedro-Ferreira, que logran finalizar primeros en esta serie y le hacen casi 10 segundos al segundo, a Perkovic. Realmente es muy bueno lo de la dupla Perkovic-Reutor, después de un sábado y de un comienzo de domingo que había sido muy difícil, avanzando desde las últimas ubicaciones, terminan segundos en esta serie. Sin dudas, imaginamos una alegría también para lo que venía siendo este domingo complicado para ellos. Y excelente también lo de la dupla Fripp-Silva, que no solo logran finalmente superar a Ernst y a Pereira, sino que además se quedan con la vuelta más rápida, y la más rápida fue en el último giro, un tiempo de 53-3 para ellos. Pereira, Ernst, Montaña, Aristimuño, Collazo y Dani La Rosa completan el total de vueltas en la última serie de la tarde para la limitada 31.
0: Bueno, muy bien. Ha llegado Montaña. Ya lo liberan a Montaña. Llega el ganador San Pedro. Llega el escolta Perkovic. Llega Pereira. Nos vamos a los boxes con Montaña. ¿Qué les parece? Así están los boxes. El camarógrafo es Montaña. Acá le toca a Montaña. Va a ir para atrás. El trabajo está hecho. Llegando sexto.
1: será esperar la final ahora.
0: Y en un rato esperará la final. Quedan las tres finales, Flor.
1: Exactamente, Lucho. Lo próximo será la final, la quinta del año de plataformas.
0: Bueno, se viene la final de plataformas. Mirá cómo están acá. Mirá cómo está la barra de San Pedro. Los amigos de Barraca San Pedro. Aplaudan, aplaudan, no dejen de aplaudir. Llegó la victoria de San Pedro y así lo festejan. Así lo festejan con San Pedro. No se gana todos los días una serie en limitada 31.
1: Muy contundentes además, Lucho. Venían mejorando vuelta tras vuelta, muy buenos tiempos. Y le hicieron una gran diferencia a primero a Ernst, después a Pereira, después a Perkovic, que finalmente fue segundo. Y hicieron una muy buena largada también. La verdad es que es para celebrar esta victoria en serie para ellos.
0: Buena largada, buen ritmo, escapados. Ahí lo esperan al ganador. Ahí lo esperan a los ganadores. Y lo esperamos también nosotros, ¿no? Respetando el saludo de la barra, el equipo, y luego nos metemos nosotros para tener el primer concepto de San Pedro. Hay emoción, ¿eh? Hay emoción.
1: Hay alegría, hay alegría.
0: Y no es para menos.
1: Siempre están muy acompañados en el box, por amigos, por la familia.
0: Bueno, ahí está el trabajo de Guzmán, nuestro cámara. Y el amigo Litardo ahí que está firme, haciendo guardia, para tener la palabra de San Pedro. Y mientras esperamos a San Pedro, esperamos las finales. Y ustedes también esperen, ¿eh? Porque estamos llegando a la hora 16, ya con 6 horas prácticamente en el aire, para lo que fueron todas las series. Y desde ahora esperamos la final. Esperamos la final, la primera de las tres que se vendrán por delante. Ya tenemos el ordenamiento de partida de lo que va a ser la final de plataformas con José Luis Noya y Pablo Pipí Mediza. ¡Qué primera fila, eh! Noya, Mediza, Luzardo y Néstor Leal van a estar compartiendo la segunda fila. Bueno.
2: Lucho, Lucho.
0: A ver, Germán, sí, vamos con San Pedro.
2: Sí, señor, Cristian San Pedro, acompañante también por aquí, la familia, el equipo. Qué triunfo, Cristian, ¿eh? Felicitaciones, mira, ahí está la bandera de la barraca, ¿eh? Están todos, bueno, felicitaciones, qué gran carrera, qué buena largada. Pero contale vos a la audiencia cómo la manejaste, cómo la viviste.
3: Bueno, bueno, muchas gracias. La verdad que estuvo divino. Un poco de nervio al principio y bueno, llegó un momento que dije vamos a disfrutarla y ta, no pensé en más nadie y fuimos para adelante. Y bueno, por suerte se nos dio, después de ayer una clasificación que no nos acompañó, fue un desastre. Pero bueno, se fueron dando las carreras y hasta que por fin pudimos cerrar una carrera.
2: Sí,
3: por lo menos que sea una serie.
2: Sí.
3: Todos trabajamos mucho para esto y bueno.
2: Sí. La empezaste a construir en base a una largada bárbara en la cual tuviste un buen pique y llegaste cómodo a la 1 y se empezaron a pelear y dijiste vos, esta es la mía.
3: Sí, sí, en la largada largamos por lo sucio, quedamos medio que parados y bueno, creo que Sebastián se nos apareó ahí, lo pudimos aguantar. Y después allá en la curva 2, Ernst no sé qué fue que le pasó, que se le fue y bueno, aprovechó el hueco y nos metimos, por suerte.
2: Te metiste. Y a construir la diferencia, digo, un muy buen ritmo del auto.
3: Sí, sí, sí, sí, por suerte.
2: Y le, también, está, ¿no? Está. Hay que llevarlo, más que del auto.
3: Ya los brazos en los últimos, ya no querían más nada.
2: Bueno, pero la parte de las S, digo, había que hacer algún radio de giro, no sí, sé si decir no, raro, pero diferente.
3: Sí, sí,
2: ¿no?
3: Hubo que cambiar. No se podía cuidar la cuerda tampoco, porque estaba deshecho. Que está, es entendible, ha llovido mucho, sí, sí. Se ha ido rompiendo la pista y bueno, teníamos que cambiar un poco los radios y bueno, pero lo pudimos llevar bastante bien.
2: ¿Cuánto vale este triunfo?
3: Ah, un montonazo, un montonazo, ya es, con esto alcanza, la verdad que
2: con esto por el mes estamos, ¿no?
3: Estamos cómodos, y bueno, a ver qué pasa ahora en la final.
2: Bueno, y ahora creo que en la sumatoria, digo, debe haber un buen lugar de partida, me da la impresión.
3: No tengo ni idea.
2: ¿Eh? Sí, eso, venga. Eso. Manejó bien el padrino.
4: Sí.
2: ¿Sí? ¿Sí? Se porta el padrino. Sí, bueno.
3: Sí. Che, pero bueno, bueno, por suerte contento y toda la barra, oye, somos una barra grande que vino a acompañar.
2: Bueno, a disfrutarlo, felicitaciones, nos vemos después en la final seguro.
3: Vamos arriba, muchas gracias.
2: Ahí está la palabra de Cristian San Pedro, ganador de la serie invertida.
0: Bueno, muy bien, mirá la
1: alegría.
0: Todos aplaudiendo, muy bien. Bueno, San Pedro, que habitualmente es uno de los que se viene a este sector de pista libre a mirar la actividad, ¿no? Y hace un rato lo cruzábamos ahí en los boxes, siempre con optimismo y bueno, claro que tiene que disfrutar estos momentos porque no se gana siempre una serie, en este caso la invertida para San Pedro, y como bien decía Germán, con una buena posición que después cuando ya se confirme la estaremos informando. Lo cierto es que ahora empezarán a trabajar en la pista y esperaremos las finales. ¿Te parece, Flor, hacer una pausita más?
1: Nos vamos a una pausa, Lucho, y volvemos para las finales.
0: Antes de las finales, la pausa. 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
1: Bueno, aquí estamos, 16:30 en todo el país y estamos esperando por el comienzo de las finales, un parate importante, ¿no? Que no esperábamos después de lo que fueron las series. Se siguió trabajando en la pista con tranquilidad y bueno, ahora esperemos que vaya todo con normalidad, porque bueno, ya nos empieza a correr
2: la luz,
1: ¿no? Teniendo en cuenta que quedan tres finales. Se vendrá plataformas, se vendrá la primera final. Aquí estamos ya esperando para lo que va a ser el primer espectáculo a 15 vueltas con José Luis Noya, que largará adelante. Flor, a su lado estará Pablo Pipí, me dice, una linda primera fila de plataforma.
2: Exactamente, Lucho, una linda primera fila, como decías, conformada por José Luis Noya y Pablo Mediza. Desde la segunda fila lo harán Juan Manuel Luzardo, a su lado Néstor Leal, tercera fila para Santiago Carrero y Diego Lescano. En la cuarta, Franco Sequini junto a Esteban Pérez. Fila 5 para Felipe Buenahora y Martín Malán. Desde las 6 estarán largando Rodrigo Bentancor, a su lado Fede Budrandi. Fila número 7 para Juan Ignacio Long, el campeón, y a su lado Mauricio Alba. Fila número 8 para Johnny Miranda, a su lado Pablo de Vega. Fila 9, Pablo Pelle junto a Pablo Foderé. Y en la fila 10 y última lo harán Gustavo Caraballo y Jorge Arribillaga.
1: Bueno, empezamos a sobrevolar a la recta de Tarariras. Estamos en el Juan Snider, en la capital tuerca, pleno sol. El viento, que fue importante durante gran parte de la tarde del domingo, y lo tenemos a Felipe Buenahora ya también ubicados, tanto Franco Sechini como Diego Lescano, ganadores en cuanto a series, protagonistas en cuanto a series. El caso de Lescano, con Santiago Carrero, que fue también hombre importante de las baterías, se largará en el quinto lugar detrás de Néstor Leal. La posibilidad de Juan Manuel Luzardo de largar tercero. Así se van acomodando, se vendrá la primera final. Se vendrán los carteles en pocos minutos. Atención, porque Pablo de Vega va a los boxes. Entiendo que es una situación que están revisando. Serán las luces, que no le andan, porque habitualmente cuando vemos que no hay una falla y cuando te sacan de la grilla, que vas camino a los boxes o a la recta de boxes, a la calle de boxes, tiene que ser algún inconveniente menor, pero importante en cuanto a seguridad, menor en cuanto al funcionamiento, ¿no? En este caso de la plataforma, lo corrieron de la grilla a Pablo de Vega, que estaba largando allá por la posición 16. Pierde la posibilidad de largar en la grilla. Ahí revisan también a Juan y Long. Noya, Mediza, Luzardo y Leal, los primeros cuatro que sacan número de candidato. Santiago Carrero y Diego Lescano desde la tercera fila. Hay que esperar, ya está la bandera amarilla. ¿Todavía no hay carteles?
2: Todavía no hay carteles, Lucho.
1: Ay, ahí está, a ver.
2: ¿Es Juan y Long?
1: ¿Lo sacaron a Long?
2: Me parece que es Juan y Long.
1: Bueno.
2: Exactamente, Lucho.
1: Ojo, porque Juan y Long también es retirado. A ver. Veremos, porque todavía no está. No está preparada la largada.
2: Largada desde la posición 13, Juan y Long.
1: Ahí están ya en los últimos lugares revisando.
2: Reubicándose.
1: Se reubica, en este caso también está Pablo Foderé. En los últimos lugares, un poquito más atrás, le dicen.
2: ¿Salió Pablo de Vega?
1: Sí, de Vega evidentemente ya solucionó el tema de la luz. Y se va a ubicar en la recta. A ver, Juan y Long. Veremos si a Long lo liberan o tiene que largar desde boxes. Aquí está Silvio. Este es Silvio Zaret. Ahí está Silvio Zaret con La Culpable. Bueno, Silvio Zaret estaba como suplente, entiendo, entonces.
2: Porque no lo veíamos en el ordenamiento de largada.
1: Claro, entonces ahí está el tema de Silvio Zaret. Bueno, vamos a tratar de aclarar todas las dudas que ustedes tienen. Nosotros también, ¿no? Se nos generan desde acá. Esto es segundo a segundo. A ver si lo liberan a Juan Ilón. O larga desde ahí. Igualmente no lo estoy viendo a Pablo de Vega ahora. A ver si podemos chequear eso también.
2: Juan Ilón sigue en calle de boxes.
1: Claro. Mirá, Silvio Zaret. Ahora va más para atrás Silvio Zaret. ¿Lo retiran a Zaret también?
2: Pareciera sí. Que sí, Lucho. Sí, exactamente.
1: No, increíble, ¿eh? También tiene que ser un tema de luces. Ahora sí, ¿eh? Lo retiraron a Silvio Zaret, también a Juan Ilón.
2: Y me parece que Zaret se va a boxes.
1: Bueno.
2: Pero bueno, espera en la calle.
1: Y ahora...
2: detrás de Juani.
1: 16:37 y restan las tres finales por delante.
2: Se está reubicando Gustavo Caraballo también desde el fondo.
1: El sol no te espera, ¿eh? El sol no te espera. Vamos a terminar con limitada, con lo justo ya a esta altura. Ya se los digo, ¿eh? El sol no espera. Estamos en invierno. Estamos en invierno. Ahora sí. Viene el cartel de tres. Se tiene que largar. Vamos, vamos, vamos. Ahora sí, a largarse. El cartel de uno. Se terminó la espera. Que se largue nomás, que se largue. Plataformas con José Luis Noya que pica en punta. Se rompe la primera fila. Ay, desde atrás. Vienen tres, cuatro a la vez. Que no se enganche nadie. Que no se complique nada. Porque ahora sí, estamos ya en zona de riesgo en cuanto a la luz natural. Vienen saliendo y se complicaron. Ay, atrás. Sí. Le dieron a los neumáticos. No va a poder salir de ahí. Vienen buscando ya la primera vuelta con José Luis Noya, que quiere volver a ser protagonista en la categoría plataformas. Se van acomodando todos. Ojo cómo vuelven. Le dan a los neumáticos. Ojo cómo vuelven. Porque viene Lon, miralo a Juan y Lon, sí, que finalmente pudo largar, lo habilitaron a largar y va a tener que sacar los remos desde el fondo. Es José Luis Noya el que aparece por la recta, es José Luis Noya el que quiere escaparse. Y aquí ha quedado las aspiraciones de Lucho. Y ojo porque aparece Lescano también con inconvenientes. Lescano, que era uno de los que sacaba número de candidato. Ahí lo teníamos a Miranda, máquina número 8, Miranda, que ha quedado a un costado. Veremos qué determinación toma la dirección de la prueba. Lo cierto es que están ya buscando la segunda vuelta con José Luis Noya, con un Pablo Pipí Mediza, que nada pudo hacer, hasta se tuvo que defender en los primeros lugares, en la segunda ubicación, con Noya adelante. Lo buscan... Ahí está Pipí Mediza en el segundo lugar. Noya es el que lidera. Este es el 46. Este es el 7. Aparece Noya, aparece Pipí Mediza. Ahí lo tenemos. También a Diego Lescano. Trata Lescano de salir de una primera vuelta que no fue buena para él. Viene la bajada. Son las primeras vueltas de Plataformas 2000. Luego vendrá el Zonal. Luego vendrá la limitada 31. Así se van metiendo todos en la bajadita. Así van buscando la larga fila india de plataformas. Aparece Néstor Leal, este Franco Cecchini. Aquí está Martín Malán. Lo va haciendo Pérez. Y así buscamos uno a uno a los protagonistas. Ojo porque han quedado algunas... ¿Qué determinación toman? Aquí Va buscando José Luis Noya la recta.
2: Auto de seguridad, Lucho.
1: Y ahí está lo que decíamos, ¿eh? No quedó bien la pista. Varios neumáticos han quedado. Varios neumáticos han quedado. Y entiendo que... Ahí está, sí. La salida de totalmente. La bajada, ¿eh? Lo mismo que pasó hoy en la serie, pero acá quedó más...
2: Sí,
1: más
2: peor
1: adentro,
2: ubicada. Sí.
1: Más adentro de la pista. Y estamos hablando de toda la categoría y estamos hablando de una carrera que recién comenzaba, que es a 15 vueltas, ¿no?
2: Exactamente, Lucho. Y para sumar, vemos un recargo de 10 segundos para la plataforma 95 de Diego Lescano. Información importante para tener en cuenta. Si bien Lescano perdió varias ubicaciones después de lo que fue el relanzamiento, tiene un recargo de 10 segundos. Clasificamos, Lucho, lo que ha sido hasta ahora esta final de Plataformas 2000 con José Luis Noya, que lidera, seguido por Pablo Mediza, tercer lugar para Juan Manuel Luzardo, cuarto Santiago Carrero, quinto Néstor Leal, los cinco primeros de esta final de Plataformas.
1: Bueno, ha quedado un costado también Mauricio Alba, la máquina número 78, tendrán que retirar de ese lugar... la máquina de Alba, tendrán que acomodar el neumático que ha quedado allá en la bajada. No, ya que había hecho una buena diferencia. Acá lo que decíamos de Alba. Ahí viene Pipí Mediza. Aparece Juan Maluzardo en la tercera ubicación. Santiago Carrero, que es el cuarto. Acá acomodan el neumático. ¿A dónde iba? Ahí nomás. Para que quede en condiciones... Ese sector crítico, ¿no? Ese sector clave que tiene la bajada, uno de los sectores de superación.
2: Y una situación que se ha repetido también en algunas de las series, ahora también en la final, de ese neumático que ha quedado después de algún toquecito en una ubicación que, bueno, amerita que entre el auto de seguridad para poder recolocarlo en el lugar correcto.
1: Así
2: y
1: es.
2: Vemos que asoma la bandera verde ya, Lucho.
1: Bueno, esperemos el relanzamiento. Esta es la tercera vuelta que vienen para cerrar. Es la primera final del domingo. Poco a poco llegando a la hora 17. Llegando a la hora 17. Son riesgos que se corren en un domingo donde estuvo muy complicada la pista. Aunque me parece que algún receso fue un poco más largo, sin mucho sentido. Y ahora estamos corriendo contra la luz... natural, viene el relanzamiento. Ahí viene el frenaje para José Luis Noya, para Pipí Mediza, para un Luzardo y un Carrero que aparecen. Uy, Pérez. Luzardo y Carrero, tercero y cuarto. Pérez lo saca. Lo saca Pérez, lo saca. Muy bien por Pérez que lo pudo sacar. Esteban Pérez. Aquí viene Luzardo. Aparece Néstor Leal. Ese Chini y también Martín Malán. El 55 detrás del 16. Néstor Leal que aparece dentro de los cinco primeros por ahora. Es podio para él. Aquí están ya cerrando. Buscando quebrar hacia la derecha. Son las primeras vueltas de plataforma. Son las primeras vueltas de una carrera que tiene a un firme líder como José Luis Noya, que ya aparece en la recta, que ya aparece de nosotros en la principal, la recta para el 46, la recta para José Luis. Va Noya a buscar un nuevo giro como líder. Va Noya a buscar otra vez la bajada. Noya me dice a Luzardo. Aparece Néstor Leal. Estira Cecchini, no puede. Estira también Martín Malán. Viene más atrás la máquina de Pablo Petze, que ya está en el octavo lugar porque se pasó Pérez, porque Alba se ha quedado y porque está buscando avanzar. Ahí lo teníamos justamente a la máquina 39. El que trata de avanzar es Lon. Juan Ignacio Lon es el que va. Uy, Lescano. Sí. Le dio los neumáticos Lescano. Complicadísimo lo de Lescano, que además está recargado, Flor.
2: Exactamente, Lucho. Y veíamos a un costado también que habían quedado algunas de las máquinas ya retiradas. Lo cierto es que adelante viene José Luis Noya para cerrar otro giro. Es rápido José Luis Noya en la punta de la carrera. Su mejor registro, 53-7. Le hace 2 segundos de diferencia a Pablo Mediza, que viene firme en esa segunda ubicación. Lo propio Juan Manuel Luzardo, desde la tercera ubicación, para atrás hay pelea, porque vienen muy pegaditos Santiago Carrero, Néstor Leal, Franco Cecchini y Martín Malán.
1: Bueno, aquí lo teníamos a Felipe Buenahora, era el que buscaba por afuera Buenahora, tratando de abrirse paso en un domingo donde no está firme y donde está recuperando posiciones desde el fondo. No les vamos a dar clasificador con diferencia por el momento porque no tenemos tiempo, tenemos la pantalla clavada. Lo cierto es que vamos a clasificar con imágenes. Aparecen las primeras vueltas con José Luis Noya, que ha marcado ese 53 largo. Ese fue el ritmo de Noya. Veremos ahora en la diferencia con Mediza si se puede escapar o no. Lo vi incómodo a Noya en la salida de la 1. Y hay que ver si Pablo Pipí Mediza puede empezar a recortar. Parece que sí. Parece que Pipí Mediza empieza a ser más rápido que Noya. Tira todo lo que tiene. El 7 bravo. Noya sabe que es una carrera larga. Noya sabe que está dominando, pero que Pipí Mediza es un rival fuerte, es un rival directo que tendrá en este domingo. Pasa Noya, viene el resto de los competidores. Es Noya el que empieza a dominar. José Luis Noya pasa frente a nosotros, lo hace Pablo Pipí Mediza. Vaya Mediza, vaya. Pasó Carrero, pasó Néstor Leal, pasó Cecchini, pasó Martín Malana. También la máquina de Carballo. Aquí está el frenaje una vez más y otra vez se confirma que viene Pipí Mediza más rápido. Que viene Luzardo, que no les puede seguir. Y Leal por adentro. Se la jugó, se la jugó, se la jugó. Y Malán el 2 por 1. Y Malán en la promo, la promo, la promo me la llevo, dice Martín Malán. Cuando aprovechó Néstor Leal por adentro, se complicaron y Malán aprovechó para un 2 por 1. Y ahora sí, tenemos el clasificador y volvemos a buscar el ritmo de vuelta del líder José Luis Noya, que está por debajo del 53. Me quedé con esa maniobra de Malán. Pudo con Cecchini, pudo con Leal. Es el nuevo quinto 2 por 1 para Malán.
2: Exactamente, Lucho. Y está José Luis Noya liderando esta final y se ha acercado mucho Pablo Mediza desde la segunda ubicación. Lo vemos con imágenes y lo confirman los tiempos también, porque es solo un segundo, dos décimas de diferencia entre el líder y el escolta. Desde la tercera ubicación, Juan Manuel Luzardo, que también ha logrado hacer una pequeña luz respecto a Santiago Carrero, que viene en lucha por la cuarta ubicación con Martín Malán.
1: Bueno, Leal, ojo, porque también empiezan a caerse varios protagonistas. Ya vamos a estar repasando el clasificador. Sí.
2: Sí.
1: Ay, lo sacó Néstor. Lo sacó Néstor Leal, qué lástima, porque estaba en posición de podio, lo pudo sacar finalmente. Parecía que se venía la neutralización. No es necesaria porque pudo sacar.
2: Preparaban la bandera cuadro, y claro, Lucho.
1: Y sí, y
2: Néstor. Perdón, la bandera de seguridad.
1: Claro, y Néstor Leal lo pudo sacar. Ya no está, ya está otra vez en carrera. Viene Pipí Mediza para tratar de acercarse. A ver, seguiremos el vuelta a vuelta entre Noya y Mediza. Parece estar en algunos sectores mucho más cerca Pipí Mediza. En otros sectores Noya tracciona mejor. Es un mano a mano por la carrera entre José Luis Noya y Pablo Pipí Mediza. Va saliendo de la gota de agua. Viene Noya. Ya está gatillando antes que Pablo Pipí Mediza. Tenemos 10... 5 finales, se va rápido la final con Noya, que parece no tener rivales más que Pipí Mediza. Es el único que lo puede incomodar, Flora, a esta altura de la final, porque Luzardo está muy lejos.
2: Exactamente, Lucho, y si bien en tiempo son bastante parejos, lo cierto es que adelante, distanciados, están José Luis Noya y Pablo Mediza. Pablo Mediza recorta nuevamente la diferencia, es 1.6 segundos entre el líder y el escolta. Desde la tercera ubicación, lo decíamos, Juan Manuel Luzardo, que ha logrado distanciarse también de quienes vienen luchando por la cuarta ubicación, Santiago Carrero y Martín Malán. Martín Malán, después de un gran avance para de momento quedarse con un lugar en el podio. Sexto está Franco Cecchini, que de momento se ha quedado con la vuelta más rápida de la serie, un tiempo de 52.3. Lo decíamos, la diferencia entre Noya y Mediza, 1.6 segundos cuando vienen para cerrar un nuevo giro. Tienen tiempos muy parejos los dos, 53.3, 53.4.
1: Bueno, es Esteban Pérez el que lo veíamos a un costado, ya abandonado hace varias vueltas, al igual que Pablo Foderé, que Mauricio Alba. Bueno, Boudrandi y Miranda son los que ya están fuera de carrera. Viene José Luis Noya con 12 de 15 en la próxima. Quedarán dos vueltas. Quedarán dos giros para el final. Se va terminando la primera final del domingo. Viene Néstor Leal con lo que puede, a recuperarse con lo que tiene desde el fondo, sabiendo que perdió muchas ubicaciones con Jorge Arribillaga. Era la pelea. Viene José Luis Noya para buscar las últimas dos vueltas de esta final. Últimas dos para plataformas. Noya con 13 de 15 cuando pase por la principal. Ahí viene Noya para buscar las últimas dos. Últimos dos giros y se ha distanciado definitivamente de Pablo Pipí Mediza. Lo fue a buscar Mediza, pero ahora responde José Luis Noya para bajarle el martillo a esta quinta final del año. Dos vueltas finales para Noya,
2: Flor. Exactamente, Lucho, lo veíamos en las imágenes y lo confirmamos con los tiempos porque aumentó la diferencia entre Noya, líder, y Pablo Mediza, el escolta, y es de 2 segundos 8, casi 3 segundos de diferencia entre quienes vienen primero y segundo en esta final de plataformas 2000. Solo va a quedar, cuando pasen por la límite de grilla, van a quedar solo una vuelta. Lo cierto, Lucho, es que el podio de momento Noya, Mediza, Luzardo, Carrero y Malan.
1: Llegando a la hora 17, se va terminando la primera de las tres finales. Aquí en Tarariras, ahí viene José Luis Noya, quedará una vuelta, quedará un solo giro. Va el 46 que vuelve a la victoria en la categoría plataformas, vuelve a ser fuerte. En una categoría que lo vio ganar tantas veces, Noya sabe que está en el último giro. Noya sabe que ya no volverá a pasar por ese sector en carrera. Aparece José Luis, aparece Noya, buscando menos de media vuelta para la bandera cuadros, buscando esa bandera que todos quieren ver primero. Viene Noya, ya cortando hacia la derecha. Rivales que han quedado a un costado, a la izquierda, a la derecha. Pero él sigue firme. Pero él busca ya los últimos metros con Mediza, con Luzardo, con Carrero y con Malán, cerrando el podio de estas cinco primeras fechas del campeonato. Se va la quinta para plataformas. Va a ser victoria, va a ser victoria, victoria, victoria. ¡Ganó Noya! ¡Ganó José Luis Noya! Se ha quedado con la quinta del año en Tarariras, con Mediza, con Luzardo, con Carrero, con Malán. Mirá cómo llegan. Mirá cómo llegan en el último escalón del podio. Se quedó en las puertas del mismo Franco Cecchini, finalmente sexto. Ahí nomás de Malán.
2: Ahí nomás, mínima las diferencias, solo 2 décimas. Una linda final de plataformas, Lucho. Una gran victoria de José Luis Noya. Un Noya que había ganado la primera fecha de este año, abriendo el calendario con una victoria y que ahora repite. Son 2 para él en este campeonato 2026. Victoria de José Luis Noya, su mejor registro 52-7. Segundo lugar para Pablo Mediza, con un gran ritmo, lo buscó. Después ya no logró estar tan cerca de Noya, pero lo cierto es que es un gran segundo lugar para él también. Lo propio para Juan Manuel Luzardo, que queda en la tercera ubicación, volviendo al podio. Lo mismo Santiago Carrero, un gran cuarto lugar. Y finaliza Martín Malán, que ayer se quedó con lo más rápido en clasificación, que hoy tuvo diferentes circunstancias en la mañana, pero que ahora logra quedarse con la última ubicación del podio y cerrar un buen domingo.
1: Bueno, ya pasa frente a nosotros, ¿no? Ya. Ahí está el ganador. Acá, acá. Te damos la bandera a vos, que ganaste la carrera. Le dicen a Noya. Espera que le den la orden para que pueda salir a festejar la vuelta de honor que va a venir para José Luis Noya. Ahí está Sergio Torque, se le acercó, ya le dio la indicación, ya lo habilitó. Y así festeja. Y ahora un rápido trabajo para sacar todas las plataformas que han quedado, porque estamos llegando a la hora 17 y queda la final de El Zonal y queda la final de Limitada, con 15 vueltas cada una.
2: Queda mucho todavía.
1: Queda mucho todavía y poco de luz. Creo que en Hace rato que no se está terminando tan tarde, ¿no? En carreras de invierno. Opa, ¿no? Opa.
2: Completamos, si te parece, Lucho, el clasificador. Lo decíamos, ¿no? Ya me dice a Luzardo, Carrero, Malán, los cinco primeros que van al podio. Sequini, Pelle, Buenahora, Juan y Long, Diego Lescano, Bentancur, Caraballo, Leal y Arribillaga, con el total de vueltas, abandonaron Foderé, Pérez, Alba, Gudrandi y Miranda.
1: Bueno, excelente. Y además el tema de regar la pista, ¿no? Entre actividad y actividad, entre serie y serie, entre final y final, que creo que eso es lo que van a tener que hacer, porque
2: sí.
1: Se levanta mucho polvo, y eso también, ¿no? Va a dificultar para que se ponga en marcha rápidamente la próxima final. Ahí está el festejo de José Luis Noya, que en un ratito estará con Germán Litardo para que hable en pista libre. El ganador, aquí tiene su bandera, llévesela, dice Noya. Yo ya la conozco, yo ya había ganado. Noya, ya con el deber cumplido, ahí llega la técnica. Y en un rato lo vamos a tener, al igual que Mediza, al igual que Luzardo. Llegó Carrero, llegó Malán. Y Malán, que dialoga también, ¿no? Después de lo que fue la pelea en pista. Los primeros testimonios también entre ellos, ¿no? Y los primeros diagnósticos de cómo fue la final. Lo cierto es que nos quedan dos finales, Flor.
2: Nos quedan dos finales, Lucho. Lo próximo será el Zonal 2000, que tendrá a JP Pontet largando desde la mejor ubicación y a su lado a Viedo.
1: Bueno, acá se armó, ¿eh? Acá se armó,
2: en calor.
1: Pero mira vos, parlante, musicona.
2: Música, baile,
1: sí,
2: todo,
1: ¿eh? Mira cómo. Mira vos. Epa, no, que no se nos caiga, ¿eh? Salimos en el blooper. Mira, le están dando a la cumbiancha, ¿no?
2: Sí, se escucha desde acá.
1: Bueno, déjemelo, que me gusta ver eso, déjemelo. Bueno, nos quedamos con esta imagen entonces.
0: ¿Boxes? ¿Lucho?
1: Sí, a ver, está llamando Germán. Yo estaba ahí, metabaile estaba Litardo, pero bueno, meta usted.
0: Sí, señor, ahí vamos, Lucho, bueno, con Pablo Mediza. Pablo, bueno, felicitaciones, ha sido una linda carrera, te llevas un gran resultado de esta fecha, felicitaciones.
3: Bueno, muchísimas gracias, sí, lo necesitamos. Veníamos ligando muy mal y con un auto bueno. Y bueno, esta fecha se dio por estar en los puestos adelante.
0: Triunfo en la serie y que te sirvió para acomodarte en esta grilla de la final, en la cual entiendo que intentaste acercarte a José Luis, pero bueno, contanos vos cómo fue tu trámite de carrera.
3: Sí, la idea era buscar la punta, no tuve chance, no pude, intenté seguirle el ritmo de más que podía, pero no hubo chance ninguna.
0: Bueno, ¿cuánto vale este resultado?
3: Vale mucho, anímicamente y sí, para mí, para el equipo, vale mucho, veníamos bastante entregados.
0: Bueno, a disfrutarlo, felicitaciones, gracias.
3: Vamos arriba, muchas gracias, nos vemos.
0: Ahí estaba la palabra de Pablo Mediza, sí, ahí lo tengo a José Luis Noya, el ganador que viene. José, bueno, felicitaciones,
4: gracias,
0: qué triunfo.
4: Gracias. La verdad que sí, nos faltaba este empujoncito para agarrar a fuerza.
0: Bueno, la largada y después contundencia plena fue.
4: Sí,
0: ¿eh?
4: Sí, sí, a cuidar el auto un poco, dentro de lo que podíamos, porque estaba muy rota la pista. Y deseaba llegar.
0: Sí.
4: Por primera vez deseaba que se acabara la carrera.
0: ¿Cómo la viste, la fuiste manejando, digamos, la intervención del auto de seguridad hizo que te acorten la luz?
4: Sí, ahí me puse un poco, porque Pipí es ligero, que es el que traía atrás, y me puse un poco más nervioso porque había hecho una diferencia linda en la largada, y me costó bastante lograr, vuelta a vuelta, claro, poder hacer una luz para ir un poco más tranquilo.
0: Está muy
4: Pero
0: bien.
4: Salió mejor de lo esperado el fin de semana.
0: ¿Cuánto vale el triunfo?
4: No tiene precio.
0: Sin precio.
4: Sin precio.
0: A disfrutarlo seguro,
4: sí,
0: y a festejar,
4: sí,
0: en la semana.
4: A festejar con la barra.
0: Sí, se llama.
4: Esto nos da ganas de seguir trabajando, que es lo que no puedes perder, la gana de seguir trabajando.
0: Felicitaciones.
4: Muchas
0: a disfrutarlo,
4: gracias.
0: José.
4: Muchas gracias. Vamos, Río.
0: Ahí estaba.
4: Un saludo, sí, le voy a mandar para toda la barra de la 46. Todo lo que nos apoya.
0: Sí, señor.
4: Amigo y sponsor.
0: Felicitaciones.
4: Muchas gracias.
0: Ahí estaba la palabra del triunfador, de José Luis Noya. le voy a pedir a Martín Malán, a Santi Carrero, que se acerquen. Ahí viene Santi Carrero. Santi, bueno,
5: ¿qué tal?
0: Felicitaciones. Una linda carrera se hizo y una buena sumatoria de puntos.
5: Sí, la verdad que sí. Ayer en clasificación estábamos a 2 segundos por un problema en la caja. Aprovecho para agradecerle a toda la barra de amigos, a Mauricio Saucedo, mi mecánico, que de no haber reparado no era imposible este resultado.
0: ¿Cuánto, cómo digamos, sobrellevaste el ritmo de carrera? Porque venía en una linda pelea ahí.
5: Sí, venía perdiendo un poquito de ritmo, es decir, me venía más que nada cuidando de los que venían de atrás, porque venía con un problema en la caja. La segunda quedó media sensible y los frenajes, al estar poseado, tenía que cuidarme de todos lados. Sí.
0: Está bravo.
5: Sí,
0: bueno,
5: sí.
0: ¿Cuánto vale esta sumatoria de puntos, este buen resultado?
5: Y bueno, el año ha tenido altibajo. En realidad con no vamos por el campeonato este año, evidentemente, pero bueno, llega bien este puesto como para sacar conclusiones, mirar las cámaras, ver por... para seguir rumbeándonos.
0: Bueno, felicitaciones por el buen resultado y a disfrutarlo en equipo, en familia, con la barra.
5: Dale, muchas gracias.
0: Bueno, ahí estaba la palabra de Santiago Carrero y le voy a pedir a Guzmán que se acerque. Martín Malán, que terminó entre los 5, sí. Finalmente quinto. Bueno, imagino que es un buen resultado terminar el domingo de esta forma, ¿no?
6: Sí, sin duda, la verdad que ayer anduvimos bien, casi hicimos la pole. Hoy de mañana ganamos la primera serie y la segunda serie rompí la cremallera y quedé tirado sin sumar y ahora largaba décimo en la final. Y está, remontar una final con lo competitiva que está la categoría de décimo a quinto es un buen resultado realmente.
0: El trámite de carrera, ¿cómo te fue? Porque tuviste que pelear, tuviste que luchar para avanzar.
6: Sí, no, pero lindo, se dieron lindas maniobras y está, ahora creo que venía un poquito más rápido que Santiago, pero... la pista es muy difícil para pasar, sinceramente. Él me hacía un poquito en la recta y yo me la acercaba en las curvas y estuvimos ahí y no dio para más. Pero salió una linda final.
0: Felicitaciones y a
6: bueno, muchísimas gracias y saludos para todos.
0: Ahí estaba la palabra de Martín Malán, Lucho. Y bueno, nos falta el testimonio de Luzardo, pero Luzardo ya se fue a subir al auto al Zonal 2000. Así que después de la final trataremos de dialogar con él.
1: Perfecto, perfecto, Germán. Ahí estaba el podio con Noya, con Pipi Mediza, con Carrero, con Malán. Un trabajo fantástico. Desde la técnica, sin complicar a nadie y robándole unos minutitos a los protagonistas, sabiendo que en ese momento festejan, que están también con la adrenalina bien arriba, pero que también entienden que la transmisión es importante porque hay mucha gente que espera por su palabra. Y ahí estaba el amigo Litardo para llevar la palabra. Uno de las plataformas que ha quedado es la de Alba, que necesitaba evidentemente que lo retiren sin que rueden las cuatro ruedas, ¿no? Evidentemente con algún problema importante, por eso recién ahora sacaban a Mauricio Alba. Y bueno, debe estar ya todo en condiciones, tendríamos que estar en condiciones de que se habilite la pista para el Zonal.
2: Exactamente.
1: Estamos en... 3 minutos. Ah, oh, ¿cómo está ese parlante?
2: ¿Cómo está el parlante? 17:03. Y quería destacar dos cosas de la palabra de los protagonistas que conversaban con Germán ahora en la técnica. Por un lado, lo que dijo Noya de esto me da ganas de seguir trabajando.
1: Claro.
2: La importancia de lo emocional también, ¿no? De esa cuota que siempre decimos. Y lo propio también lo que decía Mediza, ¿no? Como de, bueno, de veníamos bien, teníamos un buen auto y no se nos estaban dando los resultados. La alegría también de volver al podio y de confirmar lo que ya sabía, que tiene un auto competitivo y hoy se sube al podio en el segundo lugar.
1: Así es. Bueno, yo tengo unas ganas de ver lo que está pasando del otro lado de la pista, ¿eh? se armó el baile con el parlante, con la musicona entre final y final. Y
2: mientras esperamos, bailamos.
1: Sí, porque no me lo ponchan. Quedamos acá con esta cámara fija acá.
2: Se va preparando ahora sí la grilla del Zonal 2000, Lucho.
1: Sí, no, me están dejando con las ganas, ¿eh? Bueno.
2: Capaz que cuando terminemos siguen ahí todavía y podés acercarte a bailar
1: un ratito. Si Litardo me hace el aguante, total, llegar a las 23, llegar a las 12, llegar a la 1, es lo mismo, ¿no? Bueno, a aparecieron algunas nubes, Flor.
2: Hay algunas nubes que no vimos durante el día.
1: No.
2: La verdad es que ha acompañado muchísimo, lo hemos dicho a lo largo de toda la transmisión que arrancamos por allá a la hora 10. Parece lejano el comienzo de la jornada del día de hoy. Ha acompañado, lo decíamos, hace frío, el viento ha estado complicado, pero el sol se ha hecho presente y el público también, porque hay mucho público que ha venido a acompañar esta quinta fecha. Y lo próximo será la final del Zonal 2000, que si te parece, Lucho, repasamos la grilla.
1: Sí, dale.
2: Repasamos la grilla con un JP Pontet que estará largando desde la mejor ubicación y a su lado la dupla de Viega Polito.
1: Ay, ahora me gustó.
2: Ahora sí,
1: gustó,
2: pues, mira. Lo que vos
1: le
2: querías.
1: ¡Le siguen dando al baile! ¡Le siguen dando al baile! ¡Le siguen dando al baile! Sí, perdón.
2: Sí, sí, sí. Primera fila, entonces, decíamos, para Pontet, Viega. Segunda fila para Bird Macías, desde la tercera lo harán Emilio Pontet junto a Silva. Fila 4 para Bresan Gaona, fila 5 para Michelin Charbonnier. Desde la sexta estarán Volonte y Haller. Fila 7 para Yolderle junto a Quesada y cierra desde la fila 8 Bauza.
1: Bueno, muy bien. ¿No podemos ir con el dron para aquel lado o no? No sé, digo, qué sé yo.
2: ¿Estás con ganas de bailar, Lucho?
1: A ver. Bueno.
2: Va cayendo el sol. Va cayendo el
1: y
2: sol.
1: Y sí. Ahora hay que apurarse. Ahora hay que apurarse porque baja el sol. Baja el sol. Se nos está yendo. Y quedan dos finales todavía. Ha llegado Pontet. Ahí está Emilio. Ahí nomás, Emilio. Bueno, ahí me estoy escuchando para...
2: Sí, usted, bueno. Es tu voz, Lucho.
1: Sí. Bueno, se ve que cortaron la música ya,
2: ¿no? Se están escuchando a nosotros ahora.
1: Les corté el baile. Les corté la inspiración.
2: Los saludamos desde acá.
1: Bueno, muy bien. Gracias a todos por estar del otro lado. Somos un parlante en la capital tuerca, en Tararira. Se nos va a venir la final del Zonal. Ya la repasó Flor Maurín, el trabajo de Germán Litardo en los boxes. Muchísima gente que está aguantando desde temprano, de sol a sol. Una temperatura baja. Me hace acordar a... cuando vacacionaba en una linda playa que tenemos en Argentina, en Buenos Aires, Montehermoso. Uh-huh. El eslogan es de sol a sol. Y acá, de sol a sol. Compartimos el domingo con ustedes. ¿Sí? No lo soltamos hasta que baje el sol. Aquí están los autos del Zonal. Esperamos para que se terminen de engrillar con JP Pontet. Ha llegado Cacho Viega. A ver. ¿O no? No lo veo a Viega,
2: ¿eh? No está Viega. Está
1: Bird.
2: Viega y está posicionado Bird al lado de Pontet desde la segunda ubicación.
1: Claro, en la grilla lo tenemos a Viega segundo.
2: Exacto.
1: A Bird tercero. Y acá Cacho Viega directamente no está ubicado en el cajón número 2. A ver si lo vemos más atrás. Porque está Macías, está Pontet, Emilio. Uh-huh. Está también Silva, está el 43 que es Bresan, está Gaona, está también Michelin, está Charbonnier, Volonte, a ver si está, la
2: está
1: máquina
2: Haller
1: 32
2: también.
1: Sí, está Haller, poquito más atrás, tiene que estar... la máquina 38 de Yorderle. Estaba Quesada. Lo vi a Quesada. Sí, está Quesada. Sí,
2: no está Viega.
1: No está Cacho Viega.
2: No
1: está Cacho Viega, así que estoy atento, Germán. Porque en grilla lo teníamos segundo, Cacho Viega. Salvo que haya luego alguna rectificación en cuanto... A esta situación. Ahí lo acomodan a Yorderle, lo acomodan a Quesada y también a Bauza. Bueno, aquí estamos ordenándonos porque se va a venir la final. Se acomodó Haller. La reiteración, si ustedes preguntan a dónde está Freud de Boc, excluido. ¿Y a dónde está Cacho Viega? En los boxes.
2: Y también Volonte.
1: No larga, ¿eh? No larga Cacho Viega, ha quedado a un costado. Así es. Se larga la final. Se larga la final. El cartel de tres que se muestra. Se muestra el cartel de uno. La pelea de los Fuscas. Con Pontet y con Vere. Entonces en la primera fila todo en orden. Todo en condiciones, se va a venir la penúltima final. Largaron Pontede y el Mulita Vire. Y aparece Emilio Pontede para ubicarse en la tercera ubicación. 13 Fuscas adelante. Ha podido Emilio Pontede buscar a IJP. Se complicó la hora de acelerar, pero puede salir bien. Estaba difícil la tracción en ese lugar porque se complicaron todos. Y viene Emilio Pontede para buscarlo a Adrián Vire. Y luego Macías, y aparece también la máquina de Silva. Ahí viene Haller, lo va haciendo Michelin, gran protagonista de esta quinta fecha, lo hace Bresan. Y este es el puñado de autos del Zonal 2000, que ha bajado considerablemente en el último tiempo el número, y es una lástima. Pero aquí están los que defienden a la categoría, los que siguen peleando. Ahí está el corte hacia la derecha, se pone otra vez de costado. No salió bien Pontet, no salió bien JP Pontet. Una pista que se puede ir complicando en el vuelta a vuelta. Y va Emilio, y va Emilio Pontet a buscarlo a ver. Ahora quiere quebrar por adentro, no va a encontrar el hueco. Están muy parejos, lo veo difícil a Pontet, a JP, a Juan Pablo, a la hora de salir de las curvas, a la hora de traccionar, Flor.
2: Exactamente, Lucho, es un tema de tracción lo que nos llamaba la atención. Lo cierto es que adelante lidera JP Pontet. Su registro 1 minuto 2 en la vuelta anterior. Ahora vamos a ver cuando cierran un nuevo giro, porque los tiempos están altos, Lucho. Vamos a ver también cómo está la pista, con qué condiciones se la ha encontrado esta final del Zonal. Pontet, Emilio Pontet desde el tercer lugar, Macías y Silva, los 5 primeros, vienen peleando. Especialmente Bird y Pontet por la segunda ubicación están muy juntos, los propios Macías y Silva desde la cuarta y quinta ubicación.
1: Se lo lleva prácticamente por delante Emilio Pontet a el Mulita Adrián Vire. Está buscando otra tracción. Veremos, porque estira como para salir mejor. A ver si puede cambiar, a ver si puede empezar a gatillar antes. Lo dicho, gatilla antes Emilio Pontet. Lo quiere buscar el Mulita, lo quiere buscar Adrián Vir. Y va tratando de cambiar el segundo lugar. Viene Vir y viene Emilio Pontet. Pelean mano a mano. Esto hace que Juan Pablo Pontet se vaya escapando adelante. JP es el que domina. Auto número 5, el Fusca número 5 de Pontet, es el que hace ahora un auto 2 de diferencia sobre Vir, que lo sigue aguantando a Emilio Pontet. Macías, que está más atrás con Silva, Jorderle y Gaona y Charbonnier y Haller y todos a buscar las primeras vueltas de carrera. Tenemos 12 ya, 12 en el bolsillo de las 15 pactadas. Está ganando JP Pontet y veremos si se mantiene la tendencia de Emilio Pontet siendo el más rápido. No, ahora JP, el que marca el récord de vuelta, y Emilio que va con la misma carta a buscar por afuera. Ahí está amagando y vuelve a cambiar por adentro de espejo a espejo, pero no encuentra la posición con Vire. Pontet ahora 59.926, el más rápido de la carrera, Flor.
2: Y tenemos nuevo quinto, Lucho, porque Gaona lo ha superado a Silva. Está quinto ahora en la carrera y cerquita ya de Macías, que está en la cuarta ubicación. Seguro que vamos a tener ahí también lucha por esa posición. El más rápido en pista hasta el momento, quien lidera la final, es JP Pontet junto a Mendiberri. Un tiempo de 56.9 para ellos, le hacen casi un segundo de diferencia a Bird, y es que vienen peleando constantemente, vuelta a Bird y Pontet desde la segunda y la tercera ubicación.
1: Va Emilio, intenta por adentro. Emilio no puede con Bird, lo está buscando desesperadamente por un lado y por el otro, al igual que Haller y Gaona. Van a buscar a Maciaga, Gaona que se defiende, Silva, viene Haller que va avanzando. Aquí está, a tirar el ancla, viene Gaona, y el otro es Quesada, el otro era Jorderle también, Charbonnier desde el fondo, y puede Emilio Pontet. Tanto tanto lo buscó, finalmente lo encontró. Pontede es el que está liderando JP, pero es Emilio ahora Pontede, el nuevo escolta, es cosa de Pontede, porque Juan Pablo, y aparece Emilio con un gran ritmo como para ir a buscarlo rápidamente, y vienen muy juntos, y quiere ahora cambiar trayectoria en plena recta. Va Emilio, va Emilio, corriendo la carrera que tanto soñó. Aparece el frenaje, parece con más ritmo, sí, 55.9, el récord para Pontere, que tracciona por la derecha, por la izquierda, lo quiere incomodar, en cualquier momento lo supera. Fíjate la diferencia que ya le hicieron a Birford.
2: Es realmente muy bueno lo de Emilio Pontet, Lucho, porque no solo logra superar a Birt después de un par de vueltas de pelea plena por esa ubicación, sino que se acercó rápidamente a JP Pontet, que está primero. La diferencia es mínima, solo dos décimas entre el líder y el escolta. Vienen muy rápido los dos. 57.7 en la vuelta anterior JP Pontet, 55.9 Emilio Pontet, desde el segundo lugar. Vamos a ver cuando cierre en este giro la diferencia, porque si clasificamos con imágenes, vemos que sigue siendo mínima entre quienes vienen primero y segundo. Tiempos muy parejos. Va de nuevo Emilio Pontet, quiere quedarse con la carrera.
1: Terrible la batalla, ¿eh? Terrible la batalla. En la tarde del domingo de Tararira, busca por afuera. Busca por afuera. Intenta por afuera. Ahora por adentro. Es una defensa de Pontede que tiene que mantener en el vuelta a vuelta, porque Emilio Pontet parece tener el auto de la final. Emilio Pontet parece que quiere buscar la heroica. Ya lo consiguió con Vir, ahora lo quiere conseguir con Juan Pablo. Va JP, se va defendiendo, vienen a la par. Es impresionante la final, es terrible cómo está atacando. En modo ataque Emilio Pontet permanentemente, y veremos hasta cuándo puede ir a buscar con este ritmo, ¿no?
2: Auto cuando de seguridad, Lucho.
1: Ahora hay auto de seguridad. Aflojar, aflojar. Bueno, creo que le llega en el momento justo a Pontet, a Juan Pablo, porque Emilio estaba hace dos o tres vueltas buscándolo de manera desesperada, Flor.
2: Incansable, Lucho, realmente lo decíamos. Los dos Pontet, el 5 y el 4, peleando por la carrera con ritmos muy parejos. Emilio Pontet buscándolo por todos lados. Ahora habrá que esperar al relanzamiento. Lo cierto es que también va a estar cerca Adrián Birt, que desde la tercera ubicación había perdido un poco de distancia con los dos primeros. Ahora estará ahí cerca. Y tenemos nuevo cuarto, porque Gaona superó a Macías. Son los nuevos cuartos de la carrera. El quinto, como decíamos, Macías con la máquina número 12.
1: Bueno, el gol 24 de Bauza, tendrán que retirarlo. Ahí están sacándolo de esa, de ese lugar peligroso. Y acá vemos claramente donde antes había sol, ahora hay sombra, ¿eh? Hay mucha sombra en algunos sectores. El sol va bajando rápidamente. 20 minutos pasaron de la hora 17. Para golpe trasero que se va desprendiendo. El de Charbonnier.
2: Y ha perdido algunos lugares Haller, Lucho, porque está octavo y en un momento llegó a estar sexto detrás de Macías y de Gaona. Ahora está octavo, vamos a seguir de cerca. ¿Qué puede hacer Haller desde esa ubicación también?
1: Bueno, este es el Pescar. Esperamos el relanzamiento, estamos en la mitad de la final. Se viene la segunda mitad de la final. El público que no se mueve. La temperatura que de a poquito empezará a ir bajando por una cuestión lógica. Emilio, que está decidido a ir a buscar la carrera. JP decidido a defenderse. Vir, que es el tercero. Tenemos una vuelta más con el Pescar. Acá los esperamos.
2: Y será una vuelta más, Lucho.
1: Una vueltita más.
2: Repasamos el clasificador. JP Pontet lidera, seguido por Emilio Pontet, Bird, Gaona, Macías, los cinco primeros. Charbonnier, Silva, Jales, Yolderle, Michelin, Quesada con el total de vueltas.
1: Bueno, está Charbonnier en las puertas del podio con el paragolpe que se le va desprendiendo, con Silva que está cerca, con Haller que es el que lo sigue, Yolderle, Michelin, Quesada y Bressan. 12 protagonistas quedan en esta final.
2: Y ha sido muy bueno el avance de Gaona, que largaba octavo y que es cuarto. Y lo mismo Charbonnier, que largaba desde la décima ubicación y están sextos.
1: Bueno, será la próxima entonces. Sí, se va alejando el Pescar.
2: Se prepara la verde, Lucho.
1: Tiene que apagar las luces. Se va preparando la verde en el próximo paso. Ahí viene JP, ahí viene Emilio, ahí lo va haciendo el mulita. Aparece Gaona. Buena posición para Gaona junto a Juan Manuel Luzardo, que acaba de correr en plataformas y que se ha subido. Ahora para ti de Gaona. Esperamos la verde. Lo hace lento JP, lo hace lento, sabiendo que el que domina es él, que tiene la oportunidad de acelerar cuando ingrese a la recta. Ahí está JP, ahí está Emilio. Tres fuscas adelante, luego la Parati de Gaona, el Ford, que aparece en la quinta ubicación cerrando el podio. Y ahora sí acelera JP, acelera Pontete, lo va haciendo Emilio. La recta para cada uno de los protagonistas. Viene el frenaje, estira Gaona, quiere ser tercero, estira Emilio Pontet, no puede Gaona con Vir, no puede Emilio con JP, así se van buscando permanentemente. Desde atrás aparecía también el ataque de Michelin junto a Armand Hugon. Aquí está el Fusca número 5 y el Fusca número 4, JP y Emilio pelean por la carrera, se vuelven a escapar del tercero. El tercero es Vir, que trata de defenderse de Gaona, Gaona que quiere la tercera posición. Aquí viene Quesada, el 7 Bravo, van a ir a buscar la recta, van a ir a buscar las últimas 5 vueltas, Flor.
2: Exactamente, Lucho, quedarán solo 5 vueltas de esta linda final del Zonal 2000 que se está pasando rapidísimo. Es una lucha constante entre JP Pontet, la máquina número 5, y la de Emilio Pontet, la 4, vienen muy juntos y en tiempos muy parejos. De cerca lo sigue Birt, que viene aguantando esa posición.

0: el paragolpe trasero que se le viene desprendiendo, se lo están marcando en la recta, se lo marcaron en el giro anterior.
1: Y vamos a seguir de cerca el vuelta a vuelta, Lucho, porque tenemos carrera neutralizada y solo restan 4 giros para terminar la final.
0: Bueno, mirá, ahí haciendo señas Charbonnier, lo vimos desde acá, a esta marcación, no solo de la bandera tricolor, sino la bandera negra con el círculo naranja en el medio y el número 79 que corresponde a Charbonnier. El 41 es Silva, tendrán que sacar el de Silva. Tienen que esperar ahora que pase el pelotón para luego sí engancharlo. Y quedarán pocas vueltas, porque estaremos ya en el próximo paso en la 12 de 15.
1: Exactamente, van a quedar solo 3, Lucho, y me parece que al menos una más seguro vamos a tener neutralizada.
0: Bueno, 17-24. Y resta limitada 31. Y resta que le peguen una regada a la pista. A ver si lo pueden sacar. Ah, está difícil, Está difícil.
1: Está
0: va a tener que venir
1: sector.
0: El tractor. A ver. ¿Tractor? ¿Tractor o no? ¿Tractor o no? ¿Puede? No, no puede. Entonces viene el tractor. Si vos no podés, me meto yo. Y ahora sí, con más fuerza van a poder sacar el auto de Silva, que ha quedado muy encajado. Ahí están trabajando, allá en la bajada. Sí. Una lástima lo de Charbonnier, que va a perder mucho porque estaba en las puertas del podio y tiene que entrar a reparar.
1: Exactamente, Lucho. Y sigue el auto de seguridad en pista, sigue la bandera presente. Van a quedar solo 3 giros.
0: Solo 3 vueltas finales para que se termine el zonal. La penúltima final en la tardecita del domingo. Aquí está el safety car que no apaga las luces. Tendremos una más, Flor. ¡Una vuelta más!
1: Una más y después, esperemos que sí, que sea todo velocidad cuando queden los 2 últimos giros.
0: Bueno, a ver si ingresa Charbonnier. Parece que sí, Ya no está en el pelotón de punta.
1: Ahí ingresó.
0: Ahí, ahora sí. Ahí entra Charbonnier, le van a tener que sacar el paragolpe para que pueda seguir. Tiene que reparar, por eso lo mostrábamos. Aquí pasó frente a nosotros. Acá está, a ver. Ahí están ya retirando y puede volver. Y va a quedar en el último lugar, pero claro, queda en las puertas del podio.
1: Estaba muy bien ubicado.
0: Tiene que ir a fondo para unirse al pelotón, porque entendemos que en la próxima sí se va a venir la verde y el cartel de 2, Flor.
1: Exactamente,
0: digo bien.
1: Veo ya el cartel de 2, se prepara la bandera verde. Y vamos a ver qué pueden hacer JP Pontet, Emilio Pontet, Bird, Gaona, Macías. De momento los primeros 5 que van al podio.
0: Bueno, perfecto, se vendrá la verde y se vendrán las últimas 2 de la final del zonal. Estas vueltas le sacan la oportunidad a Emilio Pontet de ir a buscarlo a JP Pontet, porque son menos vueltas de bandera verde. Bueno, que se conforme Emilio, que va a tener verde hasta el final, ¿no? Porque hasta hemos terminado con safety car.
1: Serán 2 a velocidad plena, ojalá que sí. Y vamos a ver qué pasa, Lucho.
0: Bueno, veremos, hagan sus apuestas. JP y Emilio.
1: Pegaditos.
0: Muy pegados. Es una sombra, Emilio, de JP. Es una sombra.
1: El 5 y el 4.
0: El 91 y el 14. Con Billy y con Gaona. Se van formando las parejas. Míralo a Gaona cómo lo sigue el mulita. Y ahora sí, la bandera verde. Las últimas 2 vueltas. Las últimas 2 vueltas para el zonal. Estamos en Tarariras. No lo soltamos durante todo el domingo. Ahí viene el frenaje. Maniobra defensiva de JP. Le da la oportunidad a Emilio de salir bien pegado. Viene Bir. Lo va haciendo Gaona. Se va terminando la final. Se va terminando el zonal. Porque en el próximo paso solo quedará una vuelta. Pero aguanta. Dice Emilio, que falta vuelta y un poquito más, y tengo la oportunidad de avanzar como lo quiere hacer Haller con Macías. Ahí viene Haller, ahí viene Michelin, lo va haciendo Jordan, Derley y Bresani, todos a buscar el último giro.

0: Parece que tiene un porcentaje elevado de la final en el bolsillo, el del Boudrin de competición. JP quiere el triunfo, pero Emilio se la puede jugar. Es ahora o nunca, Emilio, es ahora o nunca. La heroica o no, la heroica o no. Ojo, porque viene en plena recta Emilio Ponter y vire y aparece ya el frenaje mucho más alejado. Gaona, que va a tener que estirar, y también estira más ya, porque viene Haller y viene también Michelin, y estamos en el último giro. Se termina la final, viene JP para ganar en Tarariras en la quinta fecha, Flor.
1: Viene JP para quedarse con la victoria, quien fue el más rápido ayer en clasificación, que se llevó las dos series y que viene luchando hasta el final, metro a metro, con un Emilio Pontet que ha hecho un gran domingo.
0: Así es, aparece Emilio, va buscando la heroica. Esto no se terminó y Emilio quiere otra carta. Emilio quiere incomodarlo en los últimos metros. Es JP el que se trata de defenderlo, busca por la derecha. Espejo a espejo, sabe que esto se termina. Bandera cuadro con lo justo, pero la gana, la gana, la gana, la gana, la gana, la gana. ¡Oh! Y la ganó JP. Sobre el final se la jugó Emilio. Se la jugó Emilio, tenía una carta más, pero no pudo por 21 milésimas nada más. JP se la ganó Emilio Pontet en un final tremendo. Pontet JP, 21 milésimas por delante de Emilio. Impresionante final, Flor.
1: 21 milésimas, Lucho. Yo aplaudí porque la verdad es que fue tremendo este final, tremendo espectáculo el que nos brindaron. JP Pontet se ha quedado, como lo decíamos, con todo lo que ha corrido este fin de semana, porque fue primero en clasificación, porque se quedó con las dos series. También vamos a destacar el gran funcionamiento de Emilio Pontet. No solo funcionamiento, sino cómo lo buscó vuelta a vuelta, primero superando a Wirt y después yendo siempre por JP Pontet. Un gran resultado para Emilio Pontet. Lo propio para Adrián Wirt, que se queda con la tercera ubicación, quien ya tiene dos victorias esta temporada, sin duda una gran sumatoria de puntos de cara al campeonato. Cuarto lugar para Gaona, después de haber largado octavo. Un gran avance para esta dupla, que se queda con la cuarta ubicación del podio. Y en el quinto lugar, lo mismo, un gran resultado para la dupla de Macías Barreiro. Completan el podio en esta final, la quinta del año del Zonal 2000.
0: Bueno, muy bien. Aquí está el ganador de esta final, JP Pontet. Qué gran final, ¿eh?
1: Tremendo, Lucho.
0: Fue mano a mano sobre la bandera cuadros con Juan Pablo Pontet y con Emilio Pontet, que me parece que no se esperaba, ¿no? Ese ataque final. Impresionante.
1: Realmente.
0: Con Vir, que lo aguantó Gaona.
1: Esa imagen, Lucho.
0: Para la foto, ¿eh? Para la foto realmente. Bueno, ya le dan la bandera a cuadros para que festeje. Y ahí, como decíamos, fíjate cómo los árboles de enfrente ya dan sombra completa en gran parte de la recta.
1: Sí.
0: 17:32. Y entiendo que al volar bastante polvo van a tener que regar antes de la final delimitada.
1: Me imagino que sí, Lucho, que van a
0: vamos
1: tener
0: a
1: que trabajar
0: justo,
1: nuevamente en la pista, y vamos a llegar bien justos con la luz del sol. Una gran alegría para esta dupla de JP Pontet y Mandy Berry, que se convierten también ahora en una de las duplas que tiene dos victorias en el año. Repasábamos hoy, la primera fecha la ganó Harlan, la segunda Wirt, la tercera esta dupla de Pontet-Mandy Berry, cuarta fecha la ganó Wirt, y nuevamente repiten. En esta quinta del año, Pontet Mandy Berry, que se afianzan como grandes candidatos al título 2026 del Zonal 2000.
0: Exactamente. Bueno, aquí está Pontet festejando, buscando ya al equipo, el Boudrin de competición, que le da el triunfo.
1: La alegría de Fede. Sí. Nos imaginamos la alegría de Fede,
0: sí,
1: también.
0: Sí, sí. Y parecía que se le iba a complicar, porque Emilio Pontet estaba con gran ritmo también, pero la pudo defender muy bien. Dos fuscas que funcionan a la perfección. Bill parecía tener un poquito menos, y lo pudo aguantar a Gaona. A ver, Germán, empezamos a escuchar protagonistas.
2: Es así, Lucho, me dio la impresión de que hablabas de Juan Manuel Luzardo, que hace un doble podio con Joaquín Gaona entre los cinco, ¿no? Pero quiero hablar de lo que hiciste en plataforma. Primero, felicitaciones, Juan Manuel. Una muy linda carrera fue.
3: Bueno, muchas gracias, sí, fue una carrera linda. Ya arrancamos bien ayer, clasificamos bien, el auto anduvo creo que muy bien. Y bueno, la final corrimos bastante tranquilo y funcionó bien.
2: Bueno, muy lindo, no pudiste ir a pelear por más, digamos, no. Fue imposible llegar a Noya, pero fue linda la batalla, la pelea.
3: Sí, sí, sabíamos que estábamos un escalón por debajo de José. Y bueno, fue más que nada correr tranquilo y llegar en tercero. Y bueno, cuidar eso.
2: Bueno, felicitaciones por ese resultado. Y contame cómo vivieron esta parte con Joaquín, que también hicieron una linda carrera.
3: Bueno, bien. Con Joaco largábamos 8 en lo sucio, pero creo que no largó el Cacho Viega. Y bueno, pasamos a séptimo y largamos lo limpio. Ya movió bastante bien. Y bueno, después Joaquín empezó a trabajar ahí a la serie y avanzamos bastante. De 7 a 4 creo que fue el resultado.
2: Sí, señora. A disfrutarlo. Sé que tenés que ir a la técnica. Felicitaciones.
3: Bueno, muchas gracias y gracias a ustedes por este espacio.
2: Ahí estaba la palabra de Juan Manuel Luzardo. Lucho, te digo, Cacho Viega, el problema que tuvo fue la cremallera de dirección, por eso es que no pudo tomar parte de la competencia final. A ver, ahí creo que ya se han ido los protagonistas. A ver, ahora ya te llamo en un segundito ya con más protagonistas, Lucho.
0: Dale, dale, perfecto, perfecto. Te acomodás tranquilo, Germán, no hay apuro para nada. Y bueno, ahí lo escuchamos a Luzardo, que con Gaona terminaron en la cuarta ubicación. Una buena final también para ellos. Bueno,
1: doble podio para Luzardo.
0: Sí, sí, totalmente. Bueno, así dale, Germán, seguimos.
2: Sí, con Joaquín Gaona, bueno, hicieron una muy linda final y felicitaciones, Joaquín.
4: Bueno, muchas gracias. Por suerte en la final pudimos encontrar el auto, que venía muy complicado en la serie, que no encontramos el motor y bueno, en la final pudimos encontrar. Había complicado con los pozos, con la tracción delantera, pero bien.
2: Estuvo bravo,
4: sí,
2: ¿no?
4: Sí, se nos cayó todo lo que teníamos adentro.
2: La curva de la última de acá, digamos.
4: Sí, la curva del medio estaba tremenda. Estaba el pozo, sí. Pero sí, muy bien.
2: Estaba bien, estaba bueno, brava, ¿no?
4: Sí, muy para el auto nosotros por lo menos estaba muy complicado para los pozos.
2: Bueno, ¿cómo sirve, digamos, cuánto sirve este resultado, digamos,
4: para el ambiente de nosotros? Un montón, porque date cuenta que largamos a los 7 y pudimos remontar hasta el cuarto. Entonces, un ponente, por suerte. Y ayer rompimos también, anduvimos bien.
2: Lindo redondear el domingo así.
4: Sí, la verdad, por suerte, nos vamos todos contentos.
2: Eso, bueno, felicitaciones, bueno, a disfrutarlo, Joaquín. Bueno, ahí estaba la palabra de Joaquín Gaona. No quiero molestar a Gastón Macías, que también. Pasamos por el box.
5: Un ratito y después, como no los vi, me vine.
2: No, está muy bien, bueno. Felicitaciones por el resultado.
5: Y acá estamos.
2: ¿Cómo fue la carrera?
5: Pua, estuvo complicada. En sí, las curvas, que viste que la pista está fea, pua, me sacaba el volante de las manos. Tengo los brazos acarrotados, sinceramente, pero está contento por el resultado. Y ahora vamos por la fecha doble ahora. Bueno. Pista corta, que es la que me favorece a mí el auto, porque viste, bien, la pista larga no
2: va.
5: No anda mucho. Pero está, digamos, quedamos quinto. Sumamos bastante, que venimos cerca del campeonato, a ver si podemos quedar lo más arriba posible.
2: Felicitaciones, a disfrutarlo.
5: Vamos arriba.
2: Ahí estaba la palabra de Gastón Macías. Juan Pablo. Ahí viene el ganador, Juan Pablo Pontés. Bueno, qué carrera, qué definición, Juan.
6: Qué manera de sufrir toda la carrera. La verdad que Emilio me traía demasiado corto. Venía sufriendo mal. Y en la última media vuelta el auto empezó a fallar y creí que no llegaba. Por eso fue que terminamos tan a la línea.
2: 21 milésimas, un pelito.
6: Fue por eso, cuando doblé la curva del medio en la última vuelta, el auto empezó a fallar y dije, está, no la ganamos. La verdad que bueno, se dio.
2: Se dio. Llegaste con lo justo.
6: Sí, y un día ideal, nos llevamos todo el puntaje posible. Hicimos poldo, serie y la final.
2: Todo. No había nada más si no era para Pontet.
6: La verdad que sí, fue un día redondo.
2: ¿Cuánto vale triunfo?
6: Y vale mucho, ganar siempre es difícil. Y bueno, a ver, a veces ganar en esta no era lo ideal porque se viene la doble y vamos a ir con brida, pero realmente la victoria no está para regalarla y bueno, trabajaremos para la próxima.
2: a disfrutarla con el equipo. Sé que han trabajado mucho, por eso es que se han llevado todo, Juan.
6: La verdad que sí, se lo merecen todos los gurises también, porque laburan más que nosotros mismos y están siempre dispuestos para dar una mano y sin nada
2: a
6: cambio.
2: A disfrutarlo, felicitaciones.
6: Muchas gracias.
2: Ahí estaba la palabra de Juan Pablo Pontet. Creo que por acá está Adrián Gurt. Adrián, bueno.
7: ¿Cómo estamos?
2: Felicitaciones.
7: Muchas gracias.
2: ¿Cómo viviste la carrera?
7: Ah, estuvo imponente. Todo el fin de semana estuvo muy ¿cómo es? Muy competitivo. Sí. Entre lo de la punta. Yo con 20, ¿no?
2: Este fin de semana los tres Fusca estuvieron picantes.
7: Sí, lástima la Brasilia, que no sé qué le pasó, que no pudo largar la final, porque si no, estaba ahí.
2: Estaban ahí, sí, a cremallera se le rompió.
7: Ah, mira. Qué lástima.
2: Así que, bueno, importante la suma de puntos, me parece, para el campeonato. Viene haciendo la cuenta.
7: Sí, sí, venimos mirando, sí. Más o menos, ¿no? Damián era el que estábamos empatados y bueno, tuvo mala suerte hoy, unos toques, unas cosas, y bueno, con Juan Pablo estaba tercero, bueno, ahora se habrá arrimado Juan Pablo, pero estamos ahí.
2: Peleadito,
7: por suerte. Bueno. Muy linda carrera al final.
2: Sí, muy linda. Felicitaciones, a disfrutarlo.
7: Muchas gracias. Saludos a Pista Libre, que siempre están ahí. Vamos arriba. Muchas gracias.
2: Ahí estaba la palabra de Adrián Gurt y vamos a tratar de llegar. Vamos a tratar de llegar con Emilio Pontet. No te me vas a escapar, Emilio. Felicitaciones. Qué carrera y qué espectáculo han brindado, Emilio. Felicitaciones. Bueno, 21 milésima fue la diferencia.
8: Casi nada. Bueno, muchas gracias. Recontento al equipo. Y bueno, me divertí. Arrancamos el sábado con el entrenamiento. Ya no patinaba el embrague, sacaba el motor. Lavamos un poquito como sacamos el motor después de la clasificación. Por lo menos podía ser unos puntitos más, ¿viste? Quedar entre medio del pelotón, pero está. Y arrancamos mal sábado, pero terminamos lindo, contento. Hoy domingo, buena carrera. Estoy re feliz, re contento, como siempre.
2: La intentaste un montón de veces, por el interno, por el externo. La verdad, que después cuando veas la carrera, vas a decir, mirá vos qué lindo.
8: Sí, estaba, se había poseado bastante y bueno, está, no. Por la parte interior estaba media fea la pista y bueno, pues no quería llegar a tocar tampoco a Juan Pablo porque él va a pelear el campeonato y bueno, no interesa que vaya a pelear el campeonato, pero no me gusta eso, ¿viste? Sí. Me cuidé bastante y bueno,
2: Sí.
8: Él te lo va a decir porque no sé. Estuvo buenaza, me encantó. Estoy re feliz y déjame agradecer al equipo, copiloto que hace las cajas de cambio y bueno, y Daniel que me hace el motor. Sí. Si no fuera es mérito de ellos, esto yo está, si el auto anda y estoy un poco despierto, capaz que anda bien el hombre, ¿viste? Pero es mérito de ellos esto, yo no. Lo único que hago es manejar nada más. Pero lo demás, si el motor anda, ¿viste cómo es?
2: ¿Está? Felicitaciones, bueno, a disfrutarlo, gracias por el espectáculo.
8: Muchísimas gracias a ustedes y un saludo grande a Pista Libre como siempre.
2: Sí, señor. Ahí está la palabra de Emilio Pontet, Lucho.
0: Bueno, excelente, Germán. Excelente. Cerramos el zonal. Benjamín, si tenemos algo más por ahí. Nos vamos metiendo con limitada 31, Flor, con Aristimuño y con Fripp, que largan en primera fila.
1: Exactamente, Lucho. Desde la segunda lo harán San Pedro junto a Pereira. Tercera fila para Sellanes y David. Desde la cuarta montaña junto a Ernst. Fila 5 para Dani Pérez y Cuitiño. Fila 6 para Perkovic junto a Zaret. Fila 7 para Collazo junto a La Rosa. La fila número 8 para Metediera y García. Fila número 9, Aristimuño junto a Cardona. Y cierra el campeón Martín Fagalde desde el lugar 19.
0: Bueno, tenemos cámara a bordo con Montaña. Tenemos cámara a bordo con Pérez. La imagen de la recta, para que ustedes no se pierdan absolutamente nada de esta tarde de Tarariras, llegando a la hora 18, baja el sol y se baja la bandera cuadros del domingo, de un largo domingo donde no lo soltamos desde las 10 de la mañana con cada una de las series y con cada una de las finales. Se va a venir la última final. 15 vueltas para Mariano Aristimuño, que busca su carrera. Pero claro que la tiene difícil porque está Fripp, está San Pedro, está Pereira. Está David. Bueno, no llegué a ver cuál es la cachila que se fue a boxes. A ver si...
1: Es Fagal de Lucho.
0: Por un tema de la luz, ¿no? Evidentemente. Aquí está... Montaña, detrás del pájaro, David.
1: Ahora lo vamos a confirmar, pero me pareció que no vi a Fagalde desde la última posición.
0: Ah, bueno, acá, no, no, el no es Fagalde. Sitio bravo, es José Aristimuño. Es José Aristimuño y Fagalde, a ver, vamos a confirmarlo desde atrás, a ver si está en esta final. Se viene la final, se viene la final. El cartel de uno. 17:45, la última final del domingo, todo en orden. Todo en condiciones. Se viene la final. Delimitada 31. El rojo se apagó. Largaron. Ahí se quedó Pérez. Se quedó Pérez. Con la cámara a bordo lo veíamos. Y Frib que va buscándolo. Aristimuño que perdió. Y San Pedro que aprovechó. Y Mariano Aristimuño es el que no pudo llegar al sector número uno. Ahí se complicaron atrás. A ver, me parece que es David. El pájaro David es uno. Le dieron el neumático. Le dieron el neumático, quedó en el medio. Ojo, porque esto puede ser o roja o safety car. O roja o safety car. A ver, y no hay mucho margen de error para demorar demasiado por el sol que va cayendo. Atención. A ver, salen de la bajadita. Van buscando cerrar la primera vuelta. Quedó muy mal un neumático ahí. No, no, el pájaro David, quien llegó como el líder del campeonato, ha quedado a un costado. Y aquí está el auto de seguridad que sale.
1: Metediera
0: es el otro. Y no, mirá lo mal que quedó ubicado el neumático. Por eso, mirá vos, David. Golpe de escena en el campeonato, Quien llegó como líder del campeonato, el pájaro David, se queda fuera de carrera, Flor.
1: Exactamente, Lucho, y lo vamos a repasar, pero salía de boxes Martín Fagalde. Otro elemento importante para tener en cuenta. Lo cierto es que adelante una gran largada de San Pedro para quedarse con la punta de la carrera de momento, seguido por Fripp y por Pereira.
0: Bueno, la oportunidad de Pereira en el campeonato en esta quinta fecha por los problemas de David. Por los problemas de Fagalde, por los problemas también de Dani Pérez, que no largó bien. Y Pérez lo tenemos ubicado delante de Fagalde, posición 14. Fíjate, acá está la reiteración. Un Pérez que se quedaba a marcha lenta. Y a ver qué pasaba acá. A ver quién le da el neumático. Acá teníamos el... Y ahí ya se habían complicado varios... Y uno de ellos es David. Con toda la bronca, sabiendo que se terminó muy rápida la final para ellos. Y que quedan con puntos que duelen y mucho, Flor, de cara a las últimas tres fechas del año, ¿no?
1: Totalmente, Lucho, totalmente. Porque lo decíamos, esta ya es la quinta, se vendrá una fecha especial también en la próxima. Las dificultades de otros protagonistas del campeonato también, en el caso de Fagalde, el caso de Dani Pérez. Vamos a seguir de cerca qué pasa cuando se realice esta carrera que sigue neutralizada.
0: Así es, bueno, aquí está Dani Pérez. Aparece la imagen de Montaña detrás de Sellanes. Montaña sexto, Pérez muy retrasado allá por la posición 14. Tendrán que acomodar ese neumático, sacar la cachila de quien llegó como el líder del torneo, el pájaro David. San Pedro es el que aprovechó la largada. Todavía no lo sacaron. Llegamos a la hora 18. Recién ahora sacan la cachila 46. O recién ahora van a poder sacarla cuando pase todo el pelotón. Ahí viene San Pedro, ahí viene Fripp. Lo va haciendo Aristimuño, que fue otro de los que perdió en la largada. Largaba primero y está tercero, Flor.
1: Exactamente, Lucho, está tercero Aristimuño, seguido de Pereira, Sellanes, Montaña, Ernst, Perkovic, Collazo y Cuitiño, los 10 primeros de la final.
0: Bueno.
1: De momento sigue la señalización de auto de seguridad, Lucho.
0: Y sí, porque tienen que retirar.
1: Vemos que siguen trabajando
0: David,
1: en ese sector.
0: Hasta que no lo retiren, no va a apagar las luces. ¿Podemos llegar a tener una vuelta más?
1: Me parece que sí.
0: San Pedro y la tranquilidad. Veremos si viene la verde.
1: Me parece que sí, Lucho. Se muestra la verde.
0: Están preparando la verde.
1: Se prepara la verde.
0: Se viene el relanzamiento. Aquí con Montaña, detrás de Sellanes.
1: Vamos a tener relanzamiento, Lucho.
0: Lo confirma Flor Maurín, se viene el relanzamiento. Cae la tarde en Tarariras. Estamos con la última final del domingo. Con San Pedro que se toma su tiempo. Lo hace lento San Pedro también, Frick. La larga fila india de la limitada 31. Cerrando el espectáculo del quinto capítulo. Con Frick, con Aristimuño. Con Pereira, con Sellanes. Ahora sí es el momento de acelerar. San Pedro pasa frente a nosotros. Christian Frigg va a la casa del líder. Viene Mariano Aristimuño. Sellanes que se la juega bien por adentro, bien por adentro. ¡Oh! Y casi un contacto con Pereira. Esa es la pelea, Pereira-Sellanes. Viene Montaña, salen de la bajada. Este es el líder, San Pedro. Ya quebró la cachira número 80. ¡Ay! Se le corrió a Frigg. Se le corrió a Frigg. Y puede aprovechar a Aristimuño. No, levantó a Aristimuño. Levantó Mariano Aristimuño para no ir al contacto con Christian Frigg, que parecía que se le soltaba la cachila de las manos. Ahí está la cámara a bordo. Así lo seguimos desde atrás, desde arriba, con cámara a bordo y con todas las cámaras todas. No te perdés nada en pista libre. Primeras vueltas de la limitada. En la tarde del domingo, San Pedro, San Pedro, San Pedro, San Pedro queda a un costado, San Pedro pierde la carrera, San Pedro lo corrió en el final de la recta y ahora Christian Frigg es el nuevo líder, problemas para Christian San Pedro, Flor.
1: Qué pena, Lucho, realmente vemos a un costado que ha quedado la máquina de San Pedro Ferreira cuando venían haciendo una gran, gran final. Estaban muy felices después de lo que había sido la victoria en la serie y sin duda se esperanzaban con una buena final también. Lamentablemente ha quedado a un costado San Pedro Ferreira. Lidera ahora Christian Frigg, la máquina número 12, que le ha hecho una buena diferencia a Aristimuño, que viene peleando con Pereira mano a mano por esa ubicación y muy de cerca lo sigue Nico Sellanes.
0: Ay, Mariano Aristimuño, que nuevo segundo, está tratando de aguantar a todos. Ay,
1: auto de seguridad.
0: Safety car. Hay safety car. Levanta Christian Frigg. Levanta Mariano Aristimuño. Tendrán que sacar a la cachira número 80 que venía ganando. La de San Pedro que se quedó con las manos vacías, Flor.
1: Qué lástima, Lucho. Qué lástima, porque venían para un gran resultado en este domingo. Después de lo que ellos mismos decían, venía siendo por ahí unos fines de semana difíciles donde no se daba cerrar con algunos resultados. Después de la victoria parcial hoy en serie, la alegría y sin duda nos imaginábamos también la ilusión de cara a esta final. Había sido una gran largada para esta dupla que lamentablemente ha quedado a un costado después de cuatro vueltas.
0: Bueno, muy bien. Frigg es el que domina los problemas para San Pedro. Aristimuño, quien está en el segundo lugar. Pereira ya lo empezaba a buscar. Frigg hacía diferencia, vino este safety car, este nuevo relanzamiento que se nos va a venir. Con 5 quedan 10, aún quedan 10. Y el sol que cuando salen de la bajada puede llegar también a empezar a incomodar, ¿no? Esto es un tema que también hay que tener en cuenta. Así se van metiendo en un nuevo giro. Vendrán para las 6 de las 15. Carrera muy cortada en general, sí, durante todo el domingo, ¿no?
1: Sí, exactamente, Lucho. Sigue la señalización de auto de seguridad. Seguro tendremos al menos un giro más con carrera neutralizada.
0: Esta es la final de la limitada 31. Está ganando Christian Fripp. Este es Mariano Aristimuño en el segundo lugar, con Pereira que está recuperando y mucho en el campeonato. Sí, vamos a tener una más porque recién ahora lo sacan a San Pedro. Está recuperando mucho en el campeonato porque abandonó David, que llegó como el líder. Fagalde está allá por la posición 13. Pérez en la posición 11. Está sumando una buena cantidad de puntos Pereira, acomodándose de cara a las últimas tres fechas. Un campeonato que da vueltas en el aire. 6 de 15, sigue la neutralización. En las 7 de las 15 tendremos que tener verde. Ahí lo van a retirar a San Pedro, lo van a poner en un lugar más seguro. Una lástima lo de San Pedro, que venía dominando la final. En el próximo paso tiene que venir la bandera verde y empezará la otra carrera.
1: Exactamente, Lucho, se prepara la bandera verde. Destacamos también el gran funcionamiento ahora de Perkovic, que está séptimo, lo dijimos durante todo el domingo, lo hablábamos ayer también. Había comenzado complicada la primera serie de hoy, un buen resultado en la segunda. Ahora Perkovic está séptimo con un buen funcionamiento y, ¿por qué no?, también con ganas de ir a buscar el podio.
0: Va a apagar las luces el auto de seguridad. El pace car lo tiene que hacer a partir de este momento. La cámara a bordo con Montaña. Marcha en el quinto lugar. Relanzamos con Montaña, ¿les parece? Mirá el sol como pega, lo que decíamos.
1: Sí, en algunos sectores que ya no da el sol, se ve todo sombra. En este puede ser algún lugar donde incomode un poco el sol.
0: Acelera Christian Fripp, acelera Aristimuño, acelera Pereira, acelera Sellanes y también Montaña con la cámara a bordo. Y viene la bajada. ¡Oh! Y lo van a buscar a Pereira. Sellanes se la quiso jugar. Viene también Collazo. Lo van a buscar a Aristimuño. Viene Christian Fripp. Parecía que Pereira lo encontraba, pero claro, se tuvo que defender de Sellanes. Quedó indefenso Sellanes. Quedó indefenso Sellanes porque se le puede venir Montaña. Y ahí está lo dicho. Montaña ahora perdió con Cuitinho, Ernst y Perkovic. Esa es la otra carrera. Empieza a hacer diferencia otra vez Christian Fripp. Dos, tres cachilas de diferencia sobre Mariano Aristimuño, que no le puede seguir el ritmo. Aristimuño aguanta en el segundo lugar. Viene Pereira, baja el sol en Tarariras, se baja la bandera cuadro. Queda mitad de carrera, queda la mitad de la final. Y ahí va Montaña. Busca Montaña, quiere Montaña. Frigg está adelante. Viene la máquina de Sellanes, otra vez lo apuntó Pereira. Viene Perkovic, viene Cuitinho. Se van juntando todos desde atrás. Aparece, ¡ay, Collazo! No lo pudo sacar, quedó la máquina número 11 de Collazo. Lo cierto es que veremos si puede retirarlo de ahí. Y va Pereira sobre Aristimuño en la pelea por el segundo lugar. Intenta Pereira sobre Aristimuño en la pelea por ser escolta. Y Christian Fripp dice que se peleen nomás, que yo saco diferencia. Christian Fripp va a buscar un nuevo giro como líder cuando ahora aprovecha Sellanes también para acercarse. Sellanes sobre Pereira, van a buscar un nuevo giro. Ya en las últimas vueltas aparece el líder Christian Fripp. Frigg está en la bajada. Frigg es líder con 9 de 15, Flor.
1: 53-9 el registro en la vuelta anterior para Christian Fripp. Le saca 2 segundos, 2 décimas a quien viene en el segundo lugar, Aristimuño, que se está cuidando en todos lados de Pereira, que viene firme en la tercera ubicación, pero cuidándose también de un Nico Sellanes que lo ha intentado en varios sectores. Completan los 5 primeros Perkovic, que lo decíamos, lo veíamos bien, ¿por qué no ilusionarse con el podio? Y de momento se está quedando con la quinta ubicación y además con el récord de vuelta, porque ha hecho lo mejor hasta el momento con un tiempo de 53-8.
0: Bueno, muy bien, el 53-8 de Perkovic viene volando después de un fin de semana de menor a mayor. Aparece otra vez la imagen de Christian Freeve, que pasará frente a nosotros buscando las últimas 5 vueltas de carrera. A ver qué pasó con Freeve, porque se le vinieron y mucho, Se le vinieron y mucho a Christian Freeve, se le vinieron y mucho al puntero cuando García tiene problemas. A ver Freeve, está con problemas Freeve, pierde la carrera Christian Freeve, con problemas Christian Freeve, lo dicho, confirmado. Y ahora Mariano Aristimuño vuelve a heredar el primer lugar, la cachila amarilla número 14 está adelante y se ilusiona Pereira con ir a buscar la final, y se ilusiona Sellanes y también Perkovic. ¿Quién le quita la ilusión a Perkovic, que estaba en los últimos lugares en la tarde del sábado y fue a buscar todo, y fue a buscar también Quitinio? Se queda Christian Freeve, golpe de escena en la final de Tararira, Flor.
1: Es terrible lo que ha sucedido con Freeve, Lucho, porque lamentablemente no es la primera vez que vemos que le pasa esto en este campeonato. Ya venido ganando, cuando faltan solo algunas vueltas, algún inconveniente lo ha dejado fuera de carrera. Realmente una pena para esta dupla que siempre da espectáculo y que siempre es protagonista. Ha quedado a un lado, lamentablemente.
0: Un golpe atrás, José Aristimuño. Se pegó José Aristimuño en el final de la recta. Esto parece ser pace car también. Esto parece ser safety car. Está pasando de todo.
1: Auto de seguridad.
0: Parecía para San Pedro cuando venía adelante y se quedó. Parecía para Freeve cuando venía adelante y se quedó. Ahora Mariano Aristimuño dice que la boca se te haga a un lado. 11 de 15 y se pega José Aristimuño y baja el sol. Está pasando de todo en el final. Y está José Aristimuño a un costado y vuelve a salir el pescar, Flor.
1: Otra vez carrera neutralizada, Lucho, y vamos a estar atentos porque cuando pasen por la línea de metas quedarán solo 3 giros cuando vemos que ingresa Christian Freeve a boxes.
0: Esta es la imagen
1: terrible,
0: la Lucho. Otra cara de la moneda, se le escapa la carrera a Christian Freeve, como se le escapó anteriormente a San Pedro. Ahí está José Aristimuño, que no puede bajarse, que tendrán que ir a buscarlo. Ojo, porque estamos en la próxima a 2 vueltas del final,
1: Exacto, Lucho, y me parece que seguro una vuelta más, creería que 2, porque ha quedado en un sector complicado, no va a ser fácil sacar la máquina de Aristimuño. Vamos a estar atentos, porque como decíamos, están completando este nuevo giro y quedarán solo 2, Lucho.
0: Bueno, si lo sacan rápido, quedarán 2 con verde. Si no, quedará 1 con verde.
1: Ha quedado también la máquina 11 de Collazo.
0: Sí. Bueno, no quiero estar en las botas de Mariano Aristimuño, que nos visitó hace 24 horas en ese mismo lugar donde está Flor. Y hablaba que era muy loco ganar una final, por no decir imposible, que estaba en posición como para pelear, pero no se imaginaba estar a 2 vueltas de una victoria. Tantas cosas han pasado. Y Mariano Aristimuño, también conociéndolo, cuando vemos a José Aristimuño y la reiteración del golpe, solo. Parece que algo se rompió en la dirección, porque solo.
1: Sí, por la forma en la que se va afuera.
0: Sí, un golpazo.
1: Y a velocidad.
0: Sí, un golpazo. Cuando la Rosa viene también para meterse en el pelotón, a ver si se...
1: No veo la señalización de auto de seguridad ahora.
0: A ver si viene la verde. Me parece que viene la verde porque ya lo retiraron a José Aristimuño.

0: carrera, si pierde tranquilidad la carrera y no hace muerde la tarde con todos y explicando dale los va a venir el último giro en la tardecita del domingo y miralo a Sellane. Sellane también se desespera en la última vuelta. En la última vuelta y va Pereira, Pereira, Pereira, Pereira. Pereira se la juega. No pudo, no pudo, no pudo sobre Aristimuño. Un final increíble, Flor.
1: Increíble este final que estamos viendo, Lucho, porque Aristimuño, nos imaginamos, está soñando con llegar primero a ver la bandera cuadro y lo propio para Pereira. Para un Pereira que quiere el campeonato, que está luchando. ¿Y qué decir de Sellanes? Que viene de ganar en la fecha anterior y que quiere avanzar. Estamos viendo una final increíble de la limitada 31.
0: Ahí viene Mariano Aristimuño. Toda la ilusión cuando estuvo afuera, cuando estuvo abajo, cuando se acordaba que quería soñar para volver a ser protagonista y vuelve para ganar. Ahí está, bandera cuadro, va a ganar Mariano. Aristimuño. Mariano, Mariano, Mariano Aristimuño, un final impresionante, una final que va a recordar toda su vida, la ganó Mariano, tenía que ser para Aristimuño, era para San Pedro y no pudo ser, era para Fripp y tampoco pudo ser, y fue finalmente para Mariano Aristimuño, cuando parecía que se le escapaba con un ataque furioso de Pereira, lo aguantó Aristimuño. Y aquí está el ganador de la final.
1: Cuando hablamos con él en la previa a su regreso, nos hablaba de las ganas que tenía de estar nuevamente en pista, de cuán difícil se le había hecho no estar en las primeras fechas, de las expectativas, de las ganas, de su gente que le decía que vuelva, que lo iban a acompañar, de un gran grupo que siempre está con él. Hoy es el primero en ver la bandera cuadro en esta final de la limitada 31. Nos imaginamos la emoción de esta dupla y un Mariano Aristimuño que debe estar más que feliz. ¿Y qué decir de Pereira? Hizo una gran, gran carrera. Pereira que quiere ir por el campeonato, que lo buscó por todos lados a Aristimuño. Lo propio Sellanes, lo decíamos, viene de ganar, viene de hacer una gran cuarta fecha. Hoy termina tercero. Perkovic, después de lo que parecía un sábado y un domingo tan complicado, Perkovic termina finalmente cuarto y completan el podio la dupla de montaña, que repiten nuevamente podio en esta temporada y que además se quedan con lo más rápido de la final con un tiempo de 53.6. Una gran final de la limitada 31.8.
0: ¡Qué bárbaro, eh! ¡Qué final! ¡Qué carrera! Y ahí está la bandera cuadros para Aristimuño Pérez. La alegría, creo que sobresale la cachila de la manera en que la termina ganando, defendiendo a capa y espada a un Pereira que se la jugó en el último giro. Entraron a la par a la bajada. El respeto también de Pereira de saber que si la maniobra no era clara, no era finita, no iba a arruinar ni el final de Aristimuño ni el propio campeonato de Pereira, porque es un segundo lugar que le sirve y mucho a Pereira. Se acomoda en cuanto a puntos, teniendo en cuenta que no fue la fecha para sus rivales, para David, para Fagalde, para Pérez. Sí fue la fecha para este señor, que ayer nos visitó en la cabina. Una cabina que vuelve a dar suerte, Flor. Pista libre. Y un invitado que fue a la victoria después de visitarnos. Fue el único que nos visitó en la tarde del sábado. este señor, Mariano Aristimuño.
1: Mariano Aristimuño, que se queda con esta final. Y hablabas del campeonato, Lucho. Finalmente, Dari Pérez, séptimo. Martín Fagalde, noveno. Así completamos, si te parece, los 10 primeros lugares. Con Cuitiño, sexto. Dani Pérez, lo decíamos, séptimo. Octavo Ernst, noveno Fagalde. Y décimo, La Rosa. También con el total de vueltas, Zaret desde el lugar número 11.
0: Mirá qué imágenes. Está dejando todo en el festejo, ¿eh? Está dejando todo. A ver, escuchen. Impresionante.
1: Los aplausos del público.
0: Terrible. Terrible festejo para el Aristimuño, y lo van a ir a saludar todos, ¿eh? Lo van a ir a buscar todos. A ver, dale, Germán, te escucho, ¿qué está pasando ahí?
2: Ya llegan los protagonistas, Lucho. Bueno, con Nico Sellane, felicitaciones por este podio, por el cual han trabajado, Nico.
3: Bueno, vamos arriba, muchas gracias. Sí, la verdad que sí. Estuvimos trabajando bastante con el tema de la brida. Sí. Una fecha complicadísima, la verdad que dura, peleada con los otros competidores. Un nivel imponente, pero bueno, lo dimos todo. Bueno, más no teníamos.
2: No, la pelearon en la última, acá en las últimas vueltas, ahí estuvieron con Pereira.
3: Sí, una carrera hermosa que se sumó Andrés después en la final ahí. Creo que una final divina, la verdad fue divina. La vivimos de adentro hermoso, la verdad.
2: Lindos puntos, buenos puntos.
3: Sí, lindos puntos para el campeonato, que venimos medio rezagados. Después que estuvimos ausentes ahí en un par de fechas, pero bueno, bien. Se suma lindo para el campeonato.
2: ¿Cuánto vale el podio?
3: Bueno, un montón. La verdad que un desahogo de todo el laburo que se ha hecho. Bueno, ya te digo, te soy repetitivo con el tema de la brida, que es un laburo incansable el que se hace. Y nada, es un peso enorme que te saca. Así que imponente. Más que agradecido.
2: Felicitaciones, a disfrutarlo.
3: Bueno, vamos arriba.
1: Muchas gracias.
2: Ahí estaba la palabra de Sellanes. Sí, a ver, Lucho, ya llegó Aristimuño, ya llegó Perkovic también. Voy a tratar de... llegó Pereira también. Llegó Diego. Diego Pereira. Sí. Los pilotos que ya están ahí. Ahí viene Dieguito Pereira, el de Montevideo, que se hace un viaje, Diego, desde Montevideo, para venir a luchar, a pelear. Qué linda entrega, y dieron un espectáculo bárbaro. Felicitaciones.
4: Bueno, muchas gracias. Espero que lo hayan disfrutado tanto como nosotros. Nada, deseando terminar, se partió ahí el soporte de la butaca y se reventaron los amortiguadores. Oh. O sea, sí, terminamos mal herido y nada, deseando que, no sé, estaba 5 o 6 centímetros más abajo de lo que tenía que estar yo sentado. Así que bueno, nada, terminamos. Eso es lo más importante, lindo punto para el campeonato. Bien, un gran trabajo venimos haciendo. Anduvimos todo el fin de semana adelante, o sea, los primeros puestos, así que nada, más que contento y a seguir trabajando en la fecha que viene, una fecha muy importante, puntaje doble, así que a darle con todo para eso.
2: Parecía que en el último ingreso a la recta que te metías por adentro, y ¿cómo fue la maniobra, Diego?
4: Sí, yo vi que Mariano también venía con algún problema, y nada, me la quise jugar por dentro ya en el fondo de la recta, lo que pasa es que está muy picado para frenar, y bueno, sabía que era muy difícil, pero lo intenté. Sabemos lo difícil que es ganar acá, así que vale la pena dejarlo todo.
2: Felicitaciones y bueno, a disfrutar de este buen resultado.
4: Bueno, muchas gracias, gracias a ustedes por estar toda la fecha, por hacerle llegar a nuestro ser querido, que de todo el mundo, o sea, de estén donde estén, estén donde estén, lo están mirando, así que nada, re contento. Mandarle un saludo a mi abuelo, está cumpliendo 83 años hoy.
2: ¡Qué grande!
4: Y bueno, está a mi familia, amigos, a todos los que me apoyan, nada, una gran fecha y contento.
2: Muchas gracias, Diego.
4: Gracias, saludo.
2: Ahí estaba la palabra de Diego Pereira, sí, nos vamos a ir porque... Por acá estaba Perkovic, por acá está también el ganador Aristimuño. Andrés, bueno, Felicitaciones, qué buena forma de cómo arrancamos el sábado a la nochecita y regulando válvulas, terminar de esta forma, creo
5: increíble,
2: que es muy bueno.
5: Increíble, creo que fue una de las mejores carreras que hemos corrido porque salimos sin nada para perder y fuimos de menos a más y sin paso raya creo que fue la carrera que más disfruté. Ahora, anoche me quería matar, hoy de mañana también, pero son esas cosas que tiene el automovilismo, viste, llegamos en unas condiciones muy malas. Y bueno, de menos a más, de menos a más, por suerte. Y aguantó la cachila que no se rompió, un tanque de guerra, porque estaba la pista deshecha y no rompimos nada, que eso es fundamental.
2: Lograste sobrepasos, maniobras al límite, bueno, vimos de todo.
5: Es que hoy era la forma, si no, el campeonato ya estaba. Ahora me bajaba la cachila, mirá las cosas que estaba pensando. Llegamos cuarto, no calzamos brida y venimos a la fecha doble sin brida.
2: ¿Qué tal?
5: ¿Qué te parece? Hicimos un negocio, perdimos puntos en la serie, sí, pero remontamos en la final y hicimos una tremenda carrera. Sí. Estuvo muy, muy... Fue positivo dentro de todo.
2: Sí. Dentro de cómo arrancó el sábado.
5: Sí, digamos. Claro. Lo que pasa es que yo anoche quería cargar e irme. Claro. Yo le dije a todos, vamos a cargar y no nos complicamos nada. Por suerte hay un montón de gente que te va para adelante, que te ayuda, que te empuja, te dice, no, vamos a desarmar. Y un poco manija de acá, un poco manija de allá. En un momento teníamos 20 personas alrededor de la cachila, desarmamos todo y bueno, le pusimos un poco de voluntad y salió, por suerte.
2: Bueno, felicitaciones, a disfrutarlo, Andrés.
5: Muchas gracias, que pasen bien.
2: Bueno, ahí estaba la palabra de Andrés Perkovich y me voy a... Mariano, ahí viene el triunfador. Mariano Aristimuño, bueno, qué emoción, Mariano, se aguantó hasta el final, intentó Pereira en la última relanzada y digo, bueno... Contale vos a la audiencia cómo la manejaste, cómo la viviste.
6: Y como pude, la verdad que era medio una carrera de supervivencia porque no podías doblar muy fuerte, porque era peligroso romper algo, como dije hoy. Y sí, se notaba que tenía más auto Pereira en la red. Intentábamos llegar allá abajo con todo, que no lograra parearnos, ¿no? Sí. Pero fue muy sufrida, la verdad que no terminaba más, no llegaba más la bandera cuadro, pero recontra contentos. La verdad que no lo esperábamos, un fin de semana redondo.
2: ¿Los autos de seguridad te ayudaron o no? ¿Cómo fue, por lo menos, en la mecánica, en tu habitáculo?
6: Y bueno, sí te ayuda un poco, porque son vueltas menos que cuidas el auto, ¿no?
2: Claro.
6: Son vueltas menos que tenés de cuidar el auto, vamos a decir. Pero sí, obvio, siempre sirve. Más yendo adelante, ¿no? Te da una lucecita.
2: Te ayudó.
6: Sí,
2: bueno,
6: sí.
2: Esperaste al último relanzamiento a acelerar bien por derecho, en la recta.
6: Y bueno, sí, sabemos que motores somos inferiores, por eso queríamos darle el mínimo, la mínima ventaja posible.
2: Bien ahí.
6: Pero bien, salió toda la estrategia, salió más o menos bien.
2: Bueno, ¿el primer triunfo este?
6: No, ya habíamos tenido uno.
2: Ya habías ganado.
6: Sí, bueno, hace unos años. Segundo, bien.
2: Importante.
6: Pero este pudimos pasar la bandera cuadra, por lo menos. Que nos quedaba, se debe.
2: Bueno. El esfuerzo de cuánta gente, Mariano.
6: Hay un montón. Esto es algo que solo no se hace. La verdad que agradecido a todos ellos y a mi familia por el aguante de siempre. La verdad que es un mimo al alma para todos. Estamos re contentos todos.
2: Bueno, ahora los viernes va a tener que pasar por la cabina.
6: Bueno.
2: No sé si estás atento al dato del fin de semana.
6: Es cábala.
2: ¿Qué te parece?
6: Cómo no. ¿Eh? Es cábala, ojalá.
2: Sí, señor.
6: Pero salió buenazo.
2: Bueno, felicitaciones, a disfrutarlo con tu gente. Bueno. Y bueno, nos vemos en la próxima.
6: Muchas gracias, cómo no. Agradecido a ustedes por siempre estar.
2: No, por favor.
6: Que pasen bien.
2: Bueno, muchas gracias. Ahí estaba Lucho, la palabra de Mariano Aristimuño. No sé si me queda algún protagonista, pero en un ratito, si no, ya estamos con la despedida.
0: Dale, Germán. Te acomodás ahí para la despedida. Si tenemos a alguien más, lo hacemos. Mirá vos, por minutos tuvimos sol, por minutos. Por eso decía...
1: Con lo último.
0: Creo que... esto de trabajar tanto en la pista obviamente se fue retrasando, pero después hay cosas a tener en cuenta, por ejemplo lo de las banderas rojas de hoy por la mañana, ahí se va retrasando todo y me parece que hay situaciones en las que no haría falta una bandera roja y sí con un safety car podés sacar la serie adelante, y hay situaciones donde necesitas el safety car y después cuando te vas acortando de tiempo quizás no lo sacás, ¿no? Es un análisis que se hace desde acá, ¿no? No quiere decir que uno tenga, como siempre decimos, no somos ni directores de carrera, ni comisarios deportivos. Sé que a veces se enojan y no podemos hacer nada, pero nosotros también estamos acá para opinar y para contarle a la gente lo que nos parece y simplemente es para eso. Estoy para la despedida, Germán, querido. Tremendo trabajo durante todo el fin de semana. Buen regreso, ¿eh?
2: Muchas gracias, Lucho. Gran abrazo a todo el equipo, que hemos tenido una jornada larga de trabajo. Un placer haber estado nuevamente aquí en Tarariras. Espero tengamos un buen retorno. Bueno, y felicitaciones por el gran trabajo realizado allí también. Muchas gracias, chicos.
0: Abrazo, abrazo grande, tremendo. Un gran trabajo de Germán junto a Guzmán y todo el equipo de transmisión, los cámaras, en el dron, Gastón, Freddy, Pablito, Gaby, bueno, todos realmente. Y esto sigue porque el próximo fin de semana estaremos en el Pinar con la transmisión de radio, transmisión de Superturismo, una nueva apuesta de pista libre en estos 24 años. Ahí estaremos desde la hora 13 el próximo domingo, dentro de 7 días, en Mágica FM. Hay mucho para analizar que lo vamos a ver reflejado en las redes.
1: Exactamente.
0: Y en cualquier momento otro programa especial como el que hicimos ayer, donde es verdad, damos suerte. Aristimuño se sentó acá y en la jornada de ayer y terminó ganando un carrerón
1: realmente, una linda carrera.
0: Bueno, Flor, nos vemos en 7 días en el Pinar.
1: Nos vemos en 7 días en el Pinar, ha sido un placer compartir nuevamente una transmisión desde Tarariras. Será hasta la próxima, Lucho.
0: Será hasta la próxima. El comentario de Florencia Maurín, gracias del otro lado, muchísimas horas por delante, un tremendo trabajo de todo el equipo, nos reencontramos el próximo fin de semana, gracias.
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